allá. Che, loco, vamos todos, a ver. A la cuenta de tres. Una, dos y tres. 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

0: En el encuentro de los artistas, claro.
1: Con las manitos arriba.
0: Bueno, viene este tema. Que ustedes lo hicieron éxito aquí, en Sudamérica, porque yo soy suramericana a mucho honor. Soy colombiana. Por eso amo a Sudamérica con todo mi corazón. Arriba Argentina. Claro que sí. Y arriba Colombia, claro que sí. Y arriba México, porque allá vivo. También tengo un público muy lindo. Viene este tema y dice así. Vamos a cantarlo porque los voy a dejar cantar solitos. ¿Esto qué dice? Así. 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

0: gracias, Elena.
1: ¡Más fuerte!

0: Vamos a buscar acá a ver qué pasa.
1: No, olvídate. Vamos con las palmas arriba. Vamos con las palmas arriba. Arriba, arriba, dale. ¿Ya lo tienen? ¿Estamos listos? Vamos entonces.

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0: El malito Molina, guacho. Es el Mate OK. Una vez más, de Florencio Varela.
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2: Llegó el momento del perreo.

0: Chufla, un amigazo que acabamos de conocer hace muy poquito.
1: Buenas noches a todos.
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2: Ay, qué lindo se ve.
0: De ahí
2: no se venía nada, de ahí no se venía nada por acá. Se ve lindo.

0: Muchísimas gracias por los aplausos.
1: Y se lleva el top.

parece bien que hagamos como último tema? Usted me contesta, señor. ¿Primer amor? Ah, no le gustó ni mierda. Mandale luz.

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0: 8 de la mañana con 43 minutos.
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0: Muy bien, ya tenemos las 8 de la mañana con 44 minutos. Tenemos 16 minutos ya para las 9 de la mañana. Buenos días. ¿Cómo está mi querido vecinito? Gusto de saludarlo. Buenos días, buenos días, buenos días, buenos días, buenos días. Hola, hola, hola, hola, hola, hola, hola, hola.
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0: Hola, hola, hola, ¿cómo están? Buenos días, buenos días, buenos días.
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0: Todavía está oscuro por este lado, ¿ah? ¿Eh? Por este lado, por acá todavía está oscuro. No sé por el otro lado, por ahí, cómo estará, nada, ¿eh? Pero todavía por aquí no aclara. 9:15 aproximadamente está viéndose la luz del día.

bien para que tenga un amigo que está por ahí por el sector de Costanera Los Huilliches. Muy bien, centro presente. Se siente, el centro está presente. Bien. Y mi querido amigo también ahí. Hola, señora Mónica, buenos días, che, por acá tremendo sol. Pero ¿cómo eso, boludo? ¿Qué te querés, la Argentina? Que te van a regalar la copa. El entrenador de Egipto decía que por qué hacen mundial deberían darle la copa a Argentina nomás. Pero yo estaba viendo el partido, ayer estuvimos familia por ahí y estuvimos viendo el partido de Argentina con Egipto, la mansa cueva que tienen los argentinos. Dieron la vuelta al partido en 11 minutos aproximadamente. Como a los 79 minutos fue el primer gol, después otro. De mi vida. No. Eso sí que ya no tiene nombre. Igual fue como legal el partido, viéndolo por ahí, sí. Igual estuvieron harta opción de goles, tuvieron los argentinos, ¿ah? Son aperrados, sí, los argentinos. Son bien aperrados los argentinos. Así que ahí tengo un amigo que se hace el argentino. Fue a comprar una calle que se llama Argentina y se cree el argentino. Así que mi vecino estaría representando en esta hora ahí al sector del aeródromo, al sector arena. Eso es sector arena, mi querido vecino, ¿cierto? Por ese lado, por ahí, ¿ya? Sector arena, mi querida señora Angélica, como dice por ahí. Buenos días, mi querida. Mira, ahí te envío un abracito, te envío un girasol, ¿ya? Te envío un girasol de cariño. ¿Cómo está mi querida señora Angélica? María Angélica Teca. Su otro apellido, yo igual me lo sabía, Weicha, si no me equivoco, ¿no? ¿Será María Angélica? María Angélica Teca Weicha, ¿no? Me equivoqué, por ahí eso, ¿no? Increíble que a veces uno se sabe todos los nombres y los apellidos de las personas, ¿eh? Increíblemente, qué buen ritmo, me gusta eso. Ayer esa otra se condenaron para allá a la puntilla, me pidieron una canción con ese grupo que se llama Los del Sur, así no me besito. Los del Sur. Me pidieron unas canciones por ahí esas muchachas, ¿ah? O sea que están esperando que aclare para que se vayan para allá, parece, ¿ah? Aeropuerto presente, muy bien, querido. Aeropuerto por allá, muy bien. Aquí no te levantaste temprano, ¿no? Ya estás tomando matecito, ¿no? Que se levantan temprano, mi vecino.

Saludemos, sí, está perfecto. Saludemos a quienes están de cumpleaños el día de hoy, 9 de julio. 9 de julio, ¿quién estará de cumpleaños? 9 de julio, un abrazo para los que estén de cumpleaños. Y hoy día saludamos, mi calendario dice que hoy día saludamos a Verónica. A Verónica, así que para todas las Veritos, un cariñoso saludo en esta hora. Yo no sé si te me estará escuchando, mi querida Verito. Bueno, ella debe estar trabajando en el liceo. Pero ella es una fiel auditora, mi querida Verito. Verito, te envío un saludo cariñoso para ti. Oyarzún, parece que es ella, ¿o no? Verito,

0: otro día trabajando por acá, dice, escuchando la radio. Muy bien, pues. Un abracito, mira, ahí te envío para que tú puedas bailar así. Espero algún día verte bailar así. Un día trabajando, dice, más escuchando la radio, la voz del Cipreña, por supuesto. Pues. ¿Quién no se va a animar con esta música? Digo yo, mira.
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0: Tomando matecito, buenos días, querida Mónica, escuchando matecito y tomando mi rico matecito. Mira, ahí te envío un pajarito, ¿ya? Te envío un pajarito ahí con un...

la mujer, los potros del sur en esta hora nos cantan, saludando a Melinka, Repollal, Mulché y los que me escuchan a través de la Sierra Online. Y saludar también a Minimark y Panadería, el Matías, que esta hora debe estar ya sacando las primeras hornadas de pan, junto también a mi querida señora Cecilia, ahí en Panadería El Churrasquito, supermercado y Panadería El Churrasquito. Saludos, saludos, saludos, buenos días, buenos días. Buenos

Muy bien, ya tenemos las 9 de la mañana ya con 12 minutos, 9 con 12 minutos ya, seguimos avanzando. Recuerde que este es tu programa, acompañándote en tu matinada guaitiquera, es hasta las 10 de la mañana, donde damos todo lo que es una pincelada con toda la música, por supuesto, para acompañar a mi querido vecino que en esta hora va navegando. Voy navegando. ¿Cómo están mis queridos vecinitos? ¿Cómo estarán las condiciones climáticas para que ellos vayan por ahí? Bueno, si van saliendo a trabajar es porque ellos saben, ¿cierto? Ellos saben las condiciones climáticas que hay, ¿cierto? Sí, así que para ustedes, mis queridos vecinos que van navegando y escuchando la radio, les deseo un lindo laboral.

Muy bien, ya tenemos 9:13 por acá. Quiero contarles también que ayer, ¿cierto? Yo le comunicaba que el día de hoy va a andar el bus chiquitito, el furgón chiquitito, que tiene que ver con el recorrido de Melinca, Repollal, Repollal, Melinca. Porque el bus grande, el blanco se le rompieron los dos bancos de atrás, se le quebraron. Se le quebraron los dos bancos de atrás, entonces está muy peligroso porque puede, Dios quiera, correr algún accidente, porque son los dos bancos de atrás. Se quebraron ahí los bancos, así que hoy día lo iban a estar arreglando. ¿Cuál es el aviso de para mis queridos vecinos? Que ustedes saben que ese furgón tiene menos capacidad y pedían también ahí que quizás se organicen para el tema de los viajes, porque ya mañana muy probable que ya esté listo el furgón blanco, ¿ya? Así que, mientras tanto, me comunicaban que el día de hoy va a estar haciendo el recorrido, el furgón chiquitito, donde va a estar ahí la señora Nelly. La señora Nelly va a andar manejando, así que, señora Nelly, si está escuchándome también por ahí, cualquier cosita, me comunica, como siempre, para difundir la información también a la comunidad, porque somos muchos los que ocupamos ese transporte, sí, pues somos muchos los que ocupamos ahí el transporte de Melinca Repollal, y la atención buenísima, el servicio también, así que se le agradece mucho también a la señora Nelly, a don Aníbal, por la buena atención a sus vecinos.

Muy bien, seguimos avanzando en esto ahorita. Seguimos. Ya vamos a estar promocionando también lo que es una gran rifa que van a tener ahí los chicos de El Naval. El 18 de julio, si no me equivoco, Jimena, si estás por ahí, corrígeme, porque esto se iba a sortear el día 4. El día 4 se iba a sortear esta rifa, pero al parecer, si es que no me falla la memoria, querida Jimé, esto se va a estar realizando el día sábado 18 de julio, ¿ya? La Jimé me escucha temprano, la Jimé siempre está ahí en sintonía de la radio, porque está con los papás, está con mi amiga Yoji, así que nada más que decirle un saludo para todos por allá. Un saludo a mi querida Lucía también, a mi querida Lucía, que ella también me escucha todos los días, y también a mi querida Alicia, yo no sé si estará levantadita mi Alicia, para allá por el sector de La Arena. Muy bien, ahí estamos compartiendo todo lo que es la bonita música en esta horita, en tu programa que se llama Acompañándote en tu Mateada.

vamos a escuchar música bonita en esta hora, por supuesto, porque ya muy pronto ya vamos a estar con las cuecas. 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Los Reales del Valle dice, te miro la cara y me da sed.

0: 9 de la mañana con 11 minutos.
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Bien, ya tenemos las 9 de la mañana con 15 minutos, 9 y con 15 minutos. Aclaró, Emelinka ya. Aclaró. Ah, sí, pues aclaró por acá. Ya está clarito. Cuando venimos está oscuro. Oye, yo me junto con todas las chicas aquí que trabajan en las áreas verdes, ¿ah? Ellas llegan primera que yo. Yo llego normalmente a las 8:25, 8:24, 8 y tanto, y las chicas ya están aquí, ¿ah? Una sola vez me pilló el sueño, me acuerdo. Me hizo lesa la hora. Sí, me pilló el sueño. Parece que viene con un zapato de un color, otro zapato de otro color, de verdad que me batatí cuando de repente. ¡Me pilló el sueño! Y una de las cosas que a mí no me gusta es llegar atrasada. Me enferma la irresponsabilidad. Llegar atrasada. Porque mis auditores están acostumbrados que a las 8:30, 8:40 ya comienzo a hablarle. Incluso el otro día me decían, oye, Mónica, ¿por qué no entráis a las 8? Yo le decía, podría ser, ¿ah? ¿Eh? Sí, porque por Valentita no me falta. Me levanto a las 7:30, ¿cierto? Las 8. Me decía Mónica, porque ya a las 8:30 es tarde. No, pero igual. Igual buena hora nomás, ¿cierto? Oye, van saliendo hartas embarcaciones. ¿Qué viento este? Según un auditor me decía que era norte por aquí, ¿eh? Que era norte, decía.

Un saludo para todas mis queridas auditoras, a todas las chicas que están trabajando también allá en La Puntilla. Muchas gracias, mi querida, también ahí a que pasaron a encontrar algo en la calle. Sí, pues ya encontramos a la dueña. ¿Cómo se le ocurre andar con la cartera abierta, digo yo, cierto? Que andaba con la cartera abierta, que se le abrió la cartera, que la cartera no cierra, que tiene el cierre malo y se le cayó todo lo que tenía en esa cartera. Así que ya le dije ahí, mi querida, así que ahí te van a llamar, ¿ya? Te van a llamar. Muchas gracias ahí a las chicas que están allá en La Puntilla. Como ella ayer me decía, las puntilleras, ¿ah? Muy bien. Deberían formar un grupo de baile. Un grupo de baile folclórico, las puntilleras, ¿ah? Maravilloso. Y así tendrían que llamarse las puntilleras.

Saludando a todas las Verónica hoy día, las Verito, un saludo cariñoso para todas las Verito que estén en sintonía de la radio. Si usted tiene alguna amiguita que se llama Verito, salúdenlo porque yo me olvido a veces. Yo me acuerdo de tres Veritos, la Verito Yarsun, Verito Oyarsun, la Verito Raín, que trabaja ahí en la biblioteca, mi querida Verónica Vera también, y si no me equivoco, la Verito, mi Verito, que yo no le sé el apellido, la que vive ahí en la cuestecita, ¿cierto? Ella, la señora de don Juan Carlos Oliva, ella igual se llama Verito, ¿cierto? Ella igual se llama Verito. Nuestra querida Verónica, la Verito de la Posta, un saludo para la Verito, ¿cierto? Ella, nuestra querida Verito ahí. ¿Qué otra Verito tengo? Dios mío, no te vaya a olvidar. ¿Qué otra Verito? Para todas las Verónicas, para todas las Veritos que están hoy día en sintonía de la radio, un saludo cariñoso. Y para las puntilleras, ¿no hay ninguna Verito allá, chicas? No. Parece que no hay ninguna Verito por allá, porque ayer me lo nombraron, todas las que andan por ese lado, Dios mío, señor. Está por ahí la Luisa, la Grecia, Delfina, la señora Mena, la Encita, la señora María Sánchez y don José. Don José, bendito entre todas las mujeres. Bendito entre todas las mujeres por ahí, aprenderle velita a don... A don José, ¿ya? Don José. Hay un dicho con eso, con don José, ¿eh? Sí, hay un dicho, ¿eh? Sí. Pero acá no se dice.

Con 20 minutos, recuerden que después de las 10 nos vamos con todos los avisitos, tenemos invitaciones, tenemos peña, tenemos venta de plato único, tenemos rifa, tenemos la invitación también a la Feria del Patrimonio, ¿ya? Pero ahora les recuerdo entonces que el bus Melinka Repollal va a andar el bus chiquitito, ¿ya? Va a andar el bus chiquitito porque me decían que el bus grande se le quebró los dos asientos de atrás, ¿ya? Así que hoy día pretenden arreglarlo y ya mañana o quizás en la tarde puede estar operativo. ¿Cuál es el aviso de esto? Para que los vecinos de Repollal se organicen y si tienen que venir a hacer compras hoy día, traten de hacerlo mañana. ¿Por qué? Porque por un tema de capacidad, ¿ya? Por un tema de capacidad en lo que el tema del bus. Eso. Muy bien, seguimos compartiendo junto a la radio La Bolsa y Pueblo de la Huiteca en esta horita, cuando ya tenemos las 9:21, un saludo a las puntilleras que están allá trabajando. Ya me mandaron foto ayer, maravilloso, muy limpiecito todas las chicas. Qué buenaza que son las chicas, qué buenaza para cortar.

bien, ya tenemos las 9 de la mañana con 36 minutos, 9 con 36, 24 minutos ya para las 10 de la mañana. Hoy día vamos a tener el programa del Liceo Melinka, como ustedes bien saben, todos los días jueves. Tenemos desde las 10 y media a las 11 y media el programa del Liceo Melinka, ¿ya? Así que ahí estamos, ahí estamos, ahí estamos. ¿Ustedes me creen que, por ejemplo, yo estoy aquí solita con mi micrófono y con toda mi tremenda compañía de todos mis queridos vecinitos en esta hora? ¿Ustedes me creen que yo bailo sola? ¿Usted qué dice? ¿Bailo sola? ¿Usted quisiera ver cómo yo bailo acá? Me doy vuelta en este pequeño espacio que tengo acá. Bailo, pero así. Yo creo que si yo tuviera TikTok, yo haría videos bailando en la pega. Bailando en la pega haría videos. Me voy a hacer un TikTok, te juro, y voy a ponerme a bailar. Yo aquí bailo solo.

Las chicas me dicen, Mavitora, me dicen que sí, sí. Usted me encuentran capaz, ¿cierto? ¿Quién no se va a entusiasmar con esta tremenda cumbia? Digo yo aquí, yo bailo sola con mi micrófono. De repente me va a pillar bailando. Yo estaba terminando de bailar aquí y justo viene Carlito. Y Carlito es mi jefe, ¿ya? Y justo como que... Y, ¡ah! Y con que no, me va a pillar bailando, ¿ah? Sí. Yo creo que íbamos a bailar los dos igual, ¿no? Porque no íbamos...

Ya tenemos a la señora que encontró, Dios mío, señora, esa mujer, ¿cómo se le ocurre dejar esa cartera abierta? Digo yo, ah, sí, pasó a caer todas las cosas, Dios mío, señor. Así que, mis queridas chicas de las puntilleras, un abrazo para las puntilleras. Oye, puntilleras, ustedes están bailando, ¿no?

Ahora se viene la esterina con los esterinos. Las puntilleras, ahí tiene su cuadrilla. Ahora viene la esterina con la esterina, sí. La chica y Jero están saludando a las puras puntilleras.

Tenemos a las chicas y a los chicos, tenemos a la Leti, tenemos a la Marisol, tenemos a la Cindy, tenemos a la María, tenemos a la Violeta, tenemos a la Leida, a José y Sergio. ¿Ah? Oye, hay una canción que se llama algo de la Violeta, ¿lo han escuchado eso, no? Violeta, te hicieron una canción, Violeta. ¿Cachai cuál es? No, yo siempre la tengo aquí, pero no la quiero poner, no. No. Así que para las chicas, para la Esterina y los Esterinos, para allá dicen que ellos son el mejor equipo de Áreas Verde, el mejor. Ah, no sé yo. Yo por lo menos, hasta el momento, yo estoy con las puntilleras. Estoy con las puntilleras, porque las puntilleras me mandaron una foto. Maravilloso como tienen ahí, no hay ni pampa, no hay ni pampa. No hay ni pampa para allá, ni pasto, ni pasto, ni pasto. Las chicas cortaron todo ese pasto, o no sé si, o capaz que alguien fue a aplastar ese pasto para allá, no sé, ¿eh? Pero de verdad que las puntilleras, hasta el momento, un 7. Y la Esterina y los Esterinos, dice que ellos son el mejor equipo del área verde. Se picaron la Esterina, dicen por ahí, ¿eh? Muy bien, se picaron la Esterina, dicen por ahí. Oye, tremendo montón de vecinos trabajando, justamente, para 6 meses tienen trabajo, ¿eh? Sí.

Muy bien, un saludo para la Esterina entonces. La Esterina, Leti, Marisol, María, Cindy, Violeta, Leida, José y Sergio. Puro José. Para allá por donde está la puntillera tenemos otro José. Acá tenemos otro José. ¿Y cuál será Sergio? Oye, Sergio. ¿Quién es Sergio? Don José y Sergio. Tienen dos hombres. Por lo menos las chicas del Estero tienen dos hombres. La de las puntilleras solamente tienen uno, ¿ya? Tienen solamente un hombre, ¿ya? Ok, ya. Las Esterinas igual me mandaron video, igual me enviaron video por ahí las Esterinas, ¿ah? Ahí igual están a full pega escuchando la radio. Así que ahí estamos, poco la...

Ahí me están escribiendo, me están enviando audio, la Esterina y Esterino. Sí, me están enviando audio. ¿Qué me estarán diciendo? Si me quieres o me engañes. Pero las chicas con ese grupo que me pidieron ayer, ay, las chicas, las puntilleras, me pidieron un tema con Los del Sur. Sí. Y algunas me mandaron los nombres, sí. Me mandaron los nombres, pero yo no le quise decir por aquí. No le quise decir. Ok. Muy bien, seguimos junto a la radio, la bolsa y de la Huiteca. Y las chicas, las Esterinas y los Esterinos me pidieron un temita musical. Me dijeron, Monita, envíanos una buena ranchera para todos los Esterinos y Esterinas que estamos aquí escuchando la radio. Y estamos limpiando, ¿no? Están realizando todo lo que la limpieza. Ok, a bailar, a bailar, a bailar junto a los Calvo Cumbia.

Muy bien, ya tenemos 4 minutos para las 10 de la mañana, 4 para las 10. De todas las Veritos que nombré, me faltó nombrar una, la Verónica Bravo. La Verito Bravo. Y le envío un saludo cariñoso también a don Pedrito. Don Pedrito Sánchez me dijo, te olvidaste de nombrar a la Verito Bravo. Claro, pues. Claro que sí, mi querido Pedrito. Un abrazo para usted, mi querido Pedrito, con mucho cariño. Siempre usted se hace acompañar de la radio por ahí, ¿eh? De la radio. Sigue la Verito Bravo.

Muy bien, ahí estaban las chiquillas enviándome todos los videos, cómo están trabajando de lo que es este proyecto de 17 vecinos, si no me equivoco, que es lo que están trabajando en diferentes sectores, en lo que es el tema de las áreas verdes, de limpiar. ¿Han visto que estaba todo limpiecito? Todo limpiecito. Hay gente que limpia y hay gente que ensucia. Sí, pues, que hay gente que ensucia. De verdad que yo he sido muy catete con este tema acá, porque a mí me da rabia cuando envían fotografía y donde está todo cochino. Aquí tenemos la tendencia responsable de mascota, que está ahí funcionando, ahí, ¿cierto? Tenemos también el retiro de las residuos domiciliarios, que son relativamente ordenanzas municipales que se hacen acá, ¿cierto? Y no solamente aquí en Melinca, sino que estas ordenanzas municipales existen a lo largo de todo nuestro país. ¿Y cuándo habrá una ordenanza municipal, o yo no sé si habrá o no habrá, una ordenanza municipal que el que ensucie tiene que limpiar y el que rompe tiene que pagar? Deberían hacer una ordenanza, sí. Porque de verdad que yo el otro día comentaba, porque me veía fotografía de cómo las latas de cerveza. Ahora una auditora me contaba, me decía que hay un sector, ¿ya? Un sector que dice, es como que botaron la cerveza así, como que hicieron una filita, una fila de lata de cerveza. A veces, muchas veces sabemos quiénes son, pero el gran problema acá en Melinca es el tema del conocimiento. Ya, es que yo no quiero denunciar porque no quiero tener problema con él, no es que él es hijo de mi vecina, no es que yo no quiero, ¿cierto? Pero de verdad que, ¿ustedes han visto las órdenes que han puesto en otros lados? En Puerto Montt, por ejemplo, el alcalde, que no le sé su nombre, pues no le voy a pronunciar su apellido porque es más enredado, ¿ya? Muy enredado de hablar del alcalde de Puerto Montt. ¿Han visto ustedes cómo hace? Él tiene cámara como en todos lados. Y quien lo destruye, lo hace pagar. Nosotros siempre decimos acá, no nos podemos comparar quizás con otras comunas, ¿cierto? No nos podemos comparar, porque otras comunas tienen más dinero, son municipalidades que tienen más recursos. Pero nosotros somos una comunidad chica, donde tenemos que tener todo limpiecito. ¿Cuál será el afán eso de estar tirando todo a la calle? Todo. Yo le comentaba ayer que esos floreros que estaban ahí en la plaza ya habían amanecido con el lata de cerveza, esos plásticos de cerveza Royal. Y yo le decía, esos no son basureros, son floreros. Así que yo creo que deberían ver ese tema aquí, ¿eh? Ya tenemos que empezar a ordenar, porque imagínense, el municipio tiene un grupo de vecinos que está limpiando. Las chicas del estero me envían video donde están dejando todo limpiecito, bien ordenadito, ahí en lugares quizás donde no se cortaba el pasto, donde de repente hay vecinos también que dicen, ¿sabe qué? Aquí hay que limpiar porque aquí hay ratones. Eso también ustedes tienen que hacerlo saber nomás, porque igual tenemos un grupo de vecinos que andan realizando toda esa limpieza. Y todo está limpio, ¿ya? Me envían video limpiecito, está la chica ahí dejando todo. Y nos falta el que ensucia, ¿cierto? Sí. Así que ese es un tema no menor, ¿eh? Igual que los frentes de nuestras casas, eso también hay que tenerlo limpiecito. El otro día me decía una auditora, a mí me da risa cuando hablan de turismo en la radio, aparte de que hay basura botada, la hediondez en algunos sectores, mucha hediondez, mucho mal olor por el tema de los desagües, del tema de los baños, en fin, ¿ya? Pero con el tiempo yo creo que eso también se va a ir mejorando, ¿ya? Se va a ir mejorando de a poco, pero esa es una tarea de todos. Acá no le podemos echar la culpa. No, es que el municipio aquí no. Nosotros somos los responsables de tener nuestro entorno limpio, nuestro frontis limpio, como yo le decía el otro día. Qué lindo sería tener todo nuestro cerquito pintado, como en otras partes todo limpiecito. Pero yo, como le digo, no hay que comparar de una comuna a otra. Pero igual sería bonito, ¿no? ¿Cierto? Así que ahora yo creo que nos vamos a poner a cusete nomás, porque si no ayudan a limpiar, no ayuden a ensuciar, pues. Que tengamos una comuna limpia. Mira que ya va a venir la primavera, estamos en julio, agosto, septiembre, ya van a venir las condiciones climáticas, ¿ya? Tenemos que hermosear Melinca.
hermosear. Yo quiero felicitar, por ejemplo, a mi hermanita Checha, que le quedó muy lindo su ruca, muy lindo. Y mucha gente también me lo ha hecho saber. Ahí puse una foto de Melinka, un letrerito, y se ve linda su ruquita. Po. Así que muy bien por eso, mi hermanita querida, que te quede... Que te quedó maravilloso, ¿ya? Sí, pues. Y eso también es bonito que la gente le haga saber. A mí, ahí me dijeron acá, me dijeron, te quedó muy linda su ruca, tu hermanita. Sí, lindo. Así que ahí tiene un carpintero, pues. Sí, pues un señor ahí, un muy buen maestro. Entonces yo le decía a la Checha, el otro día, oye, Checha, ¿sabe qué? Me gustaría que tu carpintero me raye la pintura. Y se moría de la risa la chica. ¿Hay un dicho eso, cierto? Sí. Ah, que te raye la pintura. Algo así, no sé cómo un dicho.

Así que ahí estamos, pues, mis queridos. Ahí estamos, mis queridos vecinitos, en esta horita. Ya llegando al final, porque tenemos las 10 de la mañana con 3 minutos. Las 10 con 3. Ya se nos viene. Se nos viene lo que es la mañana entretenida. Amor limonero. Me lo pidieron las chicas. Muy bien, acá está. Amor limonero en esta hora de la mañana. Ya por lo menos ya hoy día tempranamente entregamos algo que se encontró en la calle. Que la señora andaba con la cartera abierta. Sí, con este frío, le digo yo. Sí, se le cayó todo a la calle. Pero mis queridas chicas de las puntilleras, ahí encontraron y ya se va a devolver. ¿Cierto, chicas? Ok. Muy bien, seguimos.

0: 10 de la mañana con 7 minutos.
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2: 10 de la mañana con 11 minutos.
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0: Muy bien, ya tenemos las 10 de la mañana ya con 15 minutos, 10 con 15 minutos. Seguimos avanzando con la programación de tu radio La Voz del Ciprés en este día jueves 9 de julio, donde saludamos a quienes estén de cumpleaños y también saludamos, por supuesto, a quien el día de hoy lleva por nombre Verónica. Para todas las Veritos, un cariñoso saludo también en esta horita, ¿ya? Para enviarle a ustedes, por supuesto, nuestro cariño. Tenemos hartas veritas maravillosas aquí en nuestra querida comuna Las Huetecas. Así que para todas ellas, un cariñoso saludo.
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0: Muy bien, vamos a recordar que hoy día a las 10:30 de la mañana hasta las 11:30 vamos a tener el programa del liceo, así que los invito para que estén entonces atentitos por aquí también. Ya voy a preparar todo mi estudio ahí para que espere a todos mis queridos invitados del día de hoy.
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0: Ya nos vamos a ir con los avisitos importantes que tenemos por acá para poder seguir avanzando. Tenemos harto avisitos importantes, así que vamos a ir a un corte musical y después nos vamos con los avisos que tenemos acá en la mesa. Y vamos a comenzar inmediatamente con el karaoke de la mañana. Oye, hoy día no tengo especial musical, ¿eh? Hoy día no tengo especial musical, así que el que quiera proponer un especial musical el día de hoy, usted me dice nomás. Ayer estuvimos a Dagla, hoy día jueves de 2 a 2 y media de la tarde, para que usted pueda escuchar también el especial musical del día de hoy, ¿ya? Así que si tienes algún artista favorito que te guste, usted me dice nomás y yo le programo, ¿ya? Vamos a ir al karaoke de la mañana y después nos vamos con todos los avisitos importantes que tenemos por acá. Hoy día, el karaoke de la mañana es junto a Camilo VI. Un amor, me dice, un amor no muere así como así. Si lo sabe, lo canta. Como muere la noche y el día. Bueno, canta mucho mejor ahí Camilo VI en todo caso, ¿ya? Pero si tú lo sabes, ¿ya? Un amor.

Muy bien, ahí teníamos entonces ese karaoke. ¿Lo cantó o no? ¿Lo cantó o no lo cantó? Un amor no muere así, como así, ¿cierto? Como muere la noche y el día, la noche y el día. Un amor no muere así, como así, dicen por ahí, ¿eh? ¿Será verdad o no? Sí. Ya, así que espero que lo hayan cantado. Yo no lo canté mucho porque estaba justamente coordinando un tema por aquí, así que espero que ustedes lo hayan escuchado. Hoy ya tenemos el especial musical de Alex Bueno. Alex Bueno, ¿ya? Mi querida auditora, el día lunes va tu bronco, ¿ya? Y mi querido amigo, ¿qué personaje ya fue ya? ¿Qué personaje, ya? Así que next, yo le envié así a mi querido auditor. ¿Qué personaje? Le dije, no, next, ¿con qué personaje? ¿Ya fue? ¿Qué personaje? Hoy día tenemos a Alex Bueno, así que para los que les gusta Alex Bueno, vamos a disfrutar de media hora de la mejor música de Alex Bueno.

Muy bien, vamos a seguir entonces, Néstorita, con la programación habitual de la radio, donde vamos a entregar los avisitos importantes. 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Vamos a recordarles también a ustedes que tenemos la invitación porque el día sábado, este día sábado, vamos a tener aquí una peña folclórica. La tercera peña folclórica entre Canales Sureño. Estamos invitando para el día sábado 11 de julio a las 7 de la tarde en el gimnasio municipal. Te invitamos, va a haber gastronomía, bebestible, va a estar el lanzamiento también de la rifa y quiero contarles que tenemos invitado a la agrupación Luz de Baile y también a Bastián Muñoz Nahualquín. Lo esperamos. Recuerde que estamos invitando para lo que es esta gran tercera peña folclórica que está organizando la agrupación de danza entre Canales Sureño. Tenemos una oferta laboral, arquitecto o arquitecta para el programa Pequeñas Localidades, ¿ah? El cierre de la postulación es el día lunes 13 de julio. 13 de julio y la recepción del currículum vitae, cierto certificado de título y experiencia al correo partes@munihuayteca.cl. Tenemos entonces aquí lo que es esta oferta laboral de arquitecto o arquitecta, programa Pequeñas Localidades, ya PPL. Se nos fue la Yarixa, ¿se acuerda de la Yarixa? La que estaba aquí dentro de lo que es este programa Pequeñas Localidades, se nos fue la Yari. Yo le había invitado para que venga a la radio a despedirse todo, pero al parecer no le gusta la despedida a la Yari. Así que hemos tenido en contacto ahí como siempre, le deseamos que le vaya muy bien. Sabemos que es una tremenda profesional la Yarixa y muy dedicada y comprometida también a su trabajo. Así que esperando que en lo que ella se propuso le vaya excelente. Tenemos también la invitación, el Servicio Local de Educación Pública está invitando a esta Feria del Patrimonio Cultural Local. La invitación es para el día de mañana, viernes 10 de julio. Invita el Departamento de Historia. El lugar, Liceo Melinca, desde las 10:20 a las 1 de la tarde. Esto es abierto a toda la comunidad. Invitamos también a los padres y apoderados para que vayan a ver el trabajo también y todo lo que es esta feria que han organizado también los profesores del Departamento de Historia y también sus alumnos. Invitamos a toda la comunidad para que mañana entonces vaya a disfrutar de esta Feria del Patrimonio Cultural Local desde las 10:20 a las 1:30 de la tarde en el Liceo Melinca. El Club Deportivo Naval tiene el agrado de invitarlos a participar de una gran rifa con grandes premios a sortearse el día 18 de julio. ¿Cabe sábado igual? Sí, el día sábado 18 de julio a las 18 horas a través de la radio Melincana FM y también a través del Facebook del Club Deportivo Naval. Tenemos excelentes 12 premios. 12 premios tenemos por acá y el valor de la rifa es de $5,000 y el numerito vale 500 pesos. Tenemos de todo, tenemos $150,000 en efectivo, tenemos leña, tenemos harina, canasta familiar, torta, canasta de licores, tenemos sorpresa, tenemos un gol ahí del Club Deportivo Naval igual, ¿eh? No, ese lo inventé yo, ¿ya? Ahí tenemos un gol del Club Deportivo Naval que es un premio sorpresa, nada, mentira. Así que invitamos a todos quienes quieran ser parte y cooperar. Acá en la radio tengo rifitas para vender. ¿Quién quiera cooperar con el Club Deportivo Naval? Acá tenemos entonces los premios tan tentadores, ¿eh? Te puedes ganar $150,000, te puedes ganar leñita, te puedes ganar torta, te puedes ganar de todas cositas. Así que si quieres cooperar con el Club Deportivo Naval, aquí está la opción entonces de poder hacerlo, ¿ya? Vamos a estar regalando un numerito porque los chicos del Naval me regalaron
listita de rifa para poder sortear con mis auditores. Así que ya nos vamos a ir con los regalos. Cine familiar junto a la Biblioteca Municipal, junto a la Biblioteca Municipal en el Centro Cultural. El día viernes 10 de julio, 10 de julio a las 15 horas, entrada gratuita. Invitamos a todos nuestros queridos vecinitos para que vayan a mirar una linda película junto a sus hijos, ya en esta invitación que hace la Ilustre Municipalidad de Guaiteca, conjuntamente con la Biblioteca Municipal. Así que ya saben entonces, invitados mañana a este cine familiar. Ok, ahí seguimos. Inscripciones abiertas para esterilización de tus mascotas. ¿Tienes mascotas? ¡Ay, lo que más hay mascotas! ¿Cierto? Sí, mascotas que andan en la vía pública, porque cada persona que tiene una mascota en su hogar tiene que ser bien responsable con su mascota. La Ilustre Municipalidad de Guaiteca te invita a inscribir a tu mascota para la próxima jornada de esterilización de felinos y caninos. Acércate a la unidad de fomento productivo y contáctate al más 569-3274-7683, al más 569-9134-1188, al más 569-9873-50. Y recordarles que estamos invitando, ahí también hay una encuesta veterinaria, ahí, ¿cierto? Donde te preguntan si el perrito tiene alguna enfermedad, si el perrito es de alguna raza especial, en fin, ya toda esa encuesta ahí también te lo pide. ¿Cuál es el objetivo

estamos para que te inscribas aquí con Natacha, Carlos o Yarixa. Ahí están los contactos. Y así podamos reunir los 70 perritos y perritas, gatitos y gatitas, y poder realizar este operativo acá en nuestra comuna. Recordarle que este operativo es totalmente gratis. Gratis, y que va de la manito también con esta ordenanza que tiene que ver con la responsabilidad ahí de sus mascotas, ¿ya? Ok, así que ya saben entonces. Si tienes perrito, quieres esterilizarlo y todo, ¿ya? ¿Tienes gatito? Acá está la opción entonces. Anótate con Natacha, Carlos o Yarixa para que muy pronto venga el segundo operativo de esterilización acá en Huaytecas.

Ahí estamos saludando a todas las Verito. Verito, bravo, un saludo cariñoso para la Verito ahí que está también ella. Siempre muy preocupada con el tema de la mascota, la Verito. La Verito, me acuerdo cuando era Servicio País, tenía unas mascotas también. Ella siempre le ha encantado la mascota, pero tenía unos nombres más raros. Su perro, uno se llamaba Golfo, otro se llamaba Benzina, otro se llamaba no sé cómo. Yo no sé cuál fue la idea de ponerle ese nombre, Verito. Ella, me acuerdo que arrendaba ahí la casa que queda ahí en el muelle FPAC. ¿Se acuerda? La casa que era de la señora Eddie Alvarado. Ahí estaba. Llegaban todos los chicos de Servicio País ahí a esa casa. ¿Ya? Así que vamos a esperar, Verito, que ojalá, ¿cierto? La comunidad se motive para poder reunir los 70 y poder postular a la otra esterilización. Ok. Pan con queso, ¿qué dice por aquí la peña folclórica? No te puedo creer. Van a estar los pan con queso. ¡Oh! ¡Maravilloso! Van a estar. Lo invitaron por fin. Por fin invitaron a pan con queso. Muy bien. Artistas locales, jóvenes locales. Maravilloso que cantan, ¿ah? Pucha, mis queridos, ¿ah? Pan con queso, muy bien. Un abrazo. Bien, entre canales sureños.

Ay, mi querida Nadia me envió un afiche, dice, la peña folclórica, pan con queso. Y yo así como, oh, ese, como que me impresioné, porque de verdad que yo siempre digo acá en la radio, ¿por qué no invitan a pan con queso? ¿Por qué no lo invitan? Si ellos son de aquí, ya deberían estar en las actividades ahí. Ya. Y ahora lo invitó Entre Canales Sureños. Muy bien. Para mi querida Vitora, que quedó muy picada por el tema de los broncos, que irá el día lunes. Ya, que no quede huella, que no, que no, que no quede huella.

Muy bien, ya tenemos las 10 de la mañana con 40 minutos, 10 con 40 minutos. Tenemos 20 minutos ya para las 11 de la mañana. Así que nos vamos a ir con el Liceo Melinka. El Liceo Melinka para escuchar también su programa. Así que ya tengo aquí a mi querida María Alicia y sus invitadas, sus colegas también, que van a estar acá junto a esta programación. Le damos la bienvenida después de estas vacaciones de invierno adelantadas, unas vacaciones de invierno especial para nuestra educación también de nuestra querida localidad, pero ya están de vuelta, obviamente, con todo el entusiasmo para seguir y terminar este año escolar como corresponde, ojalá si Dios lo quiera, ¿ya? Así que nos vamos con el programa del Liceo Melinka.

0: Muy buenos días, estimada comunidad educativa del Liceo Melinka, vecinos y vecinas que nos acompañan a través de nuestra radio escolar. Sean todos muy bienvenidos a nuestro nuevo programa de regreso de vacaciones. Este programa está preparado con mucho cariño por nuestros estudiantes y docentes. Hoy tendremos un espacio muy especial dedicado al patrimonio cultural, a las personas que han construido la historia de nuestra comuna y a las actividades que nuestro liceo desarrollará durante esta importante celebración. Los invitamos a acompañarnos durante esta hora llena de historia, identidad y cultura. Comenzaremos saludando a nuestro equipo directivo representado por la señora Fabiola Riquelme, quien nos contará sobre las actividades que se desarrollarán durante los próximos días en nuestro establecimiento. Pero antes le vamos a dejar los micrófonos para que se presenten. Empezamos con...
1: profesora. Hola, Jennifer Novoa, profesora de lenguaje por acá. Fabiola Riquelme Campos, coordinadora de convivencia educativa.
2: Yo soy Doris, que termino el colegio de quinto básico.
3: Soy Matías Márquez, de sexto básico.
4: Soy Gustavo Alila Tapia, soy de primero básico.
0: Muy bien, tenemos invitados hoy día alumnos de primero a sexto año, así que le damos la bienvenida, niños, gracias por acompañarnos. Y también vamos a darle la bienvenida a la profesora. Y le vamos a dejar el micrófono a la señora Fabiola Riquelme.
1: Bueno, les doy muy buenos días a toda la comunidad del Liceo Melinka. Les doy la más cordial bienvenida a este inicio de segundo semestre. Un segundo semestre medio extraño porque se nos adelantaron las vacaciones. En estricto rigor todavía no cerramos el primer semestre, pero no vamos a tener una pausa ahora, hasta diciembre. Espero que hayan podido descansar y compartir con sus familias para poder comenzar esta nueva etapa con energías renovadas y con la disposición de seguir aprendiendo y creciendo juntos. Cada nuevo comienzo nos entrega una oportunidad para construir un mejor ambiente, donde el respeto, la empatía, el diálogo y la colaboración estén presentes en cada sala de clases, en los recreos y en todos los espacios de nuestro liceo. La buena convivencia se construye entre todos a través de pequeños gestos cotidianos que hacen la gran diferencia. Durante este semestre vamos a tener diversas actividades pensadas para fortalecer el bienestar, la participación y sobre todo la vida en comunidad. Así que los invito a involucrarse con entusiasmo, a aportar con sus ideas y ser protagonistas de las experiencias que vamos a vivir como establecimiento. Recordemos que cada uno de nosotros tiene la posibilidad de hacer que alguien sea bienvenido, escuchado y respetado. Ese es el tipo de comunidad que queremos seguir construyendo. Y para eso están todas las actividades que estamos desarrollando durante este segundo semestre. Mañana es la Feria del Patrimonio. Bueno, julio era un mes que no estaba calendarizado. Así que estamos tratando de ir armando algunas actividades para que sea un mes entretenido, un mes que convoque a toda la familia. Y para el segundo semestre, ya de agosto a diciembre, también hay actividades nuevas que las vamos a ir informando en su momento. Pero siempre con la visión de que el liceo tiene las puertas abiertas a toda la comunidad, a los apoderados, a los estudiantes, y hacer algo entretenido, divertido, y que la pasemos todos muy bien. Eso, tía María Alicia.
0: Gracias, tía Fabiola. Como decía la tía Fabiola, claro, va a ser un semestre largo, pero vamos a tener muchas cosas entretenidas, actividades, y vamos a empezar ahora esta semana.
1: Mañana.
0: Con el patrimonio. Una bonita fiesta que vamos a celebrar. Y le vamos a decir a la profesora Jennifer que nos explique de qué se va a tratar toda esta fiesta mañana.
5: Vamos a trabajar entonces el Liceo Melinka con el tema del patrimonio, ¿cierto? Es la semana de nuestro patrimonio. Entonces, el tío Kurt y la tía Katy Márquez de Historia mandaron un aviso. Ya, si se los voy a leer. El Liceo Melinka tiene el agrado de invitar a toda la comunidad a nuestra muestra patrimonial local, actividad que se realizará el día viernes 10 de julio, desde las 10 hasta las 13 horas, en dependencias del establecimiento. Desde el año 2019, esta actividad se ha consolidado como un pilar formativo y de arraigo de nuestro establecimiento. La razón, la profunda convicción de que las nuevas generaciones no solo deben conocer su historia, sino sentirla, transmitirla y atesorarla como el bien más preciado que tenemos. Porque un niño o un joven que indaga en su pasado aprende a querer su tierra y cuando la expone con orgullo, siembra memoria para el futuro. Será una mañana dedicada a encontrarnos con nuestras raíces, estas que a veces se esconden en los relatos de un abuelo o en las herramientas olvidadas de un oficio antiguo. Estudiantes de distintos niveles compartirán investigaciones y exposiciones sobre valiosos elementos de nuestro patrimonio local, rescatando saberes y tradiciones que han viajado de generación en generación. Entre los temas que se presentarán se encuentran Los Duendes de Melinka, Entre Mareas y Huesos, Las Hueseras de Melinka, Pirata Ñancupel, Importancia del Recurso del Pompón, Hombre Largo, Nuestros Recursos y las Vedas, La Recta Provincia, Talando la Biodiversidad, La Gatería, Partería Local, El Guta, Historia de la Iglesia de Repollar, Historia de la Escuela de Melinka. Los invitamos a acompañarnos en este viaje por el pasado y el presente de nuestro territorio, para escuchar las voces de nuestros estudiantes y seguir manteniendo vivo el patrimonio que nos une y nos identifica. Porque un pueblo que recuerda sus historias es un pueblo que cuida su identidad y proyecta con orgullo su futuro. Eso es sobre la Feria del Patrimonio Local, que va a ser mañana. Nuevamente los invitamos de 10 a 13 horas. Es abierta la comunidad y los cursos van a estar ahí con sus stands esperándolos.
0: Gracias, tía Jennifer. Muchas gracias. Bueno, para continuar, le vamos a leer qué es el patrimonio. Muchas veces escuchamos la palabra patrimonio, pero ¿qué significa realmente? El patrimonio es todo aquello que heredamos de nuestros antepasados y que nos identifica como comunidad. Puede ser un edificio antiguo, una tradición, una fiesta, una receta, un oficio, una leyenda o incluso las historias que cuentan nuestros abuelos. Cuidar el patrimonio es conservar nuestra memoria para que las futuras generaciones conozcan quiénes somos y de dónde vinimos. Cada año celebramos el patrimonio porque es una oportunidad para valorar nuestra historia, nuestras costumbres y a las personas que han contribuido al desarrollo de nuestra comunidad. Le enviamos unas felicitaciones al Departamento de Historia. Esto lo está organizando el profesor Curmella y la profesora Katy Márquez. Y también dándole las felicitaciones a los estudiantes, porque antes de que salgamos de vacaciones, ellos estaban muy entusiasmados haciendo toda la investigación, recopilando historias, buscando fotografías. Entonces creo que ahora, mañana cuando muestren todo, este trabajo va a ser bonito. Yo creo que es muy importante que la comunidad vaya a verlos, a ver el trabajo de los niños y también de los profesores. Va a estar muy, muy, muy bonito.
1: Sí, y que vean el rescate patrimonial de los mismos estudiantes respecto a la comunidad donde viven.
0: Claro.
1: Yo creo que eso es muy importante verlo y cómo ellos lo muestran. Porque a veces las miradas de los jóvenes actuales tienen otro tipo de percepción de lo que ocurre en el pasado y de lo que ellos valoran de nuestra comunidad. Así que es un evento muy importante y ojalá que tenga buena convocatoria. Los esperamos todos en el liceo.
0: Sí, y es importante también que los niños vean a los adultos que están interesados en el tema.
6: Ya estamos invitando.
0: Ah, ya. No leo muy bien ahí el...
1: Feria de Patrimonio Cultural Local.
0: Sí.
6: Ya estamos invitando
0: aquí. Ya. Ah, sí. Bueno, la Mónica dice que ya están invitando a la feria. Muy bien. Antes de que salgamos de vacaciones, nosotros teníamos un trabajo con nuestros niños del teatro. ¿Ya? Iban a hacer unas personificaciones, íbamos a ir a diferentes instituciones. Y bueno, en esa fecha no se pudo, pero ahora los invitamos para que ellos puedan personificar o leer a los personajes destacados que habíamos elegido. Pero primero vamos a ir a un corte musical, ¿ya? Y de ahí vamos a escuchar a nuestros personajes destacados.

0: Muy bien, continuamos con nuestro programa. Y como le estaba diciendo antes, va a presentarse Matías Márquez con la historia de un personaje muy destacado de Repollal. ¿Te dejamos, Matías?
1: Soy Enrique Madrillán Cárdenas. Nací el 13 de julio de 1916 en la localidad de Melinca. Mis padres fueron Don José del Carmen Madipillán y Matilde Cárdenas Ruiz. Viví la mayor parte de mi vida en Conchal, junto a mis padres y mi hermana Lisa. Ahí construí mi hogar entre medio de la vegetación. Sobresalían árboles nativos gigantes de mañío, canelo, eucalipto y pino. La casa está ubicada en un lugar alto, donde se llega desde la playa y se sube por un camino a la laja que tiene forma de peldaños. Todavía existen vestigios de ese lugar, padre de tejuelas, secador de vadilla de cipés, aparador en la esquina donde se guardaba la loza y el mate, recipientes enlosados, ollas, lavatorio, gádafas, fogón rodeado de piedras y una escalera tapada de musgo. Al llegar a mi casa se encuentra con una doma de eucalipto y pino. Fui alcalde de Malin de Pollar. Fui tremendamente respetado por las personas de esa localidad. Mi oficio fue dar salpe, llevar un registro de todos los recursos que se extraían del mar. Fui conocedor del archipiélago de las Huitecas, lo que me permitió ser guía de antropólogos, arqueólogos y geólogos, para proporcionarles antecedentes de sitios arqueológicos. Esos sitios de recursos culturales no renovables que necesitaban tanta atención y cuidado, porque representaban el testimonio de estos seres humanos, como nosotros. Pero todo fue alterado por los saqueos, acción que conspiró contra la continuidad del trabajo científico, que aspiraba a reconstruir la historia de un grupo humano desaparecido para siempre. Siempre he considerado los antepasados xonos como parte de mi propia historia. Colaboré junto a mi padre, Carmen Madipillán, en la construcción de la capilla de Poyer. Por último, quiero mencionarles de que me dediqué a custodiar un territorio vivo y frágil, comprender el mar como un organismo que exige equilibrio y respeto, y velaba por la limpieza marina y la preservación de sus especies. Mi misión esencial era proteger el mar como un legado para las futuras generaciones.
0: Muchas gracias, Matías. Muy bien. Bueno, en todos los años en el liceo se celebra esta fiesta. Y nosotros elegimos a tres personajes. Y claro, elegimos a don Enrique Madipillán porque leyendo su historia encontramos una persona muy, muy interesante y que hacía unos oficios que ahora, por ejemplo, lo realiza Capitanía de Puerto y también Cernapesca, porque él hacía un registro de todos los mariscos que se sacaba en esos lugares donde él vivía, y también el daba salpe. Tal vez aquí en Melinca no lo recuerdan mucho, pero en Repollal me decía un adulto mayor de que él siempre fue muy, muy respetado y que tenía también muchos conocimientos, don Enrique Madipillán. Y todavía, como contaba Matías, está el lugar donde él vivía, pues está su casa de tejuela, algunas paredes que todavía están paraditas, está el aparador, que me llama mucho la atención porque antiguamente se usaba, como no había muebles, se usaban los aparadores en la esquina, como el esquinero le decimos nosotros, y ahí se guardaban todas las cosas.
2: Como esos cajones que están arriba.
0: Claro. Y también tiene esa parte donde se cavan las cholgas arriba, la rejilla. Todo se puede ver todavía ahí en ese lugar, en Conchal. El lugar donde él hacía el fogón. Y también hay muchas cosas antiguas. Y el lugar donde él vivió es precioso. Yo siempre cuando converso con la gente le digo que vayan a verlo. Está tapado de árboles, hay unos inmensos árboles de eucaliptus.
2: ¿Y es una isla cerca de acá?
0: Sí, frente a Repollal. Frente a Repollal. Y cuando uno se va adentrando al bosque, está ese aroma exquisito.
3: Ay, qué rico.
0: Eucaliptus, sí. Y la tierra también, pues, una tierra seca. Sí. y con todo lo que lleva aquí en Melinca. Sí, pero yo creo que está tan tapada de árboles porque es como un techo. Sí. Así que eso, y también mencionaba Matías de que fue una persona que también ayudó a construir la capilla de Repollán con su padre Carmen Maripillán. Sí. ¿Y aquí en Melinca todavía tiene familia, don Enrique?
3: ¿Todavía tiene?
0: Sí, todavía tiene familia, está la señora Zulema Panchini Maripillán, que son familiares de ellos. Hace poquito igual falleció un familiar que era de él. Y la única pena de todo esto es que nosotros no tenemos algo como los registros que él tenía.
3: Ya.
0: No lo tenemos. Eso se perdió todo.
1: Y también lo malo.
0: Porque hay una evidencia de su trabajo.
1: Que
0: también
1: lo malo es que la comunidad olvidó su trabajo.
0: Además. Sí, es verdad, Matías. Y nosotros en el liceo estamos trabajando siempre, yo diría que todo el año, con toda esta historia, estas costumbres, las tradiciones.
3: Por lo mismo,
0: para que no se olviden. ¿Ya? Muy bien, ahora vamos a dejarle los micrófonos a Gustavo. ¿Ya? Y le quiero compartir de que el Gustavo es un alumno de primero básico, tiene 6 años y él se unió el año pasado al taller de teatro y a la agrupación Pan con Queso. Canta precioso y tiene una memoria. Y él, esa información de Ciriaco Álvarez, él se lo aprendió de memoria. Así que ahora lo vamos a escuchar. ¿Ya, Gustavo?
4: Soy Ciriaco Álvarez Vera, un personaje interesante en la historia de América. Me llamo Nelday de Cifres. Fui un empresario madrero original de sushi. Nací el 24 de abril de 1873. Me dediqué exclusivamente al ciprés, árbol que era utilizado para fabricar estacas. Para postes, vigas que enviaban al Perú. También trabajé con la piel del gato huellín, una flota de ocho barcos y un almacén que estaba lleno de víveres para mis trabajadores. La mayoría venía de Chiloé.
0: ¿Te ayudo? ¿Sí? ¿Te faltó alguna información? Vamos a ayudarle al... lo consideraban como el primero y legítimo colono de Aysén, ¿cierto? Y su actividad económica contribuyó a conectar económicamente los archipiélagos de Chiloé y Huaytecas. Y Ciriaco Álvarez Vera falleció en Chonchi el 17 de marzo de 1933. Muy bien.
3: Eso, muy bien. Muy bien, un poquito nomás.
0: Sí. Le agradecemos a Gustavo, muy bien Gustavo. Ciriaco Álvarez fue reconocido como el rey del ciprés porque durante muchos años trabajó explotando los bosques del ciprés de las Huaytecas. Muchas familias llegaron a estas islas para trabajar cortando madera, construyendo campamentos y transportando los troncos por el mar. Gracias a esta actividad comenzó el desarrollo de Melinca y muchas personas encontraron trabajo. Recordar a don Ciriaco Álvarez es también recordar el esfuerzo de cientos de trabajadores que dieron vida a nuestra comuna. Antiguamente cuando conversaban, por ejemplo, los padres de los adultos mayores que están ahora, ellos decían de que conocían a don Ciriaco Álvarez y de que era una muy buena persona y que trabajaba a la par con los liñeros, los hacheros, y cuando se sentían un poco cansados, agobiados, él siempre les convidaba una leche con harina tostada. Oh. Dicen que esa era su necesidad.
3: Mucha energía, sí.
0: Sí, sí. Y que también estuvo en Repollar. Sí, en Repollar igual me contaban los caballeros de que sus padres le conversaban mucho de don Ciriaco Álvarez y que estuvo por ahí en esa parte donde uno va camino a Vallaló, por ahí. Sí. Así que eso. Y ahora le vamos a dar el turno a Doris, alumna de quinto año básico.
5: Mi nombre es María Teresa Yoncalahuel. Nací en el año 1921, oriunda de la isla Cuadrita, comuna de Quillón. A la edad de 10 años, llegué a trabajar de niñera en la familia Quirimán. En ese tiempo vivíamos en la isla de Manzano. Conocí a mi esposo, Pedro Purísimo Chihuahua Huaquer. Me casé el 19 de noviembre del año 1941. Vivía en Repollar Bajo y tuve 8 hijos. Fui durante muchos años la partera de la isla, un oficio que el destino me tenía preparado. Fui muy feliz prestando este servicio a la comunidad. A la hora que sea, con lluvia, con tempestad, allí estaba ayudando a la mujer melincana. Recibía muchas guaguitas, que ahora los veo grandes, y algunos padres y madres. Fallecí el 17 de enero de 1989, de un paro cardiorrespiratorio en la ciudad de Castro, a las 6:50 horas. Gracias.
0: No, muy bien, gracias, Doris. Muy bien. Dori, ¿tú habías escuchado algo sobre las parteras?
5: La partera era como una matrona, porque antes en el Inca no había posta.
0: Y no había, por ejemplo, paramédicos, nada de eso, ¿cierto?
5: No había.
0: ¿Ustedes habían escuchado?
3: De partera, sí, se lo había escuchado porque incluso tenían los niños en las casas. Entonces la partera iba a la casa y hacía todo el ritual.
0: Claro.
3: Sobre todo en comunidades, en el campo se usaba mucho lo de las parteras.
0: Sí, aquí en Melinca se usó mucho. Y me contaban de que una de las parteras que más recibió guaguitas fue la señora María Teresa Yancalagüen. Sí. Y la otra partera muy importante fue la abuelita Jesús. ¿Ya? Sí, ella dicen que falleció a la edad de 120 años.
3: ¡Oh!
0: Sí, sí, larga vida.
1: Alguien que se llama, que tiene el apellido de Yancalahuén.
0: ¿Ah, sí?
1: Está en el curso, la de
0: Ah, sí. Sí, y de ahí muchas parteras que estuvieron aquí en nuestra isla. Pero igual me decían desde pequeña empezaban a aprender, tal vez por las conversaciones de las abuelas, porque generalmente las familias, las abuelas o las madres las que ayudaban a las hijas a tener
3: sus
0: bebitos. Sí. Y una forma bien particular que ellos tenían como para ayudar a dar a luz a las mamás. Y que en realidad ellos tampoco lo veían así como una enfermedad de que las mamás ya quedaban sin poder hacer nada, sino que la mamá tenía su guaguita y muchas veces al otro día ya estaban,
3: seguían la misma,
0: claro,
3: trabajando.
0: Seguían trabajando, iban a la marisca. Sí, así que mujeres muy muy fuertes.
1: Porque en ese tiempo no había como hay enfermedad de pozo por el parto.
3: No,
1: seguía trabajando.
0: Sí,
3: reposo.
0: Sí, es verdad. Sí. Y muchas guaguitas también nacieron en las islas. En las islas, me contaba una abuelita de que una vez una señora tuvo su bebé en el bote.
3: Imagínese trabajando con así una abuelita.
0: Sí,
3: 9 meses.
0: Sí. No alcanzó a llegar a aquí a Melinca, así que lo tuvo en el bote. Así que imagínense. Sí. Así que los trabajos, los oficios de las parteras, muy, muy importante también en la comunidad. Y creo que también va a estar en un stand. ¿Las parteras? ¿O va a estar la huesera?
3: Las hueseras.
0: Ah, y la partería local, sí, acá. Sí. La partería local. Así que ahí vamos a conocer los nombres de todas las parteras, de Melinka y Repolla.
3: Ah, buenísimo.
0: Sí. ¿Vamos a un corte musical? Y continuamos.

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Tú, melenca,

0: dice.
1: Bien, vamos a dejar a la profesora de Lengua y Literatura, Jennifer Novoa, a que nos va a dar unos avisitos.
2: Bueno, nuevamente invitarlos para mañana, de 10 a 13 horas, a la Feria del Patrimonio Local. Y el octavo básico también envió un mensaje a toda la comunidad. Pide apoyarles como comunidad en dos actividades que estamos organizando como octavo para recaudar fondos destinados a la ceremonia de licenciatura. El sábado 18 de julio, durante el horario de almuerzo, realizará una venta de completos a 2.500 pesos. Y el sábado 8 de agosto, los apoderados ofrecerán un plato único de pollo con ensalada rusa a 8.000 pesos. También en horario de almuerzo, pensando en que las familias puedan disfrutar una rica comida descansando en la cocina. Y al mismo tiempo, colaborar con la iniciativa para la licenciatura. Si quieren reservar para ese día, sábado 8 de agosto, se pide comunicarse con la señora Claudia Estange a el número más 569-6514-9723. ¿Ya? Más 569-6514-9723. Agradecemos desde ya el apoyo y la colaboración de toda la comunidad educativa y melincana. Cada aporte contribuirá a nuestros estudiantes puedan vivir su licenciatura con la importancia que tiene ese momento. Así que agradece el octavo básico dar este aviso.
1: Muy bueno. Ya. ¿Y qué le parece si continuamos con la lectura del cuento de Isel?
2: Por supuesto.
1: ¿Ya?
2: Les voy a presentar un libro que es sobre historias misteriosas en Aysén. Se llama Un mundo paralelo, de Luisa Ludwig. Esto es una recopilación de relatos de personas de Aysén que cuentan sus vivencias, ya siempre que estén con algo fantasioso, como por ejemplo los duendes, barcos de luces y entre otras cosas. Les voy a leer uno cortito que es de Cecilio, ¿ya? Que se llama Duendes. Siempre íbamos a hacer leña con mi papá, abajo en el campo de don Roberto Fuentes. Yo tenía unos 7, 8 años. Mi papá cortaba con hacha. Muy pocos tenían motosierra en esa época. Cuando caían los árboles, de repente se veían arrancar criaturas como un monito, pero chiquititos, con pelaje, un poco las orejas medio largas. Arrancaban así entre medio y yo le decía a mi papá, deben ser ratones. Yo lo decía porque eran peludos, pero los ratones no caminan sobre los roncos, o sea, troncos en dos patas. Son duendes, me explicaba. Sí, los duendes existen. Mi mamá igual pensaba que eran duendes. Y yo decía, ya, po. Pero no les tuve miedo, porque nunca hicieron nada. Solamente de repente cortábamos la leña y arrancaban arriba de los troncos y se escondían entre medio del bosque. Eso es un pequeño relato de muchos que hay con testimonios de vivencias misteriosas en la región.
3: Yo tengo una pequeña anécdota acá. ¿Escucharla? Hace poco, hace como una semana, yo iba bajando de la cuesta para llegar a la garita y tomar el bus a su colegio. Y de repente, iba a la mitad del camino y escuché mi nombre, que alguien lo gritaba. Pero me volteé, pensando que quizá mi mamá, que me había olvidado algo. Me volteé, no vi nadie. Así que seguí por mi camino y después me quedé pensando, ¿quién era? ¿Qué era?
1: Sí, aquí se cuentan muchas historias de los duendes. Yo al principio, fíjense que no lo creía, pero ya han pasado muchas coincidencias con estos seres pequeñitos. Una de las historias que he escuchado es que en Repollal siempre en el camino se andan cruzando cuando pasan los vehículos. Sí, dicen que... Y como decía la historia aquí de la profesora que leyó el cuento, siempre se meten entre los... en el bosque, pues, y andan entre los troncos y todo.
2: Cuando van a hacer la leña ahí, pueden ver los duendes.
1: ¡Claro!
4: Lo que pasa es que me han llevado un montón de horas y volteo y no hay nadie.
1: Ya, ¿te pasa lo mismo?
4: Sí, pero muchas veces.
1: Claro. Y claro, y hay personas que lo ven, pero tampoco conversan sobre el tema porque piensan que no le van a creer.
4: O como que piensan que van a hacerlo como de loco.
1: Claro, además.
2: Exacto.
1: Además.
4: Yo siempre estoy como en la noche en mi casa solo.
1: ¿Ya?
4: Siento como
3: si hay alguien conmigo, pero como que no hay nadie. Eso me da miedo, me escondo bajo una sábana.
2: Oh. Oye, hablando de estas historias, también así como Matías, Doris, pueden escribir, ¿verdad?, para Historias de Nuestra Tierra, la convocatoria de este año, del 2026. De hecho, nosotros ahora en sexto básico viene la clase de lenguaje y vamos a escribir cuentos y hacer dibujos sobre historias misteriosas. Así que también en ese aspecto, la convocatoria de Historias de Nuestra Tierra, que tiene muy buenos premios para tanto para adultos como para niños de educación básica y media. La convocatoria es esta mañana. En general, igual, siempre hay una extensión de plazo.
1: Pero hasta el 17.
2: Ahora es hasta el 17. Sí. Maravilloso. Entonces, los invitamos también a participar con estas historias misteriosas, ¿verdad? Que ustedes pueden narrar tanto en poesía como cuento. Para niños, con ilustraciones, con una explicación de 5 líneas de su dibujo. Así que invitamos ahí a la comunidad hasta el 17 a participar.
1: De julio, sí. En la mañana recibí el correo.
2: Maravilloso.
1: Porque aquí en nuestro liceo siempre los niños participan en ese concurso nacional y han obtenido buenísimos premios. Hemos obtenido los primeros lugares. Por ejemplo, en el cuento del buzo escafandra de la alumna Ignacia Oyarzón, ya ella sacó el primer lugar a nivel nacional y también regional. Y el primer lugar en dibujo también lo obtuvo una alumna del liceo de apellido Kedimán. Y ella dibujó en la celebración de la fiesta de San Pedro. Sí. Y en el año anterior también ganó el Juvenal Coliboro el segundo lugar con un dibujo precioso que está en la biblioteca. Que es sobre dos pescadores tomando mate atrás de la cocina leña.
2: Qué bueno.
1: Sí. Y la alumna que ganó en cuento fue la Amalia Cortés Aro, que escribió la historia de su abuelita Amalia Puinao sobre la huesera.
2: Qué lindo, sobre nuestro patrimonio local, por eso es importante también visitar mañana la feria.
1: Sí, importantísimo, sí. Y recordando la fiesta de San Pedro, que fue preciosa. ¿Ustedes fueron?
0: No pude ir en esta oportunidad, no. El año pasado participé.
1: Ya.
0: Muy linda la fiesta, con las embarcaciones.
3: Yo antes, como a los 5 años, cuando había estos concursos de dibujo en la radio, ajá, yo dibujaba con historias de mis peluches.
1: Los dinosaurios
3: de peluche que yo tenía,
1: le hacía
3: historia y la mandaba acá y me ganaba premio.
1: Sí,
2: bueno, ahora
1: tienes
2: que participar en este otro concurso.
1: Claro, Doris. Bueno, el Gustavo al otro año vas a tener la oportunidad de cuando estés en segundo básico de participar. En primer lugar, desde segundo hasta cuarto medio, sí. Y en los cuentos es todo el público, pueden personas adultas también pueden, claro. Sí, pueden participar.
2: Bien.
1: Sí.
2: De hecho, bueno, igual ahora en la mañana el curso de Doris, quinto básico, hizo ilustraciones y cuentos. Así que también ahí se repartió un poco el patrimonio.
1: Sí.
2: Y la tía Nancy nos contó unas historias de acá de Melinka, bien interesantes.
4: Nancy contó la
1: del Buta. ¿La del Buta ya?
4: La del Buta. Pirata en el Cúpel, igual. Su historia, el Caleuche.
1: Qué interesante.
4: La Pico y el Chauco.
1: Sí. Bueno, a mí me pasó algo con el Pirata Jan Cooper, que cuando yo estudiaba aquí en la escuela F1016, nosotros leíamos bastante las leyendas del Pirata Jan Cooper. Y siempre que el asesino, que el pirata malo y todo eso. Y ahora de grande he tenido la oportunidad de comprar los libros que de escritores chilotes, de un caballero de apellido Contreras, y él durante 10 años ha estado investigando la leyenda del pirata Jan Cooper, y era una versión totalmente diferente.
3: Sí,
1: muy, muy diferente, que tal vez al hombre lo acusaron injustamente.
3: Injustamente.
1: Sí, un libro que tiene hartas evidencias también que pudo haber sido así. Sí, él contaba de que recorrió muchas comisarías en Chiloé buscando si alguna vez lo habían denunciado, porque tanta cosa que tanta cosa mala que hizo, y encontró una sola denuncia de una riña en un bar.
2: Pero como una persona normal,
0: ah, no, claro,
1: claro. Exactamente. Sí, sí. Así que eso. Bueno, y felicitar a las personas que organizaron esta fiesta de San Pedro, que fue preciosa. El mar se adornó de chalupas. Hermoso, hermoso, hermoso. Entonces, felicitar a todas aquellas personas que trabajan, que se dedican a trabajar el mes completo sobre la celebración de San Pedro. ¿Ya? Muy bien, ahora ya estamos en el tiempo, así que vamos a despedirnos. ¿Empezamos con Matías?
3: Yeah.
1: ¿Qué les parece?
3: Bueno, muchas gracias por su atención. Y que si les interesa el tema de la beca provincial, está viendo el stand del gimnasio, por si quieren ir a verlo.
1: Yeah. Muy bien.
4: Muchas gracias, hoy voy a mandar saludos a mi hermana mayor que vino ayer. Voy a mandar saludos a mi tío Juan Carlos, a mi papá y a mi mamá.
1: Ya, ¿es Gustavito?
3: Le mando saludos a mi mamá y a mi hermano. Adiós, gente de la radio.
1: Eso, muy bien, a su hermano Facundo, ¿cierto? Sí. Ya.
2: Bueno, yo me despido, un gusto ser invitada acá a este programa radial con los estudiantes, siempre más motivados en discutir temas, en conversar, así que eso también es el objetivo de este, que sea un espacio de comunicación hacia la comunidad y de que también se enteren de lo que estamos haciendo todos los días entre los profesores, los asistentes, los estudiantes. Así que bueno, muchas gracias por la invitación nuevamente.
1: Gracias a usted.
2: Muchas gracias por la invitación otra vez y nada, nos encontramos el otro jueves, ¿cierto?
1: Sí, sí, el otro jueves con nuevos invitados y con un nuevo directivo también.
2: Sí,
1: y con un nuevo tema. Nos despedimos invitándolos a participar en todas las actividades organizadas por nuestro liceo con motivo de la celebración del patrimonio. Que tengan una excelente jornada.
2: Gracias.
1: Muchas gracias.
3: Gracias.
1: Chao, chao. Gracias.

Muy bien, ya tenemos las 11 de la mañana con 37 minutos, 11 con 37 minutos ya. Seguimos avanzando junto a la radio La Voz de la Huasteca. Ya estuvimos ahí con un hermoso programa de El Liceo Melinca, que siempre viene mi querida tía María Alicia muy preparada junto a sus invitadas y junto a sus alumnos invitados, como ustedes pueden ver, los niños ahí con una tremenda personalidad, ¿cierto? Para poder abordar también los temas. Qué rico. Qué lindo el trabajo que hace también María Alicia, porque muchos de los niños, obviamente, debido a este trabajo, conocen, por ejemplo, ahí yo veía a Dori, como ella decía, que significaba ser partera en los tiempos antiguos, ¿ya? Y eso es muy importante saber, porque a lo mejor usted le dice, oye, no es que antes existían aquí parteras, y dices, partera, ¿qué es partera? Y los niños ya están conociendo un poquito entonces de qué estamos hablando, ¿cierto? Sí, así que felicitaciones también por este trabajo que hace María Alicia. Y felicitaciones también al liceo, ¿cierto? Por darle el tiempo también de que nuestros niños puedan conocer más de su cultura, de sus bisabuelos, de los abuelos y de varios vecinos de aquí, de nuestra comuna. Así que un 7 para el programa del Liceo Melilla.

Muy bien, hoy día tenemos el especial de Alec Bueno, así que vamos a ir a escuchar, vamos a escuchar ya un poquitito de un temita de Alec Bueno para poder empaparnos de el especial musical de hoy día, desde las 2 de la tarde a las 2 y media. Alec Bueno, vamos a estar escuchando. 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Muy bien, vamos con Alec Bueno, entonces un temita musical, ¿eh? Me está llamando por aquí, así que vamos a contestar y después vamos a seguir con lo que es los avisos importantes aquí en la voz de El Ciprés. Alec Bueno, ese hombre soy yo. A ver, escuchemos.

Muy bien, ya tenemos las 11 de la mañana con 46 minutos, tenemos 14 minutos ya para las 12 del día. Recuerde que a las 12 del día vamos a tener nuestra parroquia al día con nuestro evangelio y también, por supuesto, con lo que son las hermosas alabanzas que vamos a estar preparando con mucho cariño para todos mis queridos vecinitos que nos encantan. A mí también, me encantan las alabanzas. Vamos a recordar, me dice por ahí de parte del administrador municipal, me dice ahí don Carlitos, que se informa a toda la comunidad que se está realizando trabajos. Se está realizando trabajos a la salida de Melinca, a la salida de Melinca, camino a Repollal. Ahí están los equipos de operaciones, así que hacemos un llamadito a nuestros queridos vecinitos que circulen por ahí. Lo hagan con precaución, ¿ya? Así que entregamos este avisito entonces para todos nuestros queridos vecinitos que vayan y transiten por ese sector. Camino a Repollal, se está realizando trabajos ahí a la salida de Melinca, camino a Repollal, ¿ya? Así que un saludo cariñoso también para el equipo de operaciones que está por ahí trabajando, ¿ya? Hacemos este llamadito porque es harto el tránsito que normalmente siempre hay por ahí, la gente que va hacia Repollal a buscar su leñita, o también la gente que de repente va a cargar combustible al frente, ¿ya? Así que hacemos ese llamadito para que manejen con precaución nuestros queridos vecinos. Dentro de todas las Veritos, mira, ahí teníamos otra Verito. Verito Oyarzún Aguilante. Ella es la señora de nuestro querido amigo Erwin, ¿cierto? ¿Cierto? Si no me equivoco. Ahí está hoy día de cumpleaños y está de onomástico la Verito. Así que le enviamos un cariñoso saludo en esta horita para Verito también, que hoy día de hoy está de cumpleaños y de onomástico, así que ya la vamos a saludar por aquí, vamos a saludarla por supuesto. Hoy día también a las 4 de la tarde, de las 4 a las 5 van a estar nuestros queridos amigos de Servicio País, ahí nuestra querida Natacha y Carlos, que van a estar con su programa entrelazados los días jueves, ¿ya? Los días jueves, así que enviamos un saludo también ahí a Natacha y a Carlos, que van a estar el día de hoy entregando también lo que es estas informaciones importantes que ellos van a estar entregando a la comunidad. Recordarles que el día viernes, o sea, mañana, ya vamos a estar nuevamente con el funcionario de Cernapesca, en este caso, don Víctor Álvarez, que vamos a estar dando a conocer, ¿cierto?, cómo ha ido todo lo que es esta difusión de esta información frente a lo que el tema de caducidades tanto de nuestros queridos amigos Buzo y también de los armadores. Sabemos que el otro día hubo una reunión, no sé cuánto sería la convocatoria, ¿ya?, que se fue a esa reunión, pero ahí tuvimos la reunión con las diferentes autoridades que tenemos aquí en nuestra comuna, ¿ya? Así que esperando que esa reunión haya sido provechosa, obviamente, ¿ya? Y hacemos un llamadito para nuestros queridos vecinos para que se pongan al día, hagan sus consultas, si tienen dudas, ¿cierto? Referente a lo que es el tema de caducidad de tanto para los buzos como los armadores, para los dueños de embarcación, ¿ya? Es muy importante también eso, ¿ah? Sí, puedo andar al día con todas sus cositas.

Ya, ahí estamos. Recordar también a todos mis queridos vecinitos que en esta hora estamos también motivando para que puedan inscribirse para lo que es el tema de esta invitación que hace la Oficina de Fomento Productivo para el tema de lo que es la inscripción, ¿ya? La inscripción de participar en las capacitaciones que fortalece también y para que tú puedas tener más conocimiento para impulsar el turismo en nuestra querida comuna de Las Guaitecas. ¿Eh? Ok. Es por eso que quiero contarte que tenemos cupos todavía. Me dicen por ahí que hay cupos, pero ustedes pueden comunicarse con el señor Dante Chihuay. Dante Chihuay lo pueden hacer en forma presencial o también al más 569-8282-3040. Acreditación WAFA para turismo náutico, turismo aventura, 10 cupos. Mejoramiento de la calidad del turismo, mínimo 10 cupos. La acreditación WAFA tiene 40 horas para quienes le interese y el mejoramiento de la calidad del turismo tiene 20 horas de duración. 20 horas de duración. Una vez inscritos los participantes, se confirmarán las horas de cada taller y así como las fechas, horario y lugar que se van a realizar. Invitamos entonces para que usted pueda ser parte de lo que es esta invitación que hace la Ilustre Municipalidad de Guaiteca a través de el fomento también, a través del gobierno regional y su consejo y a través de la que es el fomento productivo. ¿Qué significa WAFA? Yo tenía muchas dudas, así que averigüé bien qué significa WAFA. WAFA es una sigla que es una Certificación Internacional de Rescate diseñada para enseñar cómo evaluar, estabilizar y evacuar pacientes en entornos aislados donde la ayuda médica profesional puede tardar horas en llegar al lugar, ¿no? Eso significa WAFA, porque yo no tenía ni idea qué significaba WAFA. Entonces yo decía, ¿qué es eso, acreditación WAFA para turismo náutico? Y le pregunté para que pueda dar la información completa, ¿por cierto? Porque yo creo que ustedes, muchos de ustedes en su casa también, se preguntaba qué significaba WAFA, ¿ya? Ahora ya sabemos qué significa WAFA, ¿ya? Ok, ahí estamos. A ver qué dicen por aquí mis vecinos, ¿ya? Ok, ya. Ok, ahí estamos con mis queridos. Pucha, ni agua. Ya, vamos a comentar por ahí, ¿ya? Vamos a comentar por ahí que se raje con una agüita. Ya, ok, y recordar entonces que se están realizando trabajos en la salida de Melinca, camino a Repollal. Está el equipo de operaciones de la Ilustre Municipalidad de Guaitecas. Ahí está trabajando para que tengan cuidado en circular, ¿ya? Ahí con precaución. Ok. Ya, ¿qué dice por aquí? Hola, Moniquita, ¿cómo estás? Quiero enviarle un cariñoso saludo a mi querida nuera, Verónica Oyarzún Aguilante, por estar hoy día de cumpleaños y de onomástico. Quiero decirle que cumpla muchos añitos más, ¿ya? Y quien los saluda es Juanita, tu querida suegra te saluda entonces en esta horita. Así que, querida Verito, recibe todo el cariño de Juanita por estar hoy día de onomástico y también de cumpleaños. Abrazos para ti, Verito. Ya, ¿qué más tenemos por aquí? 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Oye, me están dando aquí todo lo que es el tema de los próximos partidos, ¿ah? Próximos partidos de este Mundial FIFA 2026. Se viene el día 19 de julio, es la final. El 19 de julio
es la final de este campeonato, de este mundial. ¡Qué campeonato! ¡Mundial de fútbol!

Muy bien, me están enviando fotografías del trabajo que se está realizando ahí, ¿ah? ¿Eh? Aquí vemos ahí, ¿ah? ¿Eh? Están rellenando ahí todo lo que es ese sector por ahí. Si no me equivoco, es por donde vive la señora María Quinteros, ¿ah? ¿Eh? Ahí hay un tremendo pozón de agua, que es como vertiente en realidad, y ahí está muy malo el camino. Muy, muy, muy malo lo que es el camino ahí. Pobres camionetas. ¿Y qué pasará con el otro pedazo ahí de camino, ah? ¿Eh? De camino que llega ahí desde cuando uno empieza para llegar al camino, ahí también hay, pero está muy malo lo que es el tema. Yo preguntaba la otra vez y cuando vinieron las autoridades y me dijeron que el camino Melinca-Repollal era como desde ahí los fiordos para arriba. Eso era el camino Melinca-Repollal y ahí ellos solamente se dedicaban a hacer lo que es la mantención. Eso me dijeron. No así todo eso que vaya para la donde se compra petróleo, bencina, todo este entorno por aquí, donde vive mi querido amigo Guillermo, donde vive la querida Patti, donde hizo su hermosa casa mi querido Nachito, donde lo felicito a Juan Ignacio por su linda casita que hizo. Felicitaciones ahí también a ti, ¿ya? Así que ojalá lo inaugure. Lo inaugure ahí mi Nachito, un saludo. Otro día lo vi y los felicité, le dije yo. Felicitaciones, Nachito, por tu hermosa casa que hiciste también allá al frente. Es un tema, es el camino, ¿ah? ¿Eh? Un tema, un tema, un tema, y el camino a Melinca-Repollal, porque de verdad, ahí vemos a don Paulito que anda con Víctor tapando esos hoyitos, ¿ya? Pero pasa una camioneta, pasa otra, pasa otra, pasa un camión, pasa todo, listo, ya. Sale todo lo que han hecho ahí. Y eso me respondieron, como que me dijeron que eso ellos no tenían nada que ver. Vamos a averiguar bien, ¿ah? ¿Eh? ¿Cierto? A ver qué onda. Se supone que este mes debería tener un contacto con nuestro delegado provincial. ¿Se acuerda que él se comprometió en que íbamos a tener un mes, una vez al mes, un contacto? Así que me voy a coordinar con Pamela para que lo podamos hacer. Y si me dicen que no, que está ocupado, que no tiene tiempo, ahí ya. ¿Cierto? Como dice mi amigo Gutiérrez, ya fue. Muy bien, seguimos junto a la radio La Voz Siempre de las Huitecas en esta horita, por supuesto. Con la buena música para avanzar. Ya queda poco, queda un minuto para

Muy bien, ya tenemos las 12:13, 12:13 ya. Seguimos avanzando en esta horita, después ya nos vamos a ir con lo que es la programación habitual, que es nuestra parroquia al día. Recordarles que estamos invitando también porque el día domingo 19, vamos a tener por acá la llegada de nuestra querida Virgen del Carmen, la peregrina que anda visitando todo nuestro país, y nosotros, obviamente, como comunidad, fuimos premiados también porque ella anda recorriendo por estos 100 años coronada como reina de Chile. ¿Ya? Ya. También quiero contarles que me informan que se están realizando ahí trabajos allá en el sector del aeródromo. Sector del aeródromo se está realizando trabajitos. Ahí en esa escala, por donde vive la señora Emilú. ¿Dónde está Arcafera? Si era Milú, por ahí la bajadita, ¿cierto? Por ahí hay una escala que se está mejorando. Se está mejorando, se le está colocando pasamanos. Pasamanos. Ahí hay un señor que está trabajando y queremos pedir de manera muy especial a todos los vecinos que transitan por ese sector que tengan cuidado, que no pasen por ahí porque aunque ven que están trabajando, los vecinos también pasan por esa escalera. Le invitamos a que tengan un poquitito de paciencia, paciencia, que puedan dar la voltecita, ¿cierto? Y porque por lo menos son 2 días de trabajo. ¿Por qué le pedimos eso? Porque hay que tener precaución ahí al momento de transitar por ese sector, porque hay muchos materiales, hay muchos materiales. Y puede pasar algún accidente, puede tropezarse, puede pisar un clavo, puede pisar mal un material, puede caerse, en fin, ¿ya? Así que de favor especial le pedimos a todos nuestros vecinos que transitan normalmente por ese sector donde está la escalita, que queda por ahí como punto de referencia, el café de la señora Emilú, ¿cierto? Tener paciencia, por favor, para no transitar por ese sector, para no tener algún accidente. Eso va a estar cerrado aproximadamente por 2 días, depende, obviamente, cierto, las condiciones climáticas y el avance también que haga el señor que está trabajando. ¿Ya? Eso. Eso para evitar algún accidente, para que no pasen por ahí, porque está trabajando el señor ahí, el vecino, pero la gente igual pasa por la escala. No, po, no pase por la escala. De la vueltecita, tenga paciencia, ya va a estar listita, porque le están haciendo pasamanos. ¿Ya? Ok. Muchas gracias también por eso, ¿eh? Le agradecemos también ahí su comprensión y su paciencia.

Muy bien, ya finalizamos todo lo que es su mañana entretenida. Muchas gracias por la tremenda sintonía, como siempre. Ahora nos vamos con nuestra parroquia al día. Invitamos a escuchar esta hermosa alabanza que están preparada con mucho cariño para ustedes. El Evangelio del día de hoy, la reflexión. Todo esto en este hermoso programa que caracteriza, como siempre, a la radio La Voz del Ciprés.

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1: Jesús envió a sus 12 apóstoles diciéndoles: por el camino proclamen que el reino de los cielos está cerca. Curen a los enfermos, resuciten a los muertos, purifiquen a los leprosos, expulsen a los demonios. Ustedes han recibido gratuitamente, den también gratuitamente. No lleven encima oro, ni plata, ni monedas, ni provisiones para el camino, ni dos túnicas, ni calzado, ni bastón, porque el que trabaja merece su sustento. Cuando entren en una ciudad o en un pueblo, busquen a alguna persona respetable y permanezcan en su casa hasta el momento de partir. Al entrar en la casa, salúdenla invocando la paz sobre ella. Si esa casa lo merece, que la paz descienda sobre ella. Pero si fuera indigna, esa paz vuelva a ustedes. Y si no los reciben ni quieren escuchar sus palabras al irse de esa casa o de esa ciudad, sacudan hasta el polvo de sus pies. Les aseguro que en el día del juicio, Sodoma y Gomorra serán tratadas menos rigurosamente que esa ciudad. Esto es palabra de Dios. Te rogamos hoy, Señor, que nos quites el miedo y el afán de querer controlarlo todo por nosotros mismos, para que podamos ser más felices, para que vivamos más confiados plenamente en ti.

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1: Y buenas tardes para cada uno. En el Evangelio de hoy vemos que Jesús envía otorgándoles plenos poderes a los discípulos, a los apóstoles a los que enviaba, para resucitar muertos, incluso, imagínense, y curar todo tipo de enfermedades, para expulsar demonios. Pero al enviarlos con plenos poderes, les envía también en la confianza plena. Es decir, tienen que sustentarse únicamente en Dios. Y por eso les dice, no lleven oro ni plata, ni otro calzado de repuesto, ni ropa. Y así, entonces, quedan en la providencia absoluta de Dios. Se van en la confianza plena de que Dios provee. Y esto no deja de ser interesante porque muchas veces vivimos creyéndonos la fantasía de que tenemos que solucionarlo todo nosotros solos, por nuestra propia cuenta. Tenemos que ser autosuficientes, bla, bla, autónomos, más bla, bla. Y realmente caemos en esta fantasía y nos cargamos excesivamente de mochilas pesadísimas y estresantes, muy cargadas, que en verdad nos dificultan el caminar en el día a día. Porque todo el mundo prácticamente tenemos que llevarlo sobre los hombros porque tenemos que ser capaces de solucionarlo todo nosotros solos. Realmente esto se vuelve un camino muchas veces insostenible y sumamente penoso, en verdad, estresados, angustiados. De verdad, cuando confrontamos esto con la realidad nos damos cuenta que hay tantas cosas que no controlamos. Prácticamente nada controlamos. Imagínense, la naturaleza funciona por la suya, por sus propias fuerzas. De pronto, lluvias enormes, algún cataclismo. Somos un país de sísmico, de terremotos, etc. Hay volcanes activos, asteroides, meteoritos, todo lo que se nos ocurriera puede suceder. El planeta Tierra es una partícula minúscula en todo el universo infinito. Imagínense, nos podría pasar de todo y no podríamos mover absolutamente nada. Sobre la salud, si pensamos, tampoco controlamos todo. Podemos, sí, prevenir lo más posible, todo lo que está al alcance humano, que cada vez Dios nos regala que podamos apoyar mejor con la tecnología, la ciencia, los avances en medicina, en telecomunicaciones también. Sí, Dios nos regala que podamos con nuestro cerebro ir avanzando para bien de los demás. Pero también, diríamos en chileno, metemos la pata mucho, usando estos conocimientos igualmente para hacer daño a otros. Las guerras, las armas son un tema muy amplio y también para dañarnos a nosotros mismos. Las mismas redes sociales pueden ser usadas para hacer mucho bien a los demás, difundir el apoyo, apoyarnos también en la distancia unos a otros, pero puede ser usado igualmente para dañar a alguien, mentir sobre alguien, hacerle bullying, etc. Los jóvenes saben de esto muy bien. Entonces, todo lo que nosotros podamos solos puede ser usado tanto para el bien como para el mal. Y podemos ser muy felices o podemos ser completamente desdichados con esto. Entonces, necesitamos la conexión a tierra para alguien que sepa cómo manejar todo esto. ¿Quién es el que sabe? Dios. Dios es el único que nos puede guiar. Por eso pedimos que mueva con su Espíritu Santo dentro de nosotros el andar nuestro, que nos guíe en el pensar, en el sentir, en el actuar. Porque nos regala poderes. En la oración tenemos todo el poder unidos a Dios, porque podemos a su vez contar con el poder infinito de Dios. Hoy la invitación es a no quedarnos en la fantasía y en el horror de que tengamos que controlarlo todo nosotros, sería horrible en verdad, sino darnos cuenta de que Dios nos regala poderes en su poder, manteniéndonos comunicados con Él, confiándonos plenamente en Él. ¿Quién no ha tenido en su vida la experiencia de haber hecho oración con todo el corazón y haber visto milagros? Bueno, veamos, en la vida de cada uno hay cosas muy sorprendentes. Y si no es así, hagamos la prueba. A ver, veamos, experimentemos. La invitación de hoy es experimentar. El Señor da gratuitamente y tú puedes darlo a su vez también gratuitamente. La herramienta más poderosa que tenemos es la oración confiada y olvidarnos, confiarnos plenamente en lo que hemos pedido. Él nos quiere gratis. Solo necesitamos abrir el corazón, nada más. No necesitamos ser los mejores en nada, porque no lo somos. Solo abrirle el corazoncito. Jesús dice, estoy a la puerta y llamo. Si queremos abrir el corazón y confiarnos, veremos que Él hará milagros. La paz del Señor esté con cada uno de ustedes. Que Dios les bendiga abundantemente a cada uno y a todas sus familias, a todos los que ustedes aman, a todos aquellos que los aman a ustedes. Muy buenas tardes.

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Muy bien, ya tenemos 11 minutos para las 13 horas, 11 para las 13 horas, 1 de la tarde. Aquí estamos de vuelta después de haber escuchado las hermosas alabanzas y también, por supuesto, ahí el Evangelio y la reflexión. Como ustedes bien saben, ya hemos estado motivando también aquí a toda nuestra querida comunidad, porque vamos a tener a nuestra querida Virgen del Carmen, nuestra reina de Chile. Y la Madre Virgen del Carmen va a estar visitando nuestra querida parroquia San Pedro y también va a estar visitando ahí a la capilla San Judas Tadeo. Desde el día 19 de julio al 21 de julio vamos a estar con esta visita. Posteriormente vamos a estar también ahí recibiendo todo lo que es la programación, porque la parroquia San Pedro está organizando para tener una programación y así poder invitar también a toda nuestra querida comunidad católica para poder esperar con fe y alegría y recibir así a nuestra madre. Invitarlo para el día 19 de julio, el día domingo, la madrugada, tipo 5 de la madrugada, estaría llegando nuestra querida Virgen del Carmen aquí a la comuna con lo que es la llegada también de nuestro querido Padre Edito, sus amigos también que vienen a acompañarlo y lo más importante, obviamente, nuestra querida Virgencita del Carmen. Así que ya saben, invitados.

muy bien, seguimos avanzando. Recuerde que estamos invitando para lo que es esta tercera peña folclórica que está invitando Entre Canales Sureño. Tenemos ya invitados, ¿ya? Y uno de los invitados justamente es los chicos, los Pan con Queso. Los Pan con Queso. Recordarle que estamos invitando, seguimos invitando para todos nuestros artistas que estén acá en la comuna o si hay algún artista que quizás anda de paseo por acá, por la comuna La Juiteca y toca acordeón, toca guitarra, le gusta cantar, te invitamos también. Si usted es un señor de la población flotante que ande trabajando por aquí, por nuestra querida comuna, te invitamos también para que te unas, ¿cierto?, a lo que es esta tercera peña folclórica que invita Entre Canales Sureño para este año 2026. Presentación oficial que se va a estar realizando en Keilen. Recuerde que los chiquillos van a estar presentes ahí en esta nueva versión donde ellos van a dar la inauguración. Van a comenzar con los chicos Entre Canales Sureño allá en Keilen, ¿ya? Así que estamos todos ahí muy emocionados y contentos por esta invitación también que recibieron los chiquillos y van a estar presentes allá. Te invitamos para el día sábado 11 de julio. Mañana, el sábado 11, mañana es viernes. Y el día sábado a las 11 de la mañana aproximadamente, 11 y media, voy a tener por acá, por los estudios de la radio, a nuestros queridos integrantes de Entre Canales Sureño, ¿ya? Para que podamos también dar a conocer que vamos a tener a la venta la agrupación que va a estar invitada, Luz de Baile, Bastián Muñoz, y ahora se sumó para esta peña folclórica de Entre Canales Sureño, vamos a tener a los Pan con Queso. Los Pan con Queso van a estar ahí sobre el escenario. Así que desde ya te invitamos a ser parte de esta invitación que estamos realizando con mucho cariño a todos nuestros queridos, ¿ya?, vecinos. Tenemos también a beneficio de los amigos de Teresa para asistir a la caminata del santuario este año 2026. Queremos contarle que hay un grupo de amigos que está organizando una gran venta de chuletas de cerdo, trutro de pollo con papas bravas o papas rústicas. 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

Recuerda que estamos invitando para el día 10 de julio mañana a esta Feria del Patrimonio Cultural Local. La invitación es de parte del Liceo Melinka para todos los padres apoderados y comunidad en general. Esto está abierto a toda la comunidad. Invita el Departamento de Historia. Todos invitados mañana entonces, lugar Liceo Melinka, horario desde las 10:20 a las 13 horas. Aquí estamos entonces con lo que es esta invitación que hacemos desde el Liceo Melinka.

0: Muy bien, ya tenemos la 1:01 p.m. Una con un minuto ya. Como bien le mencionaba, durante el transcurso de la mañana, la información que me hacía llegar también ahí el administrador municipal, ¿cierto, Carlitos? Me hablaba sobre lo que es el trabajo que se está realizando ahí en la salida de Melinca Repollal, ¿ya? El equipo de operaciones, ahora obviamente, ahora ya no están trabajando porque fueron a almorzar, pero ya en la tarde retoman. En la tarde seguirán los trabajos, ¿ya? Seguirán los trabajos que están realizando ahí en esa parte. Como punto de referencia, ya es por ahí donde queda frente de la casa de la señora María Cleofa. Por ese sector, ahí donde está tan malo, donde se pone ahí una gran poza de agua, en ese sector, ahí están trabajando, ¿ya? Así que hacemos un llamadito a todos nuestros queridos vecinos para que puedan tener precaución también al momento ahí de circular tanto peatones como también sus vehículos. Y lo otro también que quiero decirle que allá en el sector del aeródromo, como punto de referencia ahí abajito del el café de la señora Emilú, se está realizando también lo que es un trabajo de la escalera. Ahí hay una escalera y se está trabajando ahí. Entonces hay mucho material. Hay material, está ahí trabajando un señor y los vecinos siguen transitando por ahí, siguen transitando. Entonces, ¿cuál es el objetivo de esto? Es que ustedes ya tengan un poquito de paciencia porque eso va a estar los trabajos el día de hoy y mañana, 2 días, y para evitar cualquier accidente, ¿ya? Para evitar cualquier accidente al respecto, no pueden pisar un clavo, pueden pisar alguna madera, pueden caerse. Y el trabajo que se está realizando ahí es justamente colocar un pasamano. Colocar un pasamano. Y ya va a estar listito, si Dios quiere, en 2 días más. ¿Ya? Así que hacemos este llamadito de llamar también ahí a la paciencia a nuestros queridos vecinitos. Y una de las cosas principales, evitar transitar, bajar por la escalera, porque se está realizando el trabajo justamente ahí, ¿ya? Y hay vecinos que siguen transitando, siendo y cuando que ven que se está trabajando, ¿ya? A dar la vueltita nomás, ya después va a quedar todo bien hechito ahí.
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0: Muy bien, ahí estamos entonces. Durante la mañana también mencionábamos justamente el aviso que hoy día se estaría realizando el recorrido con el bus, con el furgón chiquitito, porque el furgón grande, el blanco, lamentablemente se quebraron 2 bancos, que son los 2 bancos de atrás, ¿ya? Y eso está complejo, peligrando que ni Dios quiera que se produzca algún accidente con algún vecino. Entonces, se está arreglando y se está haciendo el recorrido con el bus mediano, el bus blanco, y se le pide también la paciencia a los vecinitos porque ya, si Dios quiere, el día de mañana ya estaría operativo. Así que para la seguridad de los vecinos se prefirió, ¿cierto?, arreglar estos bancos y así tener la seguridad también para trasladarlo, ¿ya? Ok. Muy bien. 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Es de llegar y comprar y hacerse un buen curantito. Hay de todo, pero faltan los mariscos. Hay de todo, pero faltan los mariscos, ¿cierto? Porque sin los mariscos no se puede hacer curanto. Así que a nuestras proveedores o proveedoras de marisco, ¿qué le está pasando? Necesitamos cargar las baterías. necesitamos comer marisco, ¿ya? Ok. Muy bien, vamos a ver cómo está la conexión con Radio Ventisquero para informarnos de todo lo que acontece. A ver, vamos a ver cómo está. Muy bien, está funcionando, así que nos vemos. A las 2 de la tarde nos escuchamos nuevamente. Buen provecho.
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0: ¿Qué tal? ¿Cómo están? Bienvenidos, bienvenidas. Gracias por mantenerse atentos al desglose de las informaciones. Ya luego, dentro de los instantes, con el detalle de cada una de las informaciones, el envío desde nuestro departamento de prensa en la sala de redacción. Todo ello a cargo de Osvaldo Villarroel Vivanco y Mario Pardo Jaramillo. Damos cuenta de inmediato que en el marco de una de las ceremonias más significativas de la tradición militar chilena, es que oficiales, suboficiales, soldados conscriptos de tropa profesional de la Cuarta División del Ejército de Chile realizaron el tradicional juramento a la bandera hoy jueves 9 de julio a las 12 horas mediodía. Ello en la Plaza Mirador Río Coyhaique, frente a la bandera Bicentenario. Esta solemne ceremonia representa el fiel compromiso de los integrantes del Ejército de Chile de servir a la patria con honor, con lealtad y vocación, jurando defenderla, incluso con la propia vida si las circunstancias así lo exigieran. El juramento a la bandera se conmemora cada año en recuerdo del heroísmo demostrado por los 77 jóvenes soldados del Regimiento Chacabuco que, al mando del capitán Ignacio Carrera Pinto, combatieron hasta el final en la fecha 9 y 10 de julio, el año 1882, durante aquello que fue el combate de la Concepción en la campaña de la Sierra, de la Guerra del Pacífico. Su ejemplo de valor, disciplina y amor por Chile constituye entonces uno de los mayores legados de la historia militar nacional chilena.
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0: Como parte del proceso de modernización digo, y digitalización de la atención comercial, es que de la ICEN implementó el nuevo tótem de autoservicio en la oficina ubicada en Bilbao, número 412, cercano a la plaza, en el centro de la capital regional de ICEN. Ello con el objetivo de facilitar la realización de trámites frecuentes de manera más rápida, simple, incluso autónoma. A través de este dispositivo, los clientes pueden efectuar pagos con tarjeta, consultar su estado de cuenta y obtener incluso copias de boletas, entre otras gestiones, sin la necesidad de esperar atención en un mesón para este tipo de requerimientos. Por ello, la jefa del servicio al cliente de la ICEN, en Coyhaique, María de los Ángeles Gajardo, destaca esta implementación tecnológica.
2: Nuestro nuevo tótem de autoservicio en la oficina de la ICEN, ubicado en la ciudad de Coyhaique, es nuestro primer tótem en la región y responde a la estrategia de digitalización de clientes que tenemos como grupo SAESA. Como grupo contamos con más de 20 tótems y en la región, como les digo, este es el primer tótem que tenemos. ¿Qué funcionalidades pueden encontrar aquí los clientes? El pago de su boleta, la impresión de certificados relevantes, la revisión de su cuenta, entre otras muchas cosas más. Sabemos que muchas veces para algunas personas no es tan sencillo adaptarse a nuevas herramientas como puede ser el tótem. Por lo tanto, nuestros ejecutivos de atención, hoy día nos acompaña Juan Luis y también todos nuestros ejecutivos de atención están capacitados para poder acompañar a los clientes desde el ingreso aquí a la oficina, que si se quieren pagar pueden acercarse al tótem y en el fondo también eso les va a permitir muchas veces ahorrar tiempo. Ahora vemos que por ejemplo hay una fila para generar los pagos, entonces ahí está la alternativa de pasar directamente aquí al tótem acompañado de un ejecutivo y poder hacer su trámite.
0: La implementación de este tótem fue presentada junto a la Secretaria Regional Ministerial de Desarrollo Social y Familia en la región de Aysén, Luz Valeria Villegas, instancia en la que se destacó el aporte de esta herramienta para agilizar la atención a las personas cuidadoras, sobre todo, y de quienes requieren prioridad.
3: Y que sin duda es fundamental poder acercar el tema de la alfabetización digital a todos nuestros usuarios. Como bien decía ahí, en este caso de la licencia de funcionarios, efectivamente nosotros a contar desde el año pasado comenzamos a trabajar lo que es la atención preferente a personas, en este caso a cuidadores. y es justamente para poder acercar esta instancia, hacer mucho más fácil los trámites, quitar el tiempo, porque sabemos que tienen un tiempo acotado para el tema de cuidado, y es fundamental que este tipo de instancias, como son todo o cualquier otro tipo de situaciones, o en este caso de herramientas, ¿cierto?, que permitan acelerar ese proceso, es súper importante.
0: Desde Edel Aysén han explicado que el tótem va a permitir que otros clientes puedan resolver sus trámites simples directamente en el dispositivo, contribuyendo a una atención mucho más expedita dentro de la oficina comercial y favoreciendo que la atención presencial pueda priorizar a quienes más lo requieren. Junto con ello, destacan que esta incorporación forma parte de las acciones que impulsa la eléctrica para entregar una atención más eficiente, más cercana y accesible a las familias de la región de Aysén, fortaleciendo los canales disponibles para sus clientes y promoviendo la utilización de soluciones digitales en sus oficinas comerciales.
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0: En dependencia del gobierno regional de Aysén, con la participación de la ministra de Salud, Mae Chomali Garib, en compañía de altas autoridades regionales, funcionarios y funcionarias de la salud, dirigentes sociales además, se llevó a cabo el cierre de la alerta sanitaria oncológica en la región de Aysén, oportunidad donde se destacó el trabajo desarrollado por los equipos de salud para contactar, dar seguimiento y tratamiento a los pacientes oncológicos de la región. Es lo que manifestó el secretario regional ministerial de salud de la región de Aysén, Jorge Pérez Urra, quien destaca el trabajo intersectorial para avanzar en el cierre de este plan.
4: Junto a nuestra ministra de salud, Mae Chomali, estuvimos dando el cierre a la alerta sanitaria oncológica. Fueron 90 días de compromiso, de dedicación para nuestra gente aquí en la región de Aysén, donde diagnósticos y tratamiento oportunos se le dieron a los pacientes y a sus familias. Queremos reconocer a los equipos de salud, queremos reconocer a cada uno de ellos que trabajaron en la contactabilidad, en la atención oportuna y en el trabajo coordinado para avanzar en forma decidida y dar cuenta de una política de nuestro gobierno, el presidente José Antonio Kast, que es exitosa y que demuestra que estaba enfocada en ustedes, en los pacientes y en sus familias.
0: A nivel regional, esta alerta sanitaria oncológica trabajó con 100 pacientes, 40 de ellos de la comuna de Coyhaique, 23 en tanto de Aysén, 11 de Cisnes, 2 de Lago Verde, 12 de Chile Chico, 5 de Ibáñez y 7 de Cochrane. Usuarios quienes fueron contactados por la red asistencial de salud para atender sus requerimientos, tratamientos y consultas respecto a su estado de salud. Labor de los equipos y visita ministerial del ramo, y que fue destacada además por el director del Servicio de Salud de Aysén, Juan Pablo Bravo Quintana.
5: Este fue un trabajo en conjunto, avanzar en la lista de espera oncológica, ser una de las primeras regiones en tener el 100% de la resolución. Este trabajo se hizo por los funcionarios, tanto administrativos, en tema de contactabilidad, de seguimiento, de acompañamiento de cada uno de nuestros usuarios, y también desde la parte asistencial en las prestaciones que se brindaron. Así que estamos felices como Servicio de Salud. Vamos a seguir trabajando en disminuir estos tiempos de espera y el acompañamiento a cada uno de los pacientes en esta enfermedad que es tan sentida para cada uno de nuestros usuarios.
0: Durante la ceremonia, Beatriz Arenas Muñoz, paciente oncológica de la red asistencial, expresó su satisfacción por la ejecución de esta alerta sanitaria

ante los presentes. En tanto, la ministra de Salud, Mai Chomalí Garifa, destaca

0: Oncológica.
1: Contentos de haber hecho esta visita, nos vamos muy satisfechos los resultados.

que ocurriendo acá. Todo el equipo se está desplegando de norte a sur, dando las gracias personalmente. A todo el equipo que ha estado trabajando por sacar esta lista de espera de los pacientes oncológicos. Es una prioridad.

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2: La diputada Alejandra Valdebenito ofició al Ministerio de Salud para solicitar información detallada sobre el histórico aumento de las listas de espera quirúrgicas en el país, luego que se conociera al primer trimestre de 2026 cerca de 400.000 personas quienes permanecen esperando fiscalizadora para exigir soluciones concretas y oportunas, enfatizando que reducir las listas de espera debe ser una prioridad, especialmente para quienes viven en regiones extremas y esperan una atención que no puede seguir postergándose.
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0: El consejero regional por la provincia de Aysén, Julio Rosell González, destacó la participación de las organizaciones comunitarias de Aysén, Cisnes y Guaitecas en relación al concurso Aysén Crece en Comunidad 2026, donde la provincia alcanzó 193 postulaciones, de las cuales 143 obtuvieron financiamiento, equivalente a una tasa de adjudicación de 74,1% superior al promedio regional.
1: Destaco y valoro el resultado de este concurso que demuestra que la provincia de Aysén hay organización, hay dirigente activo, hay comunidades que ya están postulando con bastante fuerza y con constancia. En la comuna de Aysén, por ejemplo, se registraron 112 iniciativas con 79 financiadas y eso representa una tasa de éxito del 70,5%, que es mayor en la región. Y eso hay que reconocerlo y, por supuesto, celebrarlo.
0: Sin embargo, el consejero regional advierte una situación que calificó de preocupante y contradictoria, indicando la línea 1, denominada Las comunidades se preparan para el invierno, Aysén cuida a sus personas mayores y personas con discapacidad, aprobó solo 9 iniciativas en toda la región de Aysén, incluso por un monto total cercano a los 161 millones de pesos. Ninguna de ellas corresponde a la provincia de Aysén, declara. Es decir, no hay proyectos financiados para las comunas de Aysén, Cisnes ni Guaitecas.
2: Como presidente de la Comisión de Personas Mayores del Consejo Regional, valoramos ciertamente que el gobierno regional haya creado una línea especial para este año, para este concurso, y que pueda atender las dificultades que viven las personas mayores, sobre todo en invierno. Pero claro, esa buena intención no puede quedar corta en convocatoria, en la difusión, en la cobertura. O sea, postularon y adjudicaron 9 proyectos. Y claro, y si nos vamos a la justicia territorial, peor. Porque si una línea que está pensada para adultos mayores y personas con discapacidad y no aparece representada en la provincia de Aysén, que son 3 comunas, entonces, bueno, tenemos que revisar qué falló.
0: El consejero regional menciona también que la preocupación aumenta al observar los proyectos sin financiamiento. En la línea 2, de las 248 iniciativas regionales, se quedaron sin recursos 47 que están vinculadas a adultos mayores. Aquello equivale a casi 1 de cada 5 proyectos no financiados. De ellas, 36 se corresponden a Coyhaique, comunas que concentra además de 167 proyectos sin financiamiento, es decir, el 67,3% de todas las iniciativas no financiadas de la región.
2: Bueno, Coyhaique tiene una enorme demanda no cubierta en el resultado de la línea 2. Y eso yo creo que igual debe mirarse con seriedad, porque al mismo tiempo en Aysén tenemos clubes de adulto mayor que postularon, que fueron admisibles, que presentaron sus iniciativas, y es importante con todo lo que eso significa. Y aún así quedaron fuera. En la comuna de Aysén, al menos 6 proyectos que están vinculados a personas mayores no obtuvieron financiamiento. Y bueno, y si miramos el resultado con criterio territorial en la región, vemos como otras comunas más alejadas, como Cochrane, Tortel, O'Higgins y Chile Chico, tienen una participación mucho, mucho menor frente a la zona de mayor concentración de población. Esto creo que debe preocuparnos, porque justamente los territorios que son más apartados, más alejados de la capital regional, el invierno igual les golpea, ¿eh? La organización.

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0: Bienes Nacionales entrega inmueble fiscal para el funcionamiento del Centro de Medicina Ancestral, programa La UIN. Se trata de una ex vivienda funcionaria que fue restituida por la Delegación Presidencial Regional de Aysén y que se otorgó en concesión a la Municipalidad de Coyhaique y su Oficina de Pueblos Originarios. Para cerrar las celebraciones por el Año Nuevo Mapuche y en el marco de la disposición de patrimonio fiscal para la implementación de proyectos sociales y comunitarios, es que la Servía de Bienes Nacionales de Región de Aysén realizó la entrega precisamente de una concesión de uso gratuito del inmueble fiscal a la Municipalidad de Coyhaique, donde próximamente funcionará el programa La UEN, que brinda el servicio gratuito de medicina ancestral complementaria a la comunidad en general desde el año 2019. La entrega se realizó la semana pasada en el inmueble concesionado, una ex vivienda funcionaria de 134,48 metros cuadrados, antiguamente destinada a la Intendencia, hoy Delegación Presidencial Regional de Aysén, y que está ubicada en pleno centro del sector calle Victoria en Coyhaique, lugar donde las Lawen Tuchefe, en ello, Nora Catrián y Elsa Canumán, ejecutarán el programa de salud mapuche de Lawen, bajo el alero de la Oficina de Pueblos Originarios del municipio. Al respecto, es precisamente la Secretaría Regional Ministerial de Bienes Nacionales en la región de Aysén y Yoconda Navarrete quien revela la entrega de este inmueble, señalando que se trata de un hecho relevante para la cosmovisión del pueblo mapuche en la comuna de Coyhaique.
1: Da cuenta de una acción colaborativa entre instituciones. Nosotros como Bienes Nacionales, obedeciendo al mandato que nos ha dado el presidente José Antonio Kass, que busca relevar no solo las acciones propias que realizan determinadas agrupaciones, sino que contribuir al desarrollo de la comunidad, y en este caso desde el punto de vista de la salud intercultural, actividad que se desarrolla entre la municipalidad y el Ministerio de Salud. Nosotros contribuimos con la entrega de este inmueble, esperamos que sea de mucha utilidad y que obviamente permita tener un lugar, no tan solo el desarrollo de la actividad, sino que también de encuentro para seguir profundizando en las prácticas de nuestros pueblos originarios.
0: Desde la Municipalidad de Coyhaique, el alcalde Carlos Gatica fue quien mostró su agradecimiento por la entrega de este inmueble.
2: Quiero agradecer profundamente, por supuesto, a la delegada presidencial, a la Seremi de Bienes Nacionales y al equipo de la delegación y la Seremi, porque de alguna u otra manera nos permite seguir avanzando en este programa tan importante que nuestras Lawen Tuchefe, en conjunto a la Oficina de Pueblo Originario, han sacado adelante. Hemos trabajado en paralelo con nuestro Seremi de Salud, que va a permitir seguir integrando otras alternativas para que la gente tenga esa calidad de vida que tanto merece. Así que hoy en día estamos en un trabajo conjunto, ahora comienzan los trabajos para remodelar el espacio, para poder habitarlo y, por supuesto, para poder inaugurar el 5 de septiembre, en el Día de la Mujer Indígena, este espacio que es el Lawen Tuchefe, la oficina o el Centro de Atención de Salud Intercultural.
0: Nora Catrián Pinda, en su calidad de Lawen Tuchefe del programa Lawen, se mostró emocionada.
3: En la municipalidad nos pone un aporte y nosotros ponemos el conocimiento, la sabiduría de nuestros ancestros que ellos nos dejaron como una misión, así llegar a la comunidad con el Lawen, que nosotros en la farmacia donde trabajamos tenemos. Así que nosotros partimos el 2019 con este programa y aquí estamos prevaleciendo y atendiendo a mucha gente que recibe el Lawen que nosotros recolectamos. Celebrando, se puede decir, lo que por muchos años anhelaron las comunidades. Y aquí estamos. Gracias.
0: La delegada presidencial regional de Aysén, Región Luso, María Vicuña, destaca la relevancia del programa de salud mapuche de Lawen, indicando que la idea es que todo Coyhaique sepa de esta medicina complementaria y la región también, y que está reconocida además en sus beneficios.

0: 30 emprendedores profesionales y actores del ecosistema productivo de Aysén complementaron una formación de 4 meses en hidrógeno verde, orientada a generar capacidades locales para comprender esta tecnología, evaluar sus posibilidades y explorar eventuales aplicaciones vinculadas con la realidad productiva regional de Aysén. El programa Viraliza, formación en hidrógeno verde, financiado por Corfo, además desarrollado en, según la información, por Patagonia Sostenible, la PASO, PASO, junto a la Pontificia Universidad Católica de Chile y la Seremía de Energía de Aysén, contempló 8 sesiones presenciales, además de talleres prácticos y una visita técnica. Durante el proceso, las y los participantes conocieron la cadena de valor de esta tecnología, analizando oportunidades relacionadas con las características del territorio. Uno de los principales desafíos fue precisamente llevar la conversación sobre el hidrógeno verde a una escala regional, para analizar dónde podría tener sentido esta tecnología en la región y qué servicios podrían desarrollarse en torno a ella y qué capacidades necesitarán los profesionales y las empresas para participar en futuros proyectos. A partir de ese trabajo entonces, es que los participantes exploraron alternativas relacionadas con sectores del turismo y la salmonicultura, considerando posibles aplicaciones en loch, pontones y otras operaciones productivas presentes en el territorio. Por ello, para el gerente general de Patagonia Sostenible, Claudio Sangüesa, la formación va a permitir que Aysén Región comience a prepararse frente a tecnologías que podrían adquirir mayor presencia para los próximos años.
1: Que ha permitido, junto a la Universidad Católica, diseñar un proyecto y una aplicación, lo que fue el proyecto anterior para Melinca, que esperamos ojalá en el futuro se pueda también concretar, y luego de eso poder desarrollar capacidades instaladas con 30 alumnos que hoy día terminan un curso de 4 meses, en donde pudieron ver distintas aplicaciones, pero además trabajar ellos en temas prácticos en la región, en enfoques para el turismo, por ejemplo, en aplicaciones para loch, en el sector salmonero, para pontones, y etcétera, en distintos sectores productivos de la región, lo cual sin duda que es un muy buen propósito, ya que la región y esta diversidad también se va fortaleciendo, y creemos que tecnologías como esta, si bien hoy día aparecieran lejanas, cada día van a estar más cerca, y por lo tanto anticiparse a conocer de ella y a poder entender cómo aplicarla nos da una ventaja comparativa.
0: El hidrógeno verde es todavía una industria emergente y el programa no implica la ejecución inmediata de proyectos industriales en Aysén. Su propósito es contribuir a que la región cuente con personas capaces de comprender esta tecnología, evaluar oportunidades y participar en futuras iniciativas cuando existan las condiciones para avanzar. El director de Corfo Aysén, Francisco Saldivia, destaca la importancia de acercar conocimiento especializado a los territorios.
2: Busca establecer y crear capacidades y que queden en la región respecto de nuevas tecnologías y en este caso nuevos conocimientos respecto de un tema puntual que es el hidrógeno verde. La idea es que esto sea mucho más amplio que solamente el hidrógeno en sí. Nosotros buscamos crear capacidades también en la creación de proyectos, en la evaluación, ¿cierto? Y que esto tenga la posibilidad de escalabilidad en todo punto, no solamente en el tema energético, sino también en el tema del desarrollo productivo de la región.
0: Tras 4 meses de formación, el desafío será dar continuidad a las capacidades y redes generadas. Las instituciones participantes destacaron la importancia de mantener la colaboración entre el sector público, la academia, profesionales, emprendedores y empresas para avanzar en la identificación y la evaluación de iniciativas vinculadas con las energías limpias y las necesidades productivas de la región de Aysén.
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0: El Consejo Regional de Aysén aprobó los resultados del concurso de fondo de medios, iniciativa que va a permitir apoyar a 28 proyectos de comunicación provenientes de las cuatro provincias de la región de Aysén con una inversión cercana a los 110 millones de pesos. La aprobación de estos recursos permitirá financiar la totalidad de las iniciativas que fueron declaradas admisibles, fortaleciendo el trabajo que desarrollan radioemisoras, medios impresos, plataformas digitales y otros espacios de comunicación, los que cumplen un rol fundamental en la difusión de información y el desarrollo de las comunidades, especialmente en los sectores más aislados de la región de Aysén. Por ello, el presidente de la Comisión de Régimen Interno del Consejo Regional, Gustavo Villarroel, destaca la importancia de esta decisión.
7: Aprobado el resultado del concurso Fondo de Medio, concurso que se realiza todos los años y que va en directo beneficio de nuestros medios locales. En esta oportunidad fue un total de 28 proyectos aprobados, de lo admisible, y los recursos que alcanzan aproximadamente 110 millones de pesos va a permitir cubrir todos los proyectos que resultaron admisibles, que representan las cuatro provincias de nuestra región, y por lo tanto también resaltar de que no solamente están las radios y están medios impresos, sino que también digitales y medios que representan a muchas comunidades extremas de nuestra región. Sumado a eso también hemos tenido ya la confirmación del plan de medios del gobierno regional y su consejo, que es un programa para difundir las actividades que estamos desarrollando y para lo cual también se han agregado 17 medios a la suma de los anteriores, por lo tanto vamos a estar entregando un apoyo importante a todos nuestros medios locales.
0: Por ello, el consejero regional Pablo Guglielmi también valora la aprobación de los recursos, destacando el aporte que realizan los medios de comunicación en el desarrollo para la región de Aysén.
8: Estamos muy contentos de la aprobación de los recursos y destinos de los recursos para medios de comunicación a través de la Seremía de Gobierno y el Gobierno Regional para fortalecer a más de 17 medios de comunicación de nuestra región de Aysén, considerando que son relevantes e importantes en nuestra región para dar a conocer todo el trabajo y cómo estamos desplegados como Gobierno Regional y como Gobierno Central también en la región de Aysén. Por lo tanto, felicitamos a todos los medios de comunicación, quienes siempre van a contar con todo nuestro respaldo.
0: Con esta aprobación, el Gobierno Regional de Aysén y el Consejo Regional de Aysén continúan impulsando acciones concretas para fortalecer el ecosistema de medios de comunicación, reconociendo su rol en la descentralización de la información, la participación ciudadana y la difusión del desarrollo que se está impulsando. La incorporación de nuevos medios y el financiamiento de iniciativas locales que permiten ampliar la cobertura informativa y llegar con mayor oportunidad a las comunidades de las cuatro provincias de la región.
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0: El secretario regional ministerial de Minería en la región de Aysén, José Luis Osorio, lideró la primera mesa de minería y geología de Aysén, un espacio donde el sector público, del sector privado y la academia se unieron para consolidar un círculo virtuoso en favor al desarrollo local. La autoridad sectorial señala entonces que Aysén Región es un potencial geológico gigante y muy rica en recursos. Sin embargo, junto a ese potencial surgen desafíos claros. Se necesita personal calificado, la innovación tecnológica y los procesos sostenibles que pongan en valor el patrimonio natural y social de la región de Aysén.
9: Esta mesa de minería y geología es un espacio donde el sector público, el mundo privado y también la academia se unen para consolidar este círculo virtuoso en favor del desarrollo local. Para el gobierno de nuestro presidente José Antonio Kast es fundamental la inversión, el empleo y mejorar la calidad de vida de los aiceninos. Y esta mesa de minería y geología va en ese camino. Es importante la colaboración entre estas instituciones. Es clave preparar y capacitar a nuestros talentos aiceninos, a nuestros trabajadores, para que puedan enfrentar la proyección de empleo que viene con las empresas mineras, y es fundamental los compromisos que hemos adquirido con todas estas instituciones para que estas inversiones que se están desarrollando en nuestra región se traduzcan en oportunidades reales para nuestra gente. Así que feliz con el desarrollo de esta primera mesa, y en eso estamos trabajando para el futuro de la minería en Aysén.
0: Y geológica demanda personal competente, técnicos, profesionales capaces de aplicar soluciones modernas, responsables y con eficiencia, adaptadas a las particularidades de la zona austral. Por ello, este encuentro no solo ha buscado atraer proyectos, sino también preparar a la región de Aysén para los desafíos que ya se vienen. Sinergia estratégica, colaboración directa entre el Estado, las empresas y las instituciones educativas, capacitación y competencia. Es clave entonces preparar y capacitar a las personas para enfrentar las proyecciones del empleo que se aproximan, asegurando así que el talento local esté listo para los retos del país.
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11: 13 horas, 59 minutos.
0: Bienes Nacionales entregó inmueble fiscal para el funcionamiento del Centro de Medicina Ancestral, programa de la UEN. Consejo Regional aprueba recursos para fortalecer a 28 medios de comunicación en la región de Aysén. Ministra de Salud participó en el cierre de la alerta oncológica en Aysén, oportunidad donde se destacó el trabajo desarrollado por los equipos de salud para contactar, dar seguimiento y tratamiento a los pacientes oncológicos en la región de Aysén.
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13: Llegamos al final de nuestra presente edición noticiosa de Diario Noticias en Radio Ventijeros. 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
11: Son las 14 horas.

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1: 14 horas, 3 minutos.
2: La diputada Andrea Macías, integrante de la Comisión de Desarrollo Social de la Cámara, manifestó sus reparos al proyecto de ley que busca devolver el IVA pagado por medicamentos y pañales a familias pertenecientes al 80% más vulnerable de la población. Si bien valoró el objetivo de reducir el gasto de bolsillo, advirtió que la iniciativa presenta vacíos importantes.
3: Compartimos plenamente el objetivo de aliviar el gasto que enfrentan las familias por medicamentos y pañales. Sin embargo, tenemos que asegurar que este beneficio sea realmente accesible y que no termine convirtiéndose en una ayuda que muchas personas tienen derecho a recibir, pero que en la práctica no les llega.
2: Durante la discusión en la comisión, la parlamentaria cuestionó algunos criterios utilizados para definir la cobertura del beneficio.
3: Hay señales preocupantes de desconexión con la realidad de las familias. Por ejemplo, el proyecto no considera una cobertura para personas postradas menores de 65 años de edad, y este tipo de situación no discrimina años. No se considera a personas con discapacidad, y nos plantea además 24 meses para el beneficio en pañales, mientras estudios nos dicen que en promedio nuestros niños dejan de usar pañales a los 32 meses. Si queremos hacer una buena ley, tenemos que basarnos en evidencia y no en supuestos.
2: La diputada también advirtió que los trámites y requisitos podrían transformarse en barreras para quienes más necesitan el beneficio, especialmente en regiones aisladas como Aysén, y llamó a ampliar la cobertura para personas con discapacidad o dependencia severa que requieren el uso permanente de pañales.
3: Cuando hablamos de medicamentos y pañales, hablamos de necesidades básicas, no de gastos opcionales. Por eso, nuestra responsabilidad es construir una ley que funcione en la realidad de las familias, no solamente sobre el papel.
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5: Balance por sistema frontal. Más de 50 casas con daños entre la Araucanía y los ríos. Extradición de Karen Rojo entra en su etapa final tras autorización de Países Bajos. Gobierno lanza campaña para bloquear celulares robados y proteger datos personales.
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5: Hola, ¿cómo están? Muy buenas tardes. Les saluda María Luisa Carrión, conductora de CNN Chile, y desde la redacción de CNN Chile les doy la bienvenida a esta nueva edición de noticias que hacemos junto a radios regionales. Partimos esta edición contándoles que SENAPRED emitió un nuevo balance de afectados por el sistema frontal que afectó, como bien ustedes saben, la zona centro-sur de nuestro país. Los detalles de todo esto en el siguiente informe de Javier Vera.
6: El Servicio Nacional de Prevención y Respuesta ante Desastres realizó un nuevo balance asociado al sistema frontal que afectó a la zona sur del país. Según los datos entregados por la entidad, actualmente se encuentran 20 personas damnificadas, más de 50 viviendas con daños y otras 50 en evaluación. Todo esto entre la región de la Araucanía y los ríos. Específicamente en la Araucanía, 59 personas se encuentran aisladas en la comuna de Teodoro Smith y 5 en Cunco. Además, 19.000 clientes se encuentran sin suministro eléctrico. Desde el Ejecutivo señalaron que las empresas de electricidad se encargarán de solucionar el problema durante el día. Sobre esto habló la directora nacional de SENAPRED, Alisa Cebrián.
7: En materia de establecimientos educacionales, lo informamos ayer, hay 20 establecimientos educacionales en la región de la Araucanía que hoy día van a estar sin clases, uno en la comuna de Pucón y el resto en la comuna de Cunco, la mayoría de ellos por situaciones relacionadas a problemas de accesibilidad a los establecimientos educacionales, y 4 jardines infantiles que presentaron algún nivel de daño menor.
6: Lo más grave sigue siendo lo ocurrido en Corral. Para esta zona, el subsecretario del Interior, Máximo Pavés, dio indicaciones respecto a las fichas FIDE para damnificados.
8: Me contactado con el Ministerio de Desarrollo Social, con el subsecretario de Servicios Sociales, para apurar la gestión completa de todas las fichas FIDES que las personas de Corral han ido incorporando en los registros de la municipalidad a fin de que durante el día de hoy tengamos un catastro final de cuáles son los tipos de apoyos que las personas van a necesitar asociadas a la emergencia en dicha comuna.
6: La alerta amarilla se mantiene en la comuna de Cautín, en la Araucanía y en la totalidad de la región de Los Ríos. En tanto, desde la región del Biobío hasta la metropolitana se encuentran con alerta temprana preventiva debido a las precipitaciones que se prevén como bajas y moderadas en ambas regiones.
9: Lo que le pasa a Santiago no le pasa a Chile. ¿Qué pasa en Quinchao?
5: Estudiantes del Liceo Insular de Achao realizaron una visita pedagógica al refugio de mitos y leyendas de la zona. La actividad busca rescatar y valorar la rica identidad cultural y las tradiciones orales del archipiélago de Chiloé.
9: Pucón.
5: Autoridades de gobierno recorrieron la zona lacustre para evaluar en terreno los daños provocados por las intensas lluvias y el fuerte viento del sistema frontal, coordinando el apoyo y la ayuda para las familias damnificadas.
9: Concepción.
5: El Ministerio de Obras Públicas presentó una cartera de 39 nuevas licitaciones que se publicarán entre julio y agosto. El paquete contempla una inversión superior a 51.500 millones de pesos para reactivar la economía y generar empleos provinciales.
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10: El Senado aprobó en general el proyecto que endurece la ley de responsabilidad penal adolescente para aumentar las sanciones ante delitos graves. El gobierno, que otorgó suma urgencia a la iniciativa, introducirá indicaciones sobre reincidencia y cumplimiento de penas antes del 17 de julio. El informe es de Ornella Mellado.
11: La Sala del Senado aprobó en general por una amplia mayoría de 37 votos a favor y 3 en contra el proyecto de ley que busca modificar la Ley de Responsabilidad Penal Adolescente. La iniciativa tiene como objetivo principal fortalecer la respuesta sancionaria del sistema judicial frente a los delitos cometidos por menores de edad, que revistan una especial gravedad. Por otro lado, el ministro de Justicia, Fernando Rabat, realizó un llamado al régimen de responsabilidad parental, enfatizando que los padres deben cumplir un rol en esta materia y que el Estado está dispuesto a colaborar.
12: Nosotros creemos no solamente en la reinserción, sino que hacemos un llamado. Lo que hemos planteado es el régimen de responsabilidad parental. Los padres también tenemos un rol que cumplir en esta materia y el Estado quiere colaborar con ustedes y quiere colaborar con ustedes a través de herramientas de habilidad parental que nos permitan también efectivamente educar y guiar el desarrollo educacional de nuestros hijos.
11: Por su parte, el senador Andrés Lonton, impulsor original de la propuesta, agradeció el respaldo y la urgencia otorgada por el Ejecutivo, destacando que el proyecto busca responder a una realidad delictual que se ha agravado de forma alarmante en el país.
13: Primero que todo, agradecerle al ministro, al gobierno del presidente, el ministro Rabat, y al gobierno del presidente Kast, porque tuvo una urgencia que no tuvo en el gobierno anterior este proyecto. Y por eso transitó largos 4 años en la Cámara de Diputados y acá en el Senado. Y hoy día tiene discusión inmediata y está constatando una realidad que se ha agravado mucho en los últimos años respecto a la cantidad de menores de edad infractores de ley que cometen delitos cada vez más violentos y cuyos testimonios no solamente hemos escuchado, sino que además nos ha
14: tocado. 2:12 p.m.
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Ya tenemos las 2 de la tarde con 22 minutos, 2 con 22 en esta hora, escuchando el especial musical solicitado por un querido auditor, por supuesto, en esta horita, para poder complacerle junto a lo que es la música de Alec Bueno. Alec Bueno, este artista que también tiene bonita música, por supuesto, que estamos aquí escuchando en esta horita, a petición de un auditor, y espero que esté disfrutando, obviamente, de lo que es su especial musical. El día lunes vamos a tener el especial musical de Los Broncos, solicitado también por una querida auditora, para que vayamos planificando lo que son los especiales musicales que ustedes programan junto a su radio amiga La Voz del Ciprés. Recordarles que estamos en el día jueves 9 de julio, donde saludamos a Verito, a todas las Veritos que el día de hoy están de onomástico, y saludamos también a quienes un día como hoy estén de cumpleaños. Así que para todos mis queridos auditores que en esta hora están en la sintonía de la 93.1, tomando unos ricos matecitos después del almuerzo y disfrutando del especial musical hoy día junto a Alec Bueno.

vamos a hablar un poquito sobre su biografía de Alex Bueno. Sí, usted sabía que este jovencito, joven, porque falleció a los 62 años, falleció este año. Sí, vamos a hablar un poquito sobre su biografía de Alex Bueno. Alex Bueno, Alejandro Wilfredo Bueno López, una de las voces más queridas y versátiles de la música dominicana. Nació un 6 de septiembre del año 1963 y falleció un día 18 de junio del año 2026. Este año falleció Alex Bueno el mes pasado, 18 de junio, en Nueva York a la edad de 62 años tras una batalla de 8 meses contra un tumor cerebral. Sus géneros son merengue, bachata, salsa, bolero y balada. Y su ocupación es cantante y guitarrista. Este famoso cantante Alex Bueno, que ya lamentablemente falleció, ¿cierto? Nació en una familia musical. Su madre y abuela cantaban y tocaban guitarra. Su padre tocaba guitarra y violín y empezó a cantar desde los 3 años. Desde los 3 años que empezó a cantar y a los 6 años aprendió a tocar guitarra. Su carrera se inició por este gran salto que fue en el año 80 con Alex Bueno y la Orquesta Liberación. Como solista marcó los años dorados del merengue con un estilo melódico y romántico, lo que hizo único fue su versatilidad. Podía pasar del merengue a la bachata, de la salsa al bolero, con la misma naturalidad. Con discos como Bachata a su tiempo, ayudó a que la bachata generara reconocimiento internacional. Quiero contarles que una de sus frases características que tenía Alex Bueno era ¡ay, Dios mío! Esa era una de sus características que tenía ahí el Alex Bueno. Ahí estamos, ¿ah? Mire, quería, por eso quise hablar un poquito sobre la biografía de Alex Bueno. Ahora todos los especiales vamos a hablar de la biografía del cantante, ¿ya? Para conocer un poquito también, un poquito de, aparte de escucharle cantar sus letras y su hermosa voz, vamos a conocer de cada especial musical qué es lo que tenemos que saber o qué es lo que sabemos de nuestro artista favorito, ¿le parece? Y acá esto, falleció el día 18 de junio del año 2026, todavía no hace ni un mes que falleció Alex Bueno, y como le digo, batalló sobre lo que fue una batalla de 8 meses contra un tumor cerebral. Ahí está. Ahí está un poquito la biografía de Alex Bueno en esta hora de la tarde. Y quiero contarles también que sus 5 temas más íconos de Alex Bueno son Colegiala, el merengue que le pegó durísimo en el año de los 80. Tenemos también Quien te riza el pelo, un tema romántico y muy pegajoso. Que vuelva, una bachata que dio vuelta al mundo porque es pura nostalgia. Y Ese hombre soy yo, bachata con mucho sentimiento, de las más pedidas. Y también tenemos Nuestro Amor, junto a Romeo Santo, una mezcla de 2 voces brutales que es de este género que estamos aquí tocando. Y también, por supuesto, Jardín Prohibido, si quiere un poco de salsa. Y también Amor Divino, si quiere un poquito de merengue romántico. Ahí estamos entonces con estos temas bonitos que obviamente, ¿cierto? Estamos tocando. Que vuelva, ya la escuchamos, ¿ah? Uno de los temas principales que comenzamos este especial musical. Bachata que le dio vuelta al mundo, pura nostalgia. Ahí estamos escuchando un poquito sobre la vida de Alex Bueno. Y complaciendo a mi querido editor de esta tarde.

Muy bien, ya tenemos las 2 de la tarde con 36 minutos, 24 minutos ya para las 3 de la tarde. Hasta aquí llegamos con lo que es este especial musical hoy día, a petición de un querido auditor que nos pidió aquí, cierto, en la mañanita, el especial de Alec, bueno, tu artista favorito en esta hora, y espero que hayas disfrutado porque las mejores canciones fueron seleccionadas exclusivamente para el especial musical del día de hoy. Así que los invito para seguir a la sintonía de la radio. Recuerde que lo acompaño hasta las 3 de la tarde. 3 de la tarde, aquí con lo que es la programación habitual. ¿Ya? Así que seguimos con un último temita musical de Alec Bueno, que se llama

0: 2:38 PM.
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19 minutos nos restan para las 15 horas, 3 de la tarde, escuchando la bonita música junto a Vicentico, para quienes les guste los Vicenticos. Él, si no me equivoco, él fue el vocalista de los Fabulosos Cadillacs, ¿cierto? Cierto que sí. Y después hizo su carrera solito, independiente. Igual le ha ido bien. Mucho nos gusta Vicentico, su voz, sus canciones hermosas que tiene, por supuesto. Y una de las canciones bonitas también esta, solo hay un ganador, ¿eh? Para seguir disfrutando de este día jueves, el mes número 7 de este año 2026. Como bien le decía el otro día, el mes de junio, el mes número 6, es como el ombligo del año ahí, porque estamos a mitad de los meses del año. Y este mes de julio, ya mes número 7, que no va a tardar nada de pasar. Después viene agosto y por supuesto septiembre, y de ahí se nos va el año. Sí, pues yo no sé cómo está septiembre este año, no sé cuántos son los feriados en realidad, no he mirado el calendario, Quiero mencionar en esta horita también estos avisitos importantes, recomendaciones que me hacía llegar también el administrador municipal el día de hoy, don Carlitos Vargas, donde se está informando que se está realizando trabajos en la salida del camino Melinca a Repollal. Ahí tenemos un equipo de operaciones que está realizando este trabajo y contarles que este trabajo sigue durante la tarde. El día de hoy, ¿ya? El día de hoy sigue ahí realizando este trabajito en ese sector, que bien le digo, es como punto de referencia frente de la casa de la señora María Cleofa. Y hacemos la invitación para que nuestros queridos conductores manejen con precaución, y también nosotros los que andamos por ahí de repente de peatones, igual, para que tengan cuidado, ¿ya? Las recomendaciones siempre son importantes, darle a su tiempo, para así evitar accidentes, ¿ya? Accidentes. Y respetar, obviamente, la gente que trabaja en el lugar, respetar también la señalética donde se indica que hay zona de peligro o que se está trabajando, ¿ya? Porque aunque usted no lo crean, algunos no lo respetan, no. Hace tiempo me contaba unos chiquillos que estaban trabajando y dice que ellos le decían que tengan cuidado porque y lo insultaban, sí. Qué pasados, igual dijéramos los meninicanos, ¿eh? Yo le decía, chicos, ¿y quién es? ¿Eh? Y ahí me dieron el nombre de la persona y que le dijeron, tenga cuidado porque estamos trabajando. No, ahí ya le huele al peyuquín. ¿Eh?

muy bien. Seguimos recordando igual que allá frente al aeródromo se está realizando un trabajo en una escala que queda como punto de referencia ahí al ladito, ¿cierto? Bajito del café de la señora Emilú. Ahí se está realizando también la mantención de esa escala donde se está poniendo un pasamano. Igual hacemos el llamado a la comunidad para que tengan cuidado porque se está trabajando en ese lugar. Se está trabajando en ese lugar y para que no pasen por ahí, por ese sector. Aproximadamente ya yo creo que el día sábado ya estaría operativo. De todas maneras ahí me van a estar informando para ver, porque me decían que era aproximadamente 2 días de trabajo. Y la recomendación es justamente para que tengan cuidado porque se está trabajando y no tengan ahí algún problema con los materiales, que puedan pisar un clavo, no sé, ya prevenir eso. Porque me decían que se está trabajando en eso, pero la gente igual pasaba, ¿ya? A tener precaución también en estos temas, ¿ya? Muy bien, para una querida auditora que está en sintonía de la radio en esta horita, un saludo cariñoso para ella, para que disfrute de su tema solicitado también de esta hora de la tarde con Celevera y los Pampa, Nico Baldi. Me duele que me duelas.

0: Muy bien, ya tenemos 13 minutos para las 15 horas. Qué linda tardecita, qué linda tarde, ¿cierto? Y la bonita música también, por supuesto, en esta hora preparada con mucho cariño para ustedes. Qué hermoso tema junto a los Enanitos Verdes. Este temita se llama Luz de Día.
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0: Un saludo cariñoso para todos mis queridos auditores que están en sintonía de la radio, para todos los que ya en un ratito más van a venir de vuelta, después de un día laborales. Durante la mañana ahí me pongo en contacto con mis queridos vecinos y pues ellos van navegando y van escuchando la radio. Algunos salen oscurito, otros esperan que aclare, ¿ya? Pero algunos se levantan muy temprano. Cuando yo vengo a las 8:30, 8:25, ya van navegando por ahí. Y hay otros que salen como a las 9, 9:15, cuando comienza a aclarar. ¿Eh? Ok. Muy bien, mis queridos. Recuerde que estamos invitando para el día de mañana. Mañana la invitación es para todos los padres y apoderados y para toda la comunidad en general. Mañana, desde las 10:20 a la 1 de la tarde. Mi querida profesora, también la señorita Katy Marque, me envió esta invitación por acá. Me dijo, tía, por favor, a través de la radio quiero que invite a toda la comunidad para que sea parte de esta Feria del Patrimonio Cultural Local. Va a estar muy bonita, yo creo, esta feria. Muy bonita, te invitamos para que podamos ver lo que es nuestro patrimonio. Yo ojalá tuviera tiempecito para ir a verlo un ratito, te juro que iría a verlo. Ya, yo creo que me voy a arrancar ahí desde las 2:30 a la 1, puede ser o no. Sí, así que invitamos a todos quienes quieran ser parte de esta invitación. Tienen ahí desde las 10:20 a la 1 de la tarde. Esta invitación lo hace el Departamento de Historia del Liceo Melinca. Y recuerde que están invitados toda la querida comunidad de Guaiteca para ir a ver, a hablar, a conocer cómo nuestros niños también se interesan, cómo nuestros niños, ¿cierto?, van a estar hablando de la mitología, de cómo eran las parteras, de la historia también de las personas que hicieron surgir esta comunidad, cómo era ante todo, increíble, ¿ya? Así que va a estar muy entretenido porque los niños también se han preocupado mucho de cómo poder entregarles, ¿cierto?, una buena actividad a todos ustedes. Así que no nos podemos dejar ahí los niños sin que no nos interese este trabajo que van a estar realizando, ¿ya? Así que mañana es la invitación, no se olviden, ¿ya? La tía Katy, el tío Kur y otros profesores están encargados de estar preparando una linda feria del patrimonio cultural local para mañana.

Ya tenemos las 3 de la tarde con 2 minutos. Hoy día, recordarles también que hoy día 9 de julio es el Día de la Bandera. El Día de la Bandera. Un 9 de julio se conmemora en Chile el Día de la Bandera, fecha instaurada en recuerdo del combate de la Concepción, ocurrido los días 9 y 10 de julio del año 1882 en el marco de la Guerra del Pacífico, donde 77 soldados chilenos resistieron hasta la muerte en defensa de la patria. En conmemoración, buscan rendir homenaje a uno de los principales símbolos patrios del país y al mismo tiempo recordar un episodio de forma que forma parte de la historia nacional, destacando el valor, la entrega y el compromiso de quienes protagonizaron este hecho. Hoy día, nuestra bandera, dicen que es la más linda del mundo, con su blanco, azul y rojo y su estrella. Cada color tiene su significado, el blanco, el azul, el rojo, la estrella. Día de la Bandera. Muy bien, así que ahí estamos también dando una pincelada a lo que es este día tan importante como es el Día de nuestra Bandera. Nuestra banderita chilena, nuestra bandera chilena, la más hermosa del mundo. Ok, muy bien, mis queridos, yo comienzo a despedirme, comienzo a despedirme, ya viene todo lo que es la programación de la tarde, en esta hermosa tarde, maravillosa, linda tarde que tenemos por aquí, por nuestra querida comuna. Ya mañana será otro día, si así Dios lo quiere. Como siempre, agradecerle su tremenda sintonía, su grata compañía y la radio también, por supuesto, ahí con todas las informaciones habido y por haber, todo lo que acontece en la comuna, usted se entera junto a la radio La Voz del Ciprés, ¿ya? Que tengan una linda tarde, disfruten, sacan la bicicleta, vayan a caminar, vayan a correr, ¿no? Sí, saludos, chao.

0: 3 de la tarde con 15 minutos.
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15 horas 3 de la tarde con 22 minutos. Muy buenas tardes a todos quienes a esta hora están en la compañía de la 93.1. Como cada tarde, estamos nuevamente junto a ustedes llevando una nueva programación. Tenemos como siempre por acá los recordatorios a las actividades que se vienen durante estos próximos días y una de ellas es esta Feria del Patrimonio Cultural Local que se va a llevar efecto mañana 10 de julio en las dependencias del Liceo Melinka desde las 10:20 a las 13 horas y está siendo organizada por el Departamento de Historia del Establecimiento Educacional. Hacemos llegar la invitación ya que esto es abierto a todo tipo de público, por lo tanto, para que ustedes asistan, si así estiman conveniente, hacemos llegar una vez más la invitación. Hay una nueva oportunidad para aquellas personitas que tienen mascotas y que aún no han sido esterilizadas. Inscripciones abiertas para esterilizar a tu mascota. La ilustre Municipalidad de Huaytecas te invita a inscribir a tu mascota para la próxima jornada de esterilización de felinos y caninos. Acércate a la unidad de fomento productivo. Contáctanos por WhatsApp. Más 569-32-74-7683. Contacto de Natasha. Más 569-9134-1188, contacto de Carlos, y el más 569-9873-505 de Yaritza. Esta es una invitación que hacemos a la gente que tiene mascotas y que aún no han sido esterilizadas, para que aproveche esta instancia y así se pueda inscribir. Invita Servicio País. Y también allí dejamos el número de contacto de Yaritza Mancilla de Fomento Productivo. Tenemos rifitas para la venta, gran rifa, gran. El Club Deportivo Naval tiene el agrado de invitarlos a participar de esta gran rifa con grandes premios a sortear. A realizarse el día sábado 4 de julio, a ver, el día sábado 18 de julio a las 18 horas a través de Radio La Melincana FM y Facebook del Club Deportivo Naval. Los premios son 150 mil pesos en efectivo, un metro de leña, una harina más un saco de papas, una canasta familiar, una torta más una bebida, una canasta de licores, una torta más una bebida, un premio sorpresa, una torta de yogur más una bebida, una torta más una bebida, un plumón de dos plazas y un juego de sábanas de dos plazas. El premio número 12, un premio sorpresa. Valor de cada numerito, 500 pesos. Buena suerte. Y aquí tenemos también rifitas para ayudarles a vender a el Club Deportivo Naval. Está también todavía la rifa que va en beneficio de la agrupación de danza y bailes folclóricos entre canales sureños. Dice, la agrupación de danza folclórica entre canales sureños invita a toda la comunidad a colaborar con nuestra gran rifa solidaria que será sorteada el sábado 11 de julio. Nuestro objetivo es reunir fondos para participar en una importante gira cultural por la Isla Grande de Chiloé en el mes de julio. Cada número que compre será un gran aporte para poder cubrir gastos que esto conlleva y así ayudar a nuestros niños, niñas y jóvenes a conocer nuevos lugares y culturas. Agradecemos el apoyo de cada persona para cumplir nuestra meta y así juntos mantener nuestras raíces y tradiciones. Compra tu número y ayúdanos a llegar a Chiloé. Valor de tu del número es de 500 pesos. Hay 10 premios para su gran sorteo gran. Todavía quedan listitas de rifa para quienes quieran colaborar con Entre Canales Sureños. 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Radio La Voz del Ciprés, como siempre, te acompaña en esta jornada agradable. Increíble cómo cambia el clima en la localidad de Melinka. Hoy tenemos un día bastante positivo para la gente de mar. Veíamos en el transcurso de la mañana bien tempranito que a los guaitequeros no le da temor el frío. Simplemente salieron con las embarcaciones ahí a navegar, a trabajar y es de esperar que vuelvan a sus hogares en esta tarde sin ninguna dificultad. Para todos los amigos del mar, para la gente que está trabajando al recurso erizo, para aquellas personas que igual, tanto el buzo, el armador, como el asistente de buzo,
tienen allí también un tremendo compromiso y responsabilidad en efectuar estos trabajos y estas labores. Saludos cariñosos para la gente de las empresas acuícolas, para los que navegan en las pangas, prestadoras de servicios. Son varios nuestros amigos que igual mientras navegan nos escuchan. Así es que para ustedes un cariñoso saludo de parte de la Radio Amiga, la voz del Ciprés, y para toda nuestra gente de mar en general. 15 horas, 3 de la tarde con 27 minutos. Aquí estaremos acompañándoles hasta las 19 horas 7 de la tarde. Recuerden que estamos al servicio de la comunidad. Hoy día, como cada jueves, corresponde un nuevo programa cristiano que está agendado en el calendario de programaciones de la 93.1. Hoy día tenemos programa a las 5, día jueves, a las 5 de la tarde. Así es que para las personas que preguntan a través de los mensajes, sí, un nuevo programa hoy día, pero de 5 a 6 de la tarde. Así es. Mientras tanto, escuchamos la música de José Luis Perales y aquí estamos atentos a cualquier necesidad que tengan nuestros auditores. Linda tarde para todos.

12 minutos nada más para las 16:04 p.m. Continuamos junto a ustedes en el día de hoy, por supuesto, con nuestra programación, reiterando también esta importante invitación que tenemos para las personas que tienen mascotas. Vamos a dar harta difusión, aunque parezca repetitivo el mensaje, pero la idea es que las personas aprovechen de inscribirse a tiempo. Las inscripciones para la esterilización de mascotas están abiertas a través de la oficina del Servicio País y tenemos números de contacto para las personas que quieran formar parte también de este proceso de esterilización. La ilustre Municipalidad de Huaytecas te invita a inscribir a tu mascota para la próxima jornada de esterilización de felinos y caninos. Acércate a la unidad de fomento productivo o contáctanos por WhatsApp. +569-3274-7683. Contacto de Natacha. +569-9134-1188. Contacto de Carlos o al +569-9873-505, contacto de Yaritza. Allí dejamos la invitación entonces para los y las interesadas en ser parte de este nuevo proceso de esterilización en nuestra localidad. Seguimos junto a ustedes, acompañándoles a esta hora de la tarde y como siempre al servicio también de la audiencia para cualquier requerimiento.

0: Seguimos a esta hora de la tarde compartiendo nuestra programación. Hoy en día estamos junto a los nuevos profesionales. Bueno, uno de ellos es nuevo para mí porque es el primer programa que van a estar juntos a Tu Tarde Diferente, el equipo Servicio País 2026. Así es que vamos a dar paso también a esta hora de la tarde a un nuevo programa que nos traen Natacha y Carlos, profesionales de Servicio País en la comuna de Guaitecas. Hoy día estamos a día jueves, ya 9 de julio del año 2026. Los chiquillos tienen harta información que entregarles anterior a estos temas musicales. Estuve difundiendo la invitación para que ustedes se inscriban y si tienen mascotas para que puedan participar de un nuevo proceso de esterilización. Son ellos los que están a cargo de este mismo trabajo. Así es que damos la bienvenida a esta hora de la tarde a Natacha y a Carlos. Y obviamente después de este temita musical vamos a irnos de lleno a entregarle toda la información y por supuesto hacerles las invitaciones a ustedes y entregarles también datitos importantes que simplemente deben de escuchar. Bienvenidos y bienvenidas a compartir juntos a nosotros este nuevo programa radial. Nos vamos a un pequeño tema musical y ya estamos de regreso con los chiquillos.
1: 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Festival.

0: Damos la bienvenida a esta hora de la tarde nuevamente a Natacha y a Carlos, que ya están al otro lado del estudio. Muy buenas tardes, bienvenidos a Entrelazados. Así es como se llama el programa, ¿verdad, Natacha?
1: Sí, así se llama, del año pasado, Entrelazados.
2: Entrelazados, segunda temporada, si no me equivoco.
1: Sí, hola a todos los que nos están escuchando a esta hora, con su matecito, un postrecito, posalmuerzo. Venimos a... y le iba a comentar. Los tres vienen de Concepción,
2: Ciudad del Rock. Natacha, sí, es originaria de...
1: de la región del Biobío, Conce. Sí, yo nací en un pueblo que es a la cordillera de Conce, Curanilahue se llama. Y era un pueblito chiquitito, ahora ya está bien avanzado, ya no hay pampas, no hay vacas, porque ahí está lleno de casas, está bien urbanizado. Bueno, eso era un dato ahí.
0: Sí. Curanilahue, ¿verdad?
1: Curanilahue, sí. Es un pueblo minero, era minero de minas de carbón. Sí, así que a la entrada de Curanilahue hay una mano gigante y dice: tendré las manos sucias, pero hay pan en mi mesa. Porque todos trabajaban y eran súper esforzados. Y lo son, aún. Sí. Un saludo a mi abuelita, la quiero mucho. Ya.
2: ¿Eso queda cerca de ese de subterráneo o no?
1: No.
2: ¿Lo de Chiflón del Diablo?
1: No. Es no cerca, pero como a una hora. Mm. Una hora y media. Eso en Chiflón es en Lota.
2: Ya.
1: Sí.
2: Entiendo.
1: Es una mina que es por debajo y llega hasta el mar. Sí.
2: Ahí donde Baldomero Lillo escribió. Baldomero Lillo, si no me equivoco, escribió Subterra.
1: Bueno. Sí, no, y ahí Lota es súper bonito. Deberían ir a visitar cuando vayan acá a la región del Biobío. Lota es muy bonito. Está el Parque Alexandri, que tiene como una construcción súper antigua. Hay pavos reales igual. Sí.
2: Está el Parque Gousiño también. Eso. Con sí, unos cañones que trajo la familia para defender la costa en la guerra del Pacífico. Muy, muy bonito. Y siempre llueve. Siempre. Casi siempre llueve. No sí, tanto como acá, pero...
1: No, sí, igual. Yo cuando llegué acá a Huaytecas, encontré más o menos parecido con Conce. Porque Conce se le dice como tropiconce. Porque llueve, sale el sol, llueve, pasa días lloviendo, después sale el sol y así. Y acá es lo mismo, de repente pasa una nube y llueve. Y después sale el sol, el arco iris y todo eso. Es muy bonito, es como parece, o sea, no es parece, pero tiene eso en común con Tropiconce.
2: Tropiconce.
1: Sí.
0: Bueno, ahí en breve también, Natacha, comentando un poquito, mira, ¿sabes qué? Me llama la atención eso que tú dices al respecto del trabajo allí donde tú, de donde tú vienes, porque sí, hace muchos años atrás una profesional que estuvo acá en Melinca era de las cercanías de Lota, y ella nos contaba, ella se llama Paola, nos contaba que ella no fue servicio país, fue profesional del municipio, nos contaba que su mamá, sus abuelos trabajaron mucho a el carbón, pero estoy hablando de hace 20 años atrás, y nos comentaba que en aquel entonces todavía salía carbón en esa zona. Y sí, la verdad es que, bueno, con el pasar del tiempo todos hemos sabido, muchas veces no conocemos esos lugares, pero sí cuando hay reportajes, cuando hay programas culturales en la televisión, nos fijamos de todo lo que se ha ido perdiendo en ciertas zonas, en ciertos lugares del país en general. Y una de aquellas cosas que llamaba la atención también es que lo que tú misma mencionas, Natacha, por ejemplo, el trabajo que hace un minero, es muy similar, pero con la gran diferencia que similar a lo que hacen los buzos en el mar, por ejemplo.
1: Sí.
0: Pero con la gran diferencia de que ellos están bajo tierra y aquí es bajo el mar. Eso nomás, sí. Chiquillos, bienvenidos a su programa.
1: Ay, qué estupenda filosofía, para mí me encanta. Y sí, en realidad son trabajos súper sacrificados y están sumergidos en su mundo, los de allá en el carbón y acá en el mar. Y yo cuando conocí una lancha y me di cuenta cómo era por dentro y dónde duermen, igual es similar al tema de las minas, porque cuando entré al Chiflón del Diablo es muy chiquitito,
2: muy apuesto, sí.
1: Y no se respira muy bien,
2: no.
1: Y yo pensaba que ahí trabajaban hombres, niños, niños en edad de ya hacer fuerza, lo metían a la mina a trabajar. Y allá igual antiguamente era este comercio por ficha, entonces era algo muy sacrificado.
2: No sé si aún se están haciendo esos tours por el Chiflón del Diablo.
1: Sí, todavía.
2: Me acuerdo cuando fuimos con el colegio, estuvimos ahí abajo y apagaron la luz y como que el aire se sentía, era muy sofocante estar ahí. Estar ahí y mientras el guía nos explicaba que los mineros tenían que estar ahí constantemente, a veces no subían,
1: sí,
2: a veces estaban...
1: Eran turnos súper largos y todo para poder alimentarse, incluso la dueña de esa familia, o sea, la mujer, que no me acuerdo el nombre, pero ella hizo algo muy bueno por Chile, fue la que... no sé cómo decirlo, pero instauró esto de la leche que se dan en el consultorio. Entonces, igual dentro de todo tenía una mirada un poco social.
2: No estamos hablando de la señora Cousiño, ¿no?
1: Sí, bueno.
2: No me acuerdo el nombre, pero era una de las familias más ricas de Chile en ese entonces.
1: Sí, incluso llegó a ser la tercera más rica del mundo.
2: Uh-huh.
1: Sí.
2: Y toda esa riqueza está ahí en Lota.
1: En Lota. Pero
2: increíble.
1: Sí. Increíble. No, no sé. Hoy sí, seguimos hablando, no vamos a hablar nada. Porque...
0: Sí. Cultura nacional es importante. Muy bien, chicos.
1: Sí.
2: A
1: mí me apasiona igual un poco de la historia y todo eso. Ya, pero vamos a lo que nos convoca. Estamos en Huaytecas.
2: Estamos acá para dar un aviso. Nos llegó un mail en la mañana sobre la convocatoria al sello Artesanía Indígena, y es que el Ministerio de las Culturas, las Artes y el Patrimonio, a través de la Subdirección Nacional de Pueblo Originario y Tribal Afrodescendiente Chileno, todo esto perteneciente del Servicio Nacional del Patrimonio Cultural, anuncia la apertura de la convocatoria para la undécima versión del sello Artesanía Indígena. Es una distinción que, mediante un proceso de selección a cargo de un jurado, se le otorga a obras de artesanía tradicional elaboradas por artesanos y artesanas. La distinción tiene como objetivo principal la preservación, revitalización y proyección de estéticas y técnicas artesanales tradicionales, así como también incentivar la difusión de estas obras como manifestación auténticas y distintivas de las culturas de los pueblos originarios.
1: Claro.
2: Natacha.
1: Sí, esta es una oportunidad para todas las artesanas de acá de la isla que tienen su artesanía referente a por ejemplo, el junquillo, la manila. Me acuerdo mucho de las... Elsa, entonces acá si ustedes son artesanas o artesanos y procedientes de un pueblo indígena, pueden postular a este sello Artesanía Indígena.
2: Así es. La postulación se debe realizar a través de la plataforma postulacionselloindígena.patrimoniocultural.gov.cl. Se debe completar un formulario digital y es obligatorio enviar la obra o el conjunto de obras en este caso.
1: Claro.
2: La base, ¿no?
1: Sí, sí, complementando con eso, igual ustedes pueden ir a nuestra oficina y nosotros le podemos apoyar con el rellenado de formulario. Mi colega es periodista, sabe sacar muy bonitas fotos. Entonces podemos ir y registrar su artesanía y podemos tener ahí un momento de vinculación con el programa también. Entonces igual es una bonita oportunidad porque porque esto en esta edición se premiarán 12 obras que recibirán el sello Artesanía Indígena. Las y los creadores de la obra ganarán, o sea, recibirán 1,000,000 pesos. Además, tendrán la posibilidad de participar en una feria de artesanía en Santiago, así como la inscripción en el registro Chile Artesanía, entre otros reconocimientos. Entonces, como les decíamos, esto lo pueden hacer hasta el 7 de agosto.
2: Así es. Los requisitos para postular se deben ser personas indígenas mayores de 18 años de los pueblos reconocidos por la ley número 19.253 y sus modificaciones, que acrediten su pertenencia a través de apellidos o, en caso de que estos no sean evidentes, mediante un certificado emitido por la Corporación Nacional de Desarrollo Indígena. En el caso de las personas pertenecientes al pueblo Selknam, estas deberán presentar documentación específica detallada en las bases de postulación. Como dijo mi compañera Natacha, si alguna persona en la comunidad quiere participar y tiene problemas con el formulario, se puede acercar a la oficina de unidad de fomento productivo y nosotros con gusto la vamos a ayudar a...
1: Claro, podemos ayudarle a rellenar el formulario o, como les dije anteriormente, ir y sacar fotitos, sacar registros, videos, lo que se necesite como para que ustedes puedan participar en este sello de artesanía indígena 2026. Uh-huh. Igual vamos a estar poniendo...
2: difundiendo en redes sociales.
1: En redes sociales, bueno, ya no podemos utilizar la red social de Servicio País, pero lo podemos difundir a través de las redes sociales de la
2: municipalidad. O en su defecto, imprimir unos afiches y pegarlo.
1: Estábamos pensando esa opción de imprimir algunos afiches y ponerlo en los negocios para que la gente se vaya. Sí, claro. Para que las personas puedan acceder a esta información y no se queden fuera de la postulación. Porque creo que acá hay artesanías muy bonitas y es muy importante rescatar esas raíces.
2: Eso ya es parte del patrimonio, es que rescatar el patrimonio y la memoria de las comunidades.
1: Claro.
2: Muy importante.
1: Sí. Lo otro que queríamos mencionar también es que, como dijeron que estábamos inscribiendo a las inscripciones de mascotas,
2: o sea, para el proceso de esterilización que se quiere realizar, si no me equivoco, bueno, aún no hay fecha, y es importante hablar de eso, que aún no hay fecha del operativo. Se debe hacer una postulación y la encuesta que anda dando vueltas por ahí, que anda circulando, es justamente para levantar información, saber cuántas mascotas necesitan
1: ser esterilizadas
2: y con esa información poder postular a un fondo. Y con suerte, seguramente vendrá un un profesional a realizar el operativo. ¿Cuándo fue el último operativo?
1: Fue hace como 2 meses, más o menos. Y estábamos en verano y llovió tanto. No?
0: Después del operativo del verano, yo recuerdo que hubo otro pequeño operativo que fue hace, si no me equivoco, abril, mayo, por ahí.
1: Yo no recuerdo muy bien cuándo fue el operativo municipal.
0: Ese.
1: Ese, fue hace 2 o 3 meses.
0: 2 o 3 meses atrás, sí.
1: Claro. Lo único que recuerdo es que estaba lloviendo.
0: Y te tocó harto trabajo con Berito Bravo.
1: Sí, nos tocó ahí estar.
0: Habían unas perritas medias porfiadas.
1: Sí, ahí yo andaba atrás de unas perritas, mojándome la lluvia. Pero bueno, Servicio Bahía, ahí estamos para todo.
2: Igual como hay que postular un proyecto, se necesita información. Y hasta ahora 10 personas han respondido a la encuesta.
1: Sí,
2: ¿cuál es el número, Natalia? ¿Tú que tienes experiencia en postulación?
1: Deberíamos tener como al menos unos 100, pero...
2: Al menos.
1: Pero si no, con los que tengamos, pero ojalá que sean más de 80, se puede postular se puede sacar ese proyecto adelante. Pero sí o sí va a ser.
2: Con el número de respuestas que tengamos, igual se va a postular.
1: Sí.
0: La encuesta es súper corta, por lo que tengo entendido.
2: Sí, son 6 preguntas. Son 6 preguntas.
0: Ok, y si hay alguna personita que quiere efectuar la encuesta, ¿puede ir igual a su oficina?
2: Por supuesto, o llamarnos en el afiche que anda circulando también por ahí. Están nuestros datos, ya se han comunicado personas con nosotros. Bueno, lamentablemente ayer no pudimos contestar porque estuvimos todo el día en reunión, pero... estamos en eso, estamos ayudando a las personas que puedan responder la encuesta, las que no pueden, las que sí lo han hecho, y esperamos que se pueda llegar a más rincones de la comunidad y que puedan responder cuántas mascotas, las preguntas son cuántas mascotas tienen, si son perritos o gatos, cuántas veces la han llevado al veterinario en el último tiempo, cuál es la dificultad de acceder a una atención veterinaria. Y la última pregunta es si estaban dispuestos a pagar un monto moderado por una atención veterinaria. Esas eran las preguntas.
1: Sí, porque también queremos saber si... Y para el tema de todo un proyecto y todo hay que justificar. ¿Cómo se justifica? Por ejemplo, si quisiéramos tener un veterinario acá en la isla, es el interés de la comunidad por atender a sus mascotas, la real necesidad que tienen para esterilizar o para vacunar, para poner chip y todo eso. Y para tener esos datos, necesitamos que la comunidad en sí pueda registrarse, pueda tener su opinión ahí, y así podemos a futuro ver algún tipo de opción del veterinario y todo. Como antes había veterinaria acá, ¿o no?
0: Mira, la verdad es que cuando tocan el tema de qué pasó con la veterinaria, bueno, en lo personal tengo harta información que guardo aquí en mi disco duro y retrocedo mi disco duro y recuerdo que sí, hubieron muchas opciones en que de verdad un espacio físico que se instaló ya en un lugar específico que era una sede cultural de un grupo folclórico, pasó a ser, entre comillas, o iba a ser el centro veterinario de Melinca. ¿Qué es lo que pasó? Que en aquel entonces habían muchas, igual, no discusiones, sino que mucha gente que le sacaba como el quite a hablar de las mascotas. Y bueno, hasta el día de hoy, yo sé que hemos educado, porque este es un trabajo que se ha hecho desde hace mucho tiempo atrás, pero aún así hay gente que como que, no, esto no es tan importante. Yo lo siento, pero aquí mismo muchas veces recibimos todo tipo de comentarios. Entonces dicen, ¿por qué pensar en esto si hay cosas más importantes? Los animales sí son importantes, la veterinaria sí es importante. importante. Nosotros soñamos con que Melinka siga creciendo. Lamentablemente la problemática actual sigue estando vigente, inclusive teniendo por acá toda la información acerca de la ordenanza municipal, qué estima la ordenanza y a qué se atiene un dueño de una mascota. La verdad es que son muchas las necesidades que existen, pero lamentablemente cuando se hizo ese proyecto, claro, al principio había sido viable, yo lo recuerdo porque aquí está la oficina de SECPLAN, nuestra profesional de aquel entonces elaboró ese proyecto con el fin de que sí, sea un lugar físico para una clínica veterinaria de Melinka, que es lo que pasó, que con el tiempo no fue rentable, por lo mismo que en la actualidad sigue siendo el tema de... al comienzo todos decimos sí, queremos a las mascotas, nosotros somos amantes a los perritos y a los gatitos, son míos, qué sé yo, pero siempre lo he dicho, cuando las mascotas son pequeñas, como que todo el mundo acaricia a un perrito, a un gatito, uh-huh. y a medida que van creciendo lo dejamos absolutos. Uh-huh. Es una tarea de todos, hemos aprendido, se ha hecho educación a través de los programas de ustedes, a través de las esterilizaciones, pero falta. Y el por qué después no continuó un veterinario en la comuna, porque al parecer al municipio, que es quien está a cargo de pagarle al profesional y qué sé yo, al parecer no había mucha... no había mucho presupuesto, entonces no llegaba nadie a la veterinaria con un perrito X, con un gatito X, por lo tanto el profesional, el veterinario, simplemente estaba recibiendo un sueldo por hacer casi nada. ¿Y qué es lo que pasó? Que en ese lugar donde se iba a instalar la clínica veterinaria se le dio un vuelco a ese proyecto, a ese espacio físico, y en la actualidad está siendo utilizado y se hizo el proyecto, se elaboró el proyecto para que sea la sala de manipulación o la sala de implementación que tiene Fomento Productivo.
1: La sala de procesos
0: municipal. Lo digo porque ese lugar tenía una sede comunitaria que era del Grupo Folclórico Corcovado. Nosotros cedimos, digo nosotros, en aquel entonces se cedía a la municipalidad porque esos terrenos estaban en comodato. Todos los terrenos o la gran mayoría que pertenecen a sedes comunitarias. Se cedía a la municipalidad y qué es lo que pasaba después, que después de un tiempo, claro, nos dejaban como una salita de cierto espacio físico, pero al final pasó a ser como la sala de proceso.

0: Así que igual nos faltan varias cositas. Ir a Repollal.
1: Sí, aún no voy a Repollar.
0: Sí. Falta ahí varios lugares por ir a visitar.
2: ¿Cuántas personas más o menos se han inscrito para que puedan estar en el proceso de esterilización,
1: Hasta
2: chiquillos?
1: ahora, la última vez que vimos el formulario, habían 10. Y nada, se te han
0: Sí,
1: contactado,
0: yo
1: ¿cierto?
0: creo que sí, tengo que inscribir como a 4 personas con sus mascotas.
1: Yo tengo que inscribir a 2. Entonces.
0: Ahí tendríamos 15.
2: 15. ¿Y
0: Sí.
2: con cuántas debería de haber como con 100?
0: Con 180 yo creo igual.
1: Se
2: Bueno,
1: puede, se puede.
2: considero que aquí hay que unir fuerzas, todo es posible. A medida que vamos viendo perritos en la calle, sabemos que existe una necesidad real. Por lo tanto, aquí el llamado es a toda la población igual, independiente a que si tienes tu perrito o perrita esterilizada, considero que igual es importante que la comunidad se enfoque en que es un bien comunitario. Siempre lo hemos
1: Así
2: dicho.
1: es.
0: Claro, sí, yo creo que igual es para no, creo que hay que dejar de preocuparse y ocuparse, ocuparse de
2: Exacto.
0: los problemas, y buscarle solución, igual hacer un tipo de conversarlo esto en familia también, conversar la importancia de tener esta tenencia responsable. Y bueno, igual es parte de la seguridad
1: Seguridad
0: ciudadana,
1: pública.
0: sí, porque,
1: De
0: bueno,
1: seguridad y salud pública.
0: claro, porque a mi colega creo que a todos los servicios país le han mordido un perro.
2: Sí, yo pasé ayer un susto, pero bueno, no pasó a mayores. Se me fue como, no le gustó mi bufanda. Hoy día me vine así, nomás sin bufanda. Porque el perrito como que primero fue súper simpático conmigo, pero después de repente llegó haciéndose simpático y llegó a morder la bufanda. Entonces me quedé ahí como congelada y lo único que esperé que por sí solo él suelte mi bufanda. Sí, era un perrito más o menos tamaño mediano, negro, y en una calle que es bastante accesible a la hora de la 1 de la tarde. Sí. No sé, la
0: Quizás quería
2: verdad.
0: jugar a lo mejor con la
2: Pero me llamó la
0: bufanda.
2: atención porque, claro, no, en ningún momento, y habían 2 perros más que lo observaban y como que intenté, así como que igual me dio un poco de nervio. A mí 2 veces me han corrido perros, aquí al frente de la municipalidad y ayer. Pero intento no demostrar el temor porque dicen que el
0: Claro.
2: perro, como actúa por instinto, eso es peor.
0: Sí, así es.
2: Así es que no pasó a mayores.
0: Sí,
2: Entonces a ustedes igual lo han corrido los perros.
0: a mí no en realidad,
1: A mí
0: no.
1: tampoco.
2: ¿No?
1: Yo
0: No.
1: mañana cumplo 4 semanas y aún no me ha mordido un perro.
2: ¿Y has caminado por todas las calles, considero, de Melinga?
1: No, aún no. Aún no camino por todas las calles de Melinga.
0: Pero por ejemplo
2: Ah,
0: al Leo le mordieron, po,
2: sí.
0: le mordieron el muslo,
2: Sí, lo
0: po.
1: vi. Y
0: Sí.
1: a ti te
2: Se llevó un buen
1: mordieron.
2: recuerdo.
0: Sí, se llevó un buen
1: ¿Y
0: recuerdo
1: a ti
0: de
1: te
0: Melinga.
1: mordieron o no?
0: No, no, nunca me han mordido los perros. Y
1: Bueno.
0: yo, cuando veo un perro que viene como con actitud más o menos rara, no amistoso, yo me quedo parada. Le digo, le estiro la mano y le digo, ya, huéleme, conóceme, yo no voy a hacer nada. Y me quedo así con la mano estirada. Y me olfatea. Y me mueve la colita y yo sigo mi camino. Así lo hago. Y no me he mordido ninguno.
2: Qué bueno.
0: Sí, ya todos me conocen y me mueve la colita cuando me ven pasar. Pero hay algunos perritos que tienen carácter fuerte que me dan miedo un poco, pero mi colega está muerto de la risa acá.
2: Empezar a maestriarlos nomás, no queda de otra.
0: Sí, o andar con pancito, con una salchicha,
2: Pero lo
0: ahí
2: que pasa es que
0: escondido.
2: después te siguen y eso también te provoca que hasta se hayan armado peleas de perros.
0: Ah, sí, pues igual puede
2: No te
0: ser.
2: lo recomiendo.
0: No, yo ya tenía aguachado a varios perritos ahí por donde estaba viviendo. Pero bueno, pasamos a otro tema, ¿no? Porque se nos va.
2: Haciendo un resumen, estamos entonces con la invitación para que la gente se inscriba, ¿verdad? Para que no se
1: Así
2: le vaya
1: es.
2: ahí el switch de este
0: Claro.
2: programa y se inscriban para el proceso de esterilización, ¿verdad?
1: Así
0: Sí.
1: es, el proceso de esterilización y el otro anuncio que queríamos dar.

0: era la convocatoria al sello artesanía indígena.
1: Sí, que ya.
0: Que fue lo primero que. Bueno, lo primero hablamos de Subterra y el Chiflón, después hablamos de la convocatoria al sello artesanía indígena. Eso.
1: Y ahora pasamos al tema de lo de las inscripciones de mascotas. Okay. Así que en llamadas que se inscriban, que nos llamen.
0: Y ante cualquier duda, si no nos pueden llamar, acercarse a la unidad de fomento. Ahí.
1: Claro.
2: ¿Música?
1: Me encanta. Ya. Gracias.
2: Nos vamos a un temita entonces.

0: Aló, aló.
1: Ya.
0: Ahí estamos al aire, ya. Ya. Y bueno, ahora como para cerrar el entrelazados, vamos a hablar sobre la planificación de intervención de nuestro programa. Esto es a modo de comentarle a la comunidad en qué estamos y qué vamos a hacer con los que participan con nuestro programa Servicio País. ¿Ya? Como ustedes saben, los que han trabajado durante. Hoy Servicio País está como desde el 2012, ¿cierto? Antes. Ya.
2: 2002, la época de Merito.
0: Claro. La cosa es que, llevamos varios años y este es el último año de Servicio País en las Huaytecas. Y estamos en la fase número 4. Ya esto quiere decir que nosotros debemos presentar escenarios para que las organizaciones se organicen, valga la redundancia, y surjan organizaciones de segundo piso, tales como mesa de diálogo, cámara de turismo, cámara de comercio, que son esta forma de relacionarse para poder atraer más oportunidades a la isla. ¿Ya? Y dentro de nuestro programa nosotros trabajamos en dos ejes. Uno es fortalecimiento organizacional y el otro está la vinculación con la estructura de oportunidades. ¿Ya? Dentro del fortalecimiento organizacional, nosotros tenemos que realizar actividades que promuevan la reflexión sobre problemáticas y logros. Y para esto nosotros nos vamos a reunir con las organizaciones que trabajan con Servicio País y bueno, mencionarle todo esto, lo que hemos planificado para este año. Y también con ellos queremos realizar planes de trabajo para que puedan tener autonomía en la gestión. ¿Ya?
2: Igual eso nos recalcaron desde la fundación, desde Goyaique, pues se nos dijo que debíamos operar como si este fuera el último año de la intervención, ¿no?
0: Sí,
2: Porque efectivamente la
0: pero
2: intervención de la fundación termina en febrero,
0: claro,
2: febrero del próximo año.
0: pero ahí nosotros tenemos que ver, pero para nuestro ciclo termina en febrero,
2: Sí.
0: entonces nosotros debemos ya trabajar más de lleno con la comunidad, con las organizaciones, fortalecer sus competencias, las capacidades, poder hacer esto de mesas de diálogo, conversatorios, reuniones de planificación, para que se pueda generar un tipo de más comunidad acá en Huaytecas. ¿Ya? También queremos hacer unos cápsulas audiovisuales de turismo y
2: Que destaquen los atractivos turísticos de la comuna, o del archipiélago en este caso, ¿no?
0: sí, en realidad queremos como que las personas que están ligadas al turismo, ya sea al turismo aventura, a lo que es la alimentación, entretenimiento, artesanía, todo lo que es Huaytecas en realidad se vea reflejado a través de esta cápsula audiovisual
2: De turismo.
0: de turismo. Y para ello vamos a trabajar con los emprendedores que están en el catálogo de servicios y atractivos turísticos.
2: Ahora, si hay alguien que no está incluido en ese catálogo, perfectamente podría también acercarse a la oficina y nosotros encantados vamos a hacer una cápsula sobre su emprendimiento o o el servicio que ofrece. Lo importante es resaltar y rescatar el patrimonio natural y cultural de la comuna de Huaytecas. Ese es el objetivo de la intervención. Y estas cápsulas no van a durar más de 1 minuto, 1 minuto y medio, por lo que no nos vamos a extender tanto, no les vamos a quitar mucho tiempo.
0: Sí, y en realidad ahora todo el internet, todo son videos, todo es video. Ya casi nadie lee, casi nadie ve la tele o las noticias, no sé. Todo es video, uno llega a un territorio por un video bonito que vio en Instagram.
2: Los videos horizontales de 30 segundos.
0: Claro, se van a tortel por las... Con las pasarelas que hay hermosas y ese color del mar que tienen. Así que, bueno, esa es una de las actividades que tenemos planificada, entre otras. También vamos, bueno, desde el inicio del año estamos apoyando a la postulación de proyectos. Ya llevamos 10 proyectos postulados. Y bueno, vamos a seguir en el apoyo de esta actividad, como es la de postular a proyectos, ¿ya? Y igual estamos, bueno, seguimos apoyando a la realización de ferias y tenemos una actividad comunitaria que es la limpieza de playa, que siempre se ha hecho con servicio ahí, la marina, o sea, la municipalidad. Y bueno.
2: Y falta quizá uno de los productos más importantes, como este el último año, Nat, y tú has sido un pilar este último tiempo apoyando a los emprendedores en la postulación de proyectos. También vamos a producir una serie de cápsulas que van a bastante didácticas, bastante simples, para que los emprendedores puedan postular por ellos mismos a los fondos, ¿no?
0: Claro, porque nosotros, si bien hacemos las capacitaciones, las reuniones, entregamos material impreso, igual siento que al ver un video es más fácil que te quede la información. Entonces pensábamos en hacer tipos tutoriales pequeñitos para que sepan cómo postular a un proyecto, cómo meterse a Cercotec, cómo revisar las páginas
2: De los fondos que
0: sí,
2: se...
0: de los fondos concursables, igual cómo meterse al servicio puesto interno. Quizás más futuro podríamos llegar a incluso, tengo muchas ganas de hacer un tipo de clases pequeñitas de economía, de cómo se mueve el mercado, la demanda, la oferta, cómo tú puedes ver el punto de equilibrio de tu negocio, cuánto tienes que vender para cubrir el costo y estrategias de venta, de marketing, de marca, de posicionamiento, que es lo que me apasiona a mí, bueno, porque por mi carrera, pero ¿sabes qué? Eso sí, de chica que me he dado cuenta, o sea, me di cuenta que desde chica como que me gusta esto. Me gusta estar como apoyando a las personas, dando ideas, diciéndoles, ¿sabe qué? Acá puede hacer esto. Y de chica fui así. Bueno, andaba en las marchas igual, como si os
2: No,
0: súper, como que me importa mucho la persona que está al lado
2: al
0: mío.
2: bien social, ¿no?
0: Sí. De hecho, en mi carta de la que postulé a Servicio
2: ¿Tu
0: País,
2: carta de motivación?
0: sí, uno postula con una carta de motivación más el currículum. Y en mi carta de motivación, bueno, explicaba esto, que yo también venía de una familia pobre, aún así, con mi esfuerzo y todo, logré sacar la ingeniería comercial en una universidad. Y decía, ¿de qué sirve llegar a la meta solo? Si vaya a estar solo,
1: La idea.
0: es mejor llegar todos a la meta y compartir el fruto de o la satisfacción de estar en la cima. Entonces, bueno, es por eso que estoy trabajando acá y me motiva también esto, entregar el conocimiento, porque el conocimiento es poder.
1: Mira, Natacha, qué interesante lo que tú comentas, Carlos. Bueno, cada uno en su área. Considero que la motivación es tan personal, pero a la vez el empujoncito que tú podís entregarle a aquella persona que está recién comenzando es fundamental. Me llama la atención porque hace un tiempo atrás participé de una capacitación a través del programa Mujeres Jefas de Hogar, en donde el mentor de aquella capacitación fue don Luis Toledo. Y la verdad es que fue media hora que pude participar por mi tiempo igual que tengo en el trabajo, pero sin lugar a dudas que una mentoría tan importante como es el tema económico, cómo saber si de verdad con lo que yo estoy vendiendo estoy de verdad ganando o simplemente estoy haciendo un cambio, no más nada más. Es increíble cuántas herramientas tú puedes entregar teniendo tantos conocimientos como ingeniera comercial a una personita que está empezando, que está partiendo en un negocio X y que muchas veces, porque un día no vendió nada, se queda de brazos cruzados y simplemente deja de lado ese negocio. Qué interesante es. Así es que ojalá que se
2: Eso es
1: haga
2: súper rescatable,
1: rescatable, ¿verdad,
2: porque
1: Carlos?
2: no siempre se comparte el conocimiento.
1: No, de verdad, aquí mismo en Melinca ha costado montones que la gente que tiene un pequeño emprendimiento logre concretar metas. Hoy en día ya es más fácil, porque han tenido tanto apoyo también, y quienes lo han motivado han sido las personas que ya están con un gran trabajo, que ha necesitado de un tremendo esfuerzo familiar. Conozco personas que no partieron de un día X y de la noche a la mañana se convirtieron en empresarios. No, todo lo contrario. Fueron armando su carrera y su proyección en base a conocimientos tanto que ellos mismos tenían, pero también de la mano de aquellas personas que, como tú, como ingeniera comercial, contadores, qué sé yo, administrativos, también les apoyaron en las partes en donde ellos fallaban. Y lo otro, la motivación es tan personal que considero que hoy en día hay un tremendo equipo de trabajo, partiendo por ustedes que son parte de ese equipo de trabajo. Yo siempre admiro al equipo de fomento, pero no quiero decir que los demás del municipio no hagan como corresponde su parte.
0: Claro.
1: Es cosa de que tú lo tomes a bien y cuando de verdad hay una motivación detrás, simplemente dejes que toda la motivación y todas esas ganas que tú tienes de superación, cueste lo que cueste, lo vas a lograr. Aunque
0: Sí,
1: hayan
0: así
1: miles de bajos, lo vas a lograr. Así es que, Natacha, te felicito que estés con esa gran posibilidad de aportar desde tu área a otras personas en Melinca. Qué bueno.
0: Gracias.
1: Y por otro lado, me llama la atención que sea este el último año de que Servicio País exista.
2: O sea, va a seguir
1: Sí.
2: existiendo.
1: Pero acá en Melinca,
0: Sí.
2: Si acá en Melinca el
1: Es el
2: fin de la
1: último año.
2: intervención, sí.
1: ¿Y de quién depende?
0: No, pero igual eso está en conversaciones,
1: Ah, ya.
0: pero lo que pasa es que es un ciclo que
1: Ah,
0: dura
1: ya.
0: ciertos años y después se abre otro
1: Ah,
0: porque
1: ya.
0: han habido dos ciclos acá ya anteriormente.
1: Claro.
0: Entonces
1: Ay.
0: no se pongan
1: Y
0: nerviosos.
1: también va a haber, yo creo, de, va a verse la necesidad que hay en la comunidad para que continúen abriendo ciclos. Puede ser, ¿o
0: Claro,
1: no?
0: sí, igual ustedes como comunidad tienen que ponerse ahí las garras y todo y agruparse y hacer cosas porque igual yo sé que tienen las capacidades para ser más autónomos, saben mucho de su territorio, se conocen, solo falta
1: Exacto.
0: conectar, sacarse yo siempre he dicho lo mismo, todos andamos con una careta en la calle. Tenemos tu caparazón, porque si alguien ve algo vulnerable en ti, creen que te van a atacar por eso. Pero si todos viéramos la parte humana de cada uno, que esa vecina que a lo mejor lo pasó mal en el día y justo te trató mal, pero y después le tienes mala para el resto de la existencia, saber que todos somos humanos y todos nos equivocamos y todos tenemos esa necesidad de conectar, de abrazarnos, de conversar, de tomar mate juntos y de hacer comunidad, porque bueno, nosotros anteriormente en otros programas entrevistábamos a cámaras de turismo, cámaras de comercio,
2: eso lo tenemos que decir también, ¿no?
0: Emprendedores, y la idea es que se pueda conectar desde la persona, no desde quién es esa persona, no si trabaja o no en el municipio, no si es de la posta o no, o darle el título a la persona, sino porque tú eres Carlos, pero eres más que Carlos. Eres alguien aficionado al fútbol, eres alguien apañador, ¿cachai? Eres alguien, no sé, pues, todos tenemos
2: nuestras virtudes.
0: Sí, pues.
1: A Carlos le gusta hablar poco.
2: Sí, soy más observador y de escribir.
0: Sí. Yo conozco acá a personas que son tan power, tan bonitas, tan, no sé, que, o personas que quizás son un poco más serias, pero yo, se ríen conmigo, les salen las carcajadas y todos dicen, ay, ¿por qué? ¿Cómo ella está riendo contigo? Pero es que no se toman el tiempo.
1: Power, esa es la palabra.
0: De conocer.
2: Bueno, un paréntesis sobre lo que mencionabas de apoyar a las demás personas, de darle un empujoncito. También tenemos el espacio para emprender, que es parte de Entrelazados. Hace 2 semanas estuvimos acá con un emprendedor, con Daniel.
0: Sí.
2: Y el llamado es a que queremos seguir haciendo ese tipo de entrevistas, hablar con emprendedores que nos cuenten su experiencia.
0: Sí.
2: Y ver si de alguna manera eso le puede servir a quienes están empezando, ¿no?
0: A quienes están empezando y a la comunidad a comprar consciente, a decir, pucha, mi vecina está vendiendo esto, le compro a ella. Ella, él recién está empezando, voy a darle un empujoncito y le voy a comprar a él. Y así vamos apoyando, porque cada compra es un apoyo también emocional para el emprendedor. ¿Ya? Entonces, y lo otro que con estos programas también tenemos pensado hacer llamadas telefónicas. Tenemos colegas que están en Isla Huichas, que
2: Isla
0: es el primer
2: Huichas,
0: año.
2: Villa O'Higgins.
1: Wow, eso es en Puerto Aguirre.
0: Sí.
1: Isla Huichas. También y en Villa O'Higgins.
2: Hay en 4 comunas, si no me equivoco. Villa O'Higgins, Isla Huichas, Lago Verde y Huaytecas.
0: Sí.
2: Esas 4.
1: ¿Ya?
0: Sí,
1: e intercambiar igual algún tipo de programa.
0: Claro, pues, intercambiar, ver qué, cómo son las lideresas de allá, porque igual es una isla, comparten las problemáticas del alcantarillado, de los recursos que son escasos, o sea, la estructura de oportunidad es un poco, no es tan accesible también. Entonces la idea es que igual vean que, o sea, que escuchen otra historia y que se motiven a hacer comunidad, a hacer organizaciones, a compartir, a formar.
2: A compartir su experiencia, cómo,
0: sí,
2: cómo empezaron. Bueno, hay el programa que hicimos con Daniel, siento que quedó bastante bueno.
0: Sí, todo bueno. Sí, así que ya. Bueno, y además de esas actividades también vienen capacitaciones y bueno, varias más que no queremos dar la lata porque ya nos pasamos en 4 minutos.
1: Oh, increíble, pasó la hora volando.
0: Puro
1: comentario, pero bueno.
0: Sí, sí. Sí, a mí me gusta harto conversar, me traba la lengua, pero bueno, así soy. La nata es esa, que se le traba la lengua, soy disléxica, cambio las palabras.
2: Te expresáis súper bien.
1: Yo siempre voy a recordar, Natacha, el primer día en que fuimos allá con este programa de Mujeres Líderes y estuvimos en Valle del Arenal. Esa fue la primera vez que, sin que tú vengas aquí a la radio todavía, muchas personas de Meninca te conocimos allí en ese encuentro.
0: Ah, sí, es verdad.
1: Sí.
2: ¿En
1: sí.
2: qué mes fue eso?
1: Eso hace...
0: Cuando llegué,
1: sí.
2: abril del año pasado.
1: Del año pasado, así es.
0: Sí.
1: Con una lluvia torrencial.
0: Sí, sí, fue hoy... Pero sabes que me encanta la lluvia, me encanta, amo. Yo camino con la lluvia, yo no uso paraguas.
1: ¿Te gusta mojar?
0: Me gusta mojarme. Soy una gata bajo la lluvia y maullaré. Bueno.
1: Carlos tiene los números de contacto para que la gente que quiera inscribirse para la esterilización.
0: Da tu número si te la sabes y yo doy el mío.
1: Exacto.
2: Perfecto, mi número es 991-34-1188.
0: Ya, y
2: Carlos
0: mi número.
2: Carlos Sepúlveda de La Paz. Carlos Sepúlveda de La Paz.
1: Ah, ya.
0: ¿Y mi
1: nombre?
0: Número.
2: Carlos Antonio.
1: Natacha.
2: Natacha Valencia.
0: Mi número es 932-74-76-83. Ya, así que la nata de Servicio País está a las 24/7 para responder.
1: También está de Yaritza.
0: Sí.
2: Ah, sí, Yaritza.
1: 569-98-73-505.
2: Bueno, importante que todas las personas que puedan responder esa encuesta lo hagan. Son, como dijimos, 6 preguntas. Es
0: sí.
2: bastante breve, no tomará más de un minuto. Y de nuevo, si no pueden... tienen dificultades, pueden acercarse a la oficina o llamarnos.
0: Y recuerden que nos sirve para ver si necesitamos un veterinario
2: claro.
0: futuro,
2: okay.
0: en el futuro.
2: Claro, hay que justificarlo. ¿Cuántas mascotas hay sin esterilizar? ¿Hace cuánto de esas mascotas no tienen atención veterinaria?
0: Sí.
2: Todo eso influye y seguramente, conociendo a mi compañera Natacha, se va a adjudicar el fondo.
0: No, yo no lo voy a hacer, sí lo voy a hacer, a ver, ya, pero bueno, sí, me tiene harta fe mi colega, pero eso es porque somos una dupla, tenemos que apoyarnos así, a morir.
1: Uh-huh.
0: Yeah.
1: Esa es la actitud.
0: Sí, esa es la actitud, ya, eso sería todo por este programa, muchas gracias a todos los que nos escucharon, espero no haberles aburrido mucho, y... por favor, contesten la encuesta y vayan a las actividades que vamos a hacer porque nos vamos a reír harto y vamos a sacar harto provecho de esas actividades.
1: ¿Algún saludo, Natacha, para alguien?
0: Para mi mami, para mi mamá, mi abuela.
2: Un saludo para Cami Cuptana y para mi familia.
1: Muy bien, recuerden que los programas quedan
2: y
1: en
2: un saludo para Natacha.
1: Que les vaya bien, chicos, los espero el otro jueves.
0: Chao.
2: Chao.

0: de la tarde con 17 minutos.
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Muy buenas tardes, que el Señor les bendiga. Damos comienzo a este su programa, Un Nuevo Amanecer con Dios, como cada día jueves. Damos gracias a Dios por poder llegar a estas ondas radiales. Quizá atrasadito hemos llegado aquí, pero aquí estamos para llevar a usted la palabra del Señor a su hogar, las alabanzas. Les saludo en el nombre del Señor. Doy gracias a Dios por usted que nos permite de entrar como cada jueves hasta su hogar, hasta el lugar de su trabajo, allá en la embarcación, en la cocina, en el colegio, donde quiera que usted se encuentre en esta tarde, al sintonizar la radio La Voz del Ciprés y al escuchar el programa en esta tarde, como tiene por título Un Nuevo Amanecer con Dios, usted nos está dando el permiso para poder entrar también hasta su hogar, así que le saludo en el nombre del Señor. A todo aquel que en esta tarde va a escuchar este mensaje, aquel que ya viene regresando del trabajo, aquel que a lo mejor aún está en la oficina, a lo mejor está en el liceo, en diferente lugar cumpliendo su trabajo, su labor, le doy la bienvenida, deseándole las ricas bendiciones de parte del Señor. A todos nuestros hermanos que estén en sintonía en diferentes lugares, les saludo en el nombre del Señor en esta tarde, esperando que este tiempo que vamos a dar aquí sea un tiempo ameno para usted, sea un tiempo que sea de reflexión. Quizá usted durante el día escucha tantos programas a través de la radio, escucha diferentes programas, música, pero es importante en esta tarde también poder reflexionar un momento acerca de la palabra de Dios, acerca de lo que es más grande, porque todo es importante, pero para mí lo más importante es poder llevar la palabra del Señor hasta su hogar, ahí en el lugar donde usted está, porque es lo que donde nosotros encontramos la paz en nuestra vida, la paz para vivir, la paz para seguir adelante. A lo mejor hoy día tuviste un día quizás con preocupaciones, un día quizás con problemas, pero el Señor en esta tarde te está invitando a que puedas descansar en su presencia a través de las alabanzas que ya Cecilia tiene preparado también para iniciar este programa, y en el nombre de nuestro Señor Jesucristo.

Amén. Ahí estaba esa hermosa alabanza para continuar ya con el programa. Voy a pasar a orar en esta tarde para que el Señor también me respalde, para que todo lo que pueda hablar, lo más importante que va a ser su palabra, el Señor pueda hablar hoy día a tu corazón, pueda a través de la palabra, pueda hoy día el Señor comunicarse contigo. Quizás a lo mejor está en un proceso, en un dolor, a lo mejor en angustia. Quizás estás enfermito en esta tarde, estás triste, pero quiero decirte que aquí está el Señor para darte nueva fuerza, para levantarte, para animarte a seguir adelante, confiando siempre en nuestro Dios. Él es todopoderoso, Él es Dios grande que tiene poder para hacer grandes cosas. Así que yo te invito en esta tarde, ahí donde quiera que tú te encuentres, que puedas también invocar el nombre de Dios para que el Señor nos dé su respaldo, porque para venir a la radio cuesta tanto poder llegar hasta este lugar. Entonces quiero que el Señor me ayude, el Espíritu Santo pueda guiarme para que todo lo que salga por mi boca sea agradable a la presencia de Dios, al corazón de lo que Dios hoy día quiere hablar para usted y para mí. Así que le invito a que oremos en el nombre del Señor. Padre nuestro que estás en el cielo, en el nombre de nuestro Señor Jesucristo, te doy gracias en esta tarde, Rey del cielo. Te alabo, te bendigo, te honro. Señor, exalto tu nombre porque no hay otro Dios como usted, Señor, dador de la vida, dueño de todas las cosas. Es usted el único que merece ser alabado, el único que merece la honra, la gloria, la alabanza y la adoración, Señor, por cuanto eres un Dios vivo, un Dios real, eterno, Señor, que estás en el cielo y nosotros estamos aquí en la tierra, Señor. Usted, Dios mío, está viendo nuestro proceder, nuestro andar, la intención del corazón del hombre y de la mujer. Usted le conoce, mi Dios. Pero usted, Dios, y yo he llegado hasta este lugar para honrarle, Señor, a usted, para bendecirle, para hablar de usted, Señor, de lo que usted es, no de mí, porque de mí nada bueno hay, Señor, nada puedo hablar, pero de ti sí, Señor, que sigues obrando. Eres un Dios milagroso que trae consuelo, Señor. Padre, yo te doy gracias por estar aquí, por este momento, Señor, por este espacio que nos permite, Señor, que podamos tener en este lugar. En el nombre de Jesús, oro por cada persona que está allí, Señor, en su hogar, en sintonía de la radio, Señor, quizá alguno está en el trabajo, Señor, en la oficina, en cualquier lugar donde se encuentre, Padre, yo te ruego que puedas bendecirle, Señor, que puedas ayudar, que puedas traer paz donde no hay paz, Señor, alegría donde no hay alegría, consuelo, Señor, donde hay tristeza, en el nombre de Dios, puedas traer, Señor, donde hay preocupación, alivio, Señor, por las cosas de esta vida, tantos a veces problemas, Señor, que podemos ver a nuestro alrededor, Señor, tantas cosas que están pasando, que están sucediendo, Señor, y eso a nosotros no nos alerta, Señor, porque a eso, Señor, nos da conformidad de que tu venida cada día está más cerca, Señor, de que vienes pronto por nosotros, Señor, y te damos gracias en el nombre de Dios. Oro, Señor, para que bendigas a nuestra comuna, bendiga, Señor, a las autoridades, Señor, que van presente de cada lugar, a cada persona que has puesto por delante, Señor, dale gracia y ayúdale, Dios, porque todo hombre necesita de Dios. El hombre nada puede hacer, Señor, sin ti. Mucha capacidad humana puede tener, mucho intelecto, muy sabio puede hallarse, pero si no tiene a Cristo, no tiene nada, Señor, porque toda cosa, Señor, es pasajera. Mas contigo, Señor, siempre el hombre saldrá adelante, Dios. Por eso en esta tarde yo te pido, Espíritu Santo, que me des gracia. Señor, lo que va a ser el mensaje de tu palabra, quizás muy corto por el tiempo reducido, Señor, pero dame gracia para que sea un versículo yo pueda, Señor, exhortar en esta tarde y más de alguno tu palabra le pueda llegar. Padre, te doy gracia y llévese todo impedimento, Señor, todo lo que a veces empaña, Señor, la gloria de tu nombre, toda fortaleza, Señor, caiga en el nombre de Jesús de Nazaret, todo lo que

oramos, Señor. Comenzamos este programa, Dios mío, en el nombre de Jesús, amén. Y lo haremos con nuestra alabanza que tiene Cecilia preparada en los controles, y lo haremos en el nombre del Señor.

alabanza, con esa alabanza también saludo a mi mamita. Ella pidió esa alabanza, que cuando venga dijo, me toca mi alabanza preferida. A ella le gusta mucho esa alabanza y es muy hermosa, porque la realidad entrega un mensaje muy lindo, ¿cierto? Un día todos partiremos del escenario de la tierra y eso lo sabemos. Uno van primero y otro van después. El Señor nos ayude para llegar un día y encontrarnos con nuestro Señor, con nuestro Salvador, ser fiel a nuestro Dios, y nosotros no somos personas inmortales. Todo un día vamos a dejar el mundo. A veces de repente somos tan soberbios, tan altivos, tan orgullosos en la tierra. Somos personas de repente que nos cuesta tanto poder hacer la voluntad del Señor, y sin saber que somos polvo, somos hierba. Nada más que eso somos, porque somos hechura de polvo. Nuestro cuerpo, todo, ¿cierto? Fuimos hechos de tierra y a la tierra nos vamos. Entonces, de repente, ¿por qué digo yo de repente tanta soberbia, tanto orgullo, cuando todos somos personas inmortales? Un día vamos a dar cuenta a Dios de lo que hacemos, de lo que usted hace, lo que yo hago, mayormente nosotros los que predicamos, los que profetizamos una religión, los que hablamos de Dios. Daremos cuenta delante de Dios. Que el Señor nos ayude para ser como Jesús, ¿cierto? Él, siendo el Hijo de Dios, nos dio ejemplo de ser humilde. Jesús fue el Hijo de Dios, el Rey de los cielos, pero en Él nunca hubo lo de decir yo soy el Rey de los judíos, soy Hijo de Dios. Siempre vimos a Jesús humilde, que todo lo dio su vida en aquel madero de la cruz, y Él fue el mayor ejemplo que nos dio a nosotros como cristianos, de ser humilde como nuestro maestro. Que Dios nos ayude para que en nuestra vida cada día pueda haber esa humildad, ese amor, porque hoy día lo que se está perdiendo es el amor al mundo, a la humanidad. Ya no hay amor por el que está a tu lado, ya no hay amor por el vecino. Cada cual vive en su lugar, si tiene, viene, si no, no. Pero el Señor nos manda a través de su palabra, dice que debemos amarnos el uno con el otro, y cuesta de repente amarnos, cuesta perdonar cuando a usted le hacen daño, cuando le han dañado su corazón, cuando le han hecho tanto daño, cuesta perdonar, pero el Señor dice que debemos perdonar. Por una ocasión le preguntó, maestro, ¿cuántas veces debo perdonar a aquel que me ofende? Le dijo, 70 veces 7, y cuesta de repente aquel que te hizo daño, pero Dios nos ayude. Cada día venimos aquí con un mensaje diferente. Venimos a hablar de cómo Dios quiere que nosotros nos conduzcamos por la vida. Cómo quiere Dios que nosotros podamos servir a nuestro Dios en medio de un mundo de dolor, de aflicción, donde están pasando tantas cosas. De repente la gente anda alarmada porque dicen que vienen los extraterrestres. Nada, son cosas que están escritas en la palabra de Dios. Dice que en los últimos tiempos se van a ver muchas señales en el cielo y en la tierra, y son señales que se están viendo. Pero a nosotros nada nos puede sorprender, porque esas cosas a nosotros nos da a entender los que leemos la palabra de Dios, lo que estudiamos, lo que está escrito. Es que dice que cuando todas esas cosas se vean venir, ergío, porque la venida del Señor está cerca. Así que en esta tarde yo te invito, mi hermano, mi amigo, si tú a lo mejor estás débil en tu fe, a lo mejor tú estás quizás viviendo un proceso difícil, no te alarmes de lo que hoy día se está viendo, porque se van a ver otras cosas. Y nosotros debemos saber que cuanto más cosas vayan viendo, el Señor ya viene pronto. Muchos lo tienen por tardanza y muchos no creen, porque nadie creía cuando Dios le dijo a Noé, Noé, prepara el arca porque viene un diluvio sobre la tierra. Todos se burlaban de Noé. Le decía, este está loco, ¿dónde va a venir un diluvio que está construyendo el arca? Pero cuando vino el diluvio, Dios le dijo solamente, entra Noé, tú y tu familia y los animales. Y cuando muchos golpeaban la puerta, decía Noé, ahora ábrenos la puerta, ahora creemos. Dios le dijo a Noé, cierra la puerta del arca. Entonces muchas veces no creen cuando decimos que el Señor viene a levantar su iglesia. La gente dice que no es verdad. Pero un día todo ojo verá venir al Señor de entre las nubes, porque su palabra sí lo dice y su palabra no miente. Así que Dios te afirme tu fe, mi hermano querido, mi hermana, amigo, afirme tu fe el Señor, y no mirando circunstancias, no mirando lo que pueda estar viviendo hoy, yo te invito a seguir creyendo en el Señor. Quizá el hombre te ha defraudado,
Quizá la mujer te ha defraudado, pero Cristo no, mi hermano. Cristo no te ha defraudado. Jesús te ama, te sigue amando. Él es el único que no deja de amar. Todos nos podemos dejar de amar, pero el que permanece fiel es el Señor Jesucristo. Así que yo saludo con esta alabanza a mi mamita, que el Señor la guarde y la bendiga. Ella cada vez que bajo yo a verla está en sintonía de la radio. Quien haga el programa, ella está atenta, y cuando ya es las 5, la hora que va a ser, parece que no va a haber programa. Así que Dios la bendiga también hacia cada ancianito que está en su hogar, ese ancianito que ya ahora está en su descanso después de haber trabajado tan duro, de haber trabajado toda una vida, ahora están allí en su hogar, quizás mirando televisión, escuchando la radio, que es donde ellos pueden informarse. Yo les saludo en el nombre de Dios y que sean grandemente bendecidos en el nombre del Señor. Así que todo usted, mi querido hermano que está en sintonía de la radio La Voz del Ciprés, sea bendecido en esta tarde, en el nombre del Señor. Le voy a invitar en esta hora que podamos compartir un mensaje de la palabra del Señor, quizás algo muy, muy, quizás poco, porque es una hora que tenemos aquí y la hora pasa rápido, y por el tiempo que nos da, algo breve, pero va a ser la palabra de Dios que tú estás esperando hoy día, la que va a ser vida hoy a tu vida. Yo no sé cómo estás, yo no sé cómo te encuentras en esta tarde. A lo mejor estás enfermo, a lo mejor estás triste o estás alegre, ¿cierto? Porque qué mayor alegría es cuando vemos un rostro sonriente, con risa, aunque tenga mil problemas, pero tú estás sonriendo porque en Cristo hay esperanza. Así que te invito a que puedas compartir en esta tarde un trocito de lo que va a ser la palabra del Señor, y le voy a dar lectura en el nombre del Padre, del Hijo y la del Espíritu Santo. Y dice por título, el paralítico de Bethesda. Dice, después de estas cosas, había una fiesta en los judíos y subió Jesús a Jerusalén. Y ahí en Jerusalén, cerca de la puerta de las ovejas, un estanque llamado en hebreo Bethesda, el cual tenía 5 pórticos. Y en esto yacía una multitud de enfermos, ciegos, cojos, paralíticos, que esperaban el movimiento del agua. Porque un ángel descendía de tiempo en tiempo al estanque y agitaba las aguas. Y el que primero descendía al estanque, después del movimiento de las aguas, quedaba sano de cualquier enfermedad que tuviese. Y había allí un hombre que hacía 38 años que estaba enfermo. Cuando Jesús lo vio acostado y supo que llevaba ya mucho tiempo, así le dijo, ¿quieres ser sano? Señor, le respondió el enfermo, no tengo quien me meta en el estanque cuando se agita el agua, y entre tanto que yo voy, descienden antes que yo otro. Jesús le dijo, levántate, toma tu lecho y anda. Y al instante aquel fue sanado, y tomó su lecho y anduvo, y era día de reposo aquel día. Entonces los judíos dijeron, aquel que había sido sanado en ese día de reposo, no te es lícito llevar tu lecho. Amén. Que el Señor me dé gracia en esta tarde para hablar de la palabra del Señor. Uno de los tantos milagros que el Señor hizo cuando anduvo sobre la faz de la tierra. Usted puede entender la magnitud, la necesidad que había en aquellos lugares. Tantos enfermos, dice la palabra del Señor. Habían ciegos, paralíticos, leprosos, enfermos. Y nadie, no encontraban sanidad. Aquí había un hombre que la palabra del Señor nos declara en esta tarde que por 38 años estaba enfermo. Dice que en tiempo, dice la palabra del Señor, que había un estanque en Bethesda. Un estanque que bajaba el ángel y movía aquel estanque. Y los que estaban enfermos podían acudir y se ponían en el estanque y eran sanados de cualquier enfermedad. Haya sido la enfermedad que haya sido, dice la palabra del Señor, que eran sanos. Hoy día también el Señor sigue sanando. No importa cuál haya sido el diagnóstico médico, no importa cuál sea tu enfermedad que estés atravesando,
No importa cuál sea lo que hoy día tú estés sufriendo allí, pero si tú tienes fe y crees que el Señor Jesucristo, aquel que hizo estos milagros en aquellos lugares, en diferentes aldeas, en diferentes lugares donde el Señor se movía, donde el Señor pasaba, para el Señor no había nada imposible, para el Señor no había limitación, para Él no había enfermedad que Él no pudiera curar, porque Él era el Hijo de Dios, Él era la vida. Entonces para Él no había nada imposible, querido hermano, amigo. Pero hoy día también el Señor que está sanando, el Señor también te quiere sanar. Quizás a lo mejor tú físicamente no estás enfermo como este hombre, no estás paralítico, no estás ciego, no estás leproso, pero a lo mejor estás enfermo en el espíritu, y la enfermedad del espíritu es una enfermedad muy grande que no tiene cura. No hay nada que pueda ser sanado tu corazón. Quizás está herido, quizás tú estás viviendo a lo mejor un tiempo de una depresión, a lo mejor estás pasando por un momento de tristeza. Has ido a diferentes médicos y has probado diferentes medicinas y nadie te ha podido sanar lo que hay en tu corazón, porque para la tristeza, para el dolor, para el desespero, no hay nada que te pueda sanar. Solamente la presencia de Dios lo que puede sanar tu corazón. Quizás por tanto tiempo estás triste, a lo mejor tu espíritu está enfermo, a lo mejor está angustiado, porque no puedes alabar a Dios. Porque cuando hay enfermedades en el alma, no podemos alabar a Dios, porque el Señor habita en el corazón, dice que está limpio. Donde no hay raíz de amargura, donde no hay falta de perdón, ahí habita su presencia. La presencia de Dios no habita en un corazón lleno de cosas, lleno de iniquidades, lleno de pecado, lleno de maldad. No, la presencia de Dios habita cuando mi corazón y tu corazón está dispuesto a decirle: Señor, te necesito. Reconozco, Señor, que sin ti nada puedo hacer. Reconozco, Señor, que sin ti nada soy. En esta tarde el Señor a ti te trae una esperanza, te trae una buena nueva de sanidad, una buena nueva de salvación. El Señor dice que después de estas cosas, dice que había una fiesta de los judíos y subió Jesús a Jerusalén. Y ahí en Jerusalén dice que cerca de la puerta de la oveja había un estanque llamado en hebreo Betesda, en el cual decía que esa puerta tenía 5 pórticos. Y en eso yacían, dice que multitudes, mi hermano, no solamente uno, no solamente dos, multitudes de enfermos yacían en ese lugar. Imagínense cuánto, no unos pocos, sino que multitudes por aquellas puertas del pórtico. Allí llegaban esas personas enfermas. Dice que habían ciegos, habían cojos, había paralíticos, pero ellos estaban esperando el movimiento de las aguas. Mire cuánto tenían que esperar estas personas. Quizás esperaban por tiempo en que descendiera el ángel del cielo para que las aguas sean movidas y para que ellos reciban la sanidad. Hermano, amigo, hoy día debemos darle gracias al Señor de que usted está sano de sus ojos, de sus piernas, de sus manos, que no hay nada en usted que le impide poder caminar como estas personas que estaban en situación. Imagínate un ciego que no podía ver la luz de Dios, un cojo que no podía caminar, tantas personas con diferentes problemáticas, pero para el Señor, el Señor no esperó que descienda el ángel y que las aguas sean movidas. El Señor pasó por allí y sanó a este hombre, que dice la palabra del Señor, porque el ángel descendía de tiempo en tiempo al estanque y allí se agitaban las aguas. Y el primero que descendía al estanque, después del movimiento del agua, quedaba sano de cualquier enfermedad que tuviese. Pero mira, hermano querido, la palabra del Señor nos declara en esta tarde que había allí un hombre que hacía 38 años que estaba enfermo. Este hombre, 38 años que estaba esperando que podía llegar a ese lugar, que podría él de entrar a aquel estanque cuando descendía el ángel y cuando se movían las aguas para recibir su sanidad. 38 años, querido hermano, amigo,
¿Cuánto tiempo tú estás esperando por un milagro de sanidad? ¿Cuánto tiempo llevas esperando que Dios te sane? ¿Cuánto tiempo estás esperando tu milagro? ¿Cuánto tiempo estás esperando que el Señor responda a tu petición que tiene, a tu oración? A lo mejor llevas más que este hombre. El Señor en esta tarde te dice, sigue esperando porque el estanque se sigue moviendo, porque la presencia de Dios sigue sanando, porque la presencia de Dios se sigue moviendo en aquellas personas que tienen fe y que creen realmente en los milagros que Dios hace. Si este hombre fue capaz de esperar 38 años para ser sanado, el Señor vio todos los años que llevaba esperando. El Señor que pasaba por allí tuvo misericordia de este hombre. Porque créame, hermano, amigo, que el Señor ve todos nuestros actos que nosotros hacemos. Él ve tu vida, Él ve el deseo de tu corazón, la intención que hay dentro de mí y la intención que hay dentro de ti. Quizá yo puedo mentir al hermano, le puedo mentir al pastor, puedo engañarlo, pero al Señor no le podemos engañar, porque el Señor escudriña lo más profundo del corazón del hombre y de la mujer. Él es el que pesa nuestros corazones. Él es nuestro Dios que ve nuestro actuar diario. ¿Cómo nos estamos conduciendo? ¿Cómo estamos nosotros guiándonos? ¿Qué estamos haciendo con lo que Dios nos ha dado? ¿Estamos actuando con la fe que Cristo quiere que nosotros hoy día podamos actuar? ¿Por qué hoy día no se ve el milagro? ¿Por qué hoy día no se ve el mover del Espíritu Santo, mi hermano querido? ¿Usted se ha preguntado por qué hoy día ya no se sanan los enfermos? ¿Por qué las almas hoy día no son libres? ¿Por qué? Por nuestra falta de fe, por nuestra falta de amor, por nuestra incredulidad, porque ni nosotros mismos creemos, mi querido hermano. Cuando Dios quiere obrar en un milagro, nos falta aquel que está dudando, y la duda no es del Señor. La duda la pone el enemigo. Quizá Dios ha querido sanarte hace mucho tiempo, pero hay algo en tu corazón. A lo mejor hay algo en mi vida. Por eso Dios aún no ha sanado lo que hoy tú estás pidiendo. Yo no sé de dónde tú me estás escuchando. Yo no sé lo que hoy día puedas tú estar viviendo. Pero el Señor puso esta palabra en mi corazón. Hablar de sanidad. Hablar de que hoy día Dios quiere sanar a los ciegos en el espíritu. Aquellos que no pueden ver con claridad la luz del Señor. ¿Cuánta gente camina con los ojos vendados? Sin conocer al Señor, sin saber quién es Cristo. Y el Señor está interesado en que las vendas de tus ojos puedan caer y que realmente podamos conocer quién es el Señor y podamos creer, querido hermano, amigo, que en los milagros aún existen. ¿Cuánto, si yo te pregunto, tú que estás en sintonía de la radio, a ti el Señor te ha sanado? Tú vas a decir, sí, el Señor a mí me sanó, quizás cuando era niña, cuando era joven, el Señor me sanó, a mí el Señor me sanó, yo sé que a ti también te sanó el Señor, y por eso damos testimonio de la fe de Cristo, que no es el pastor, que es a través del Espíritu Santo que el Señor está sanando. Y aquí vemos la paciencia de este hombre, mi querido hermano, que él esperó por 38 años, para que sea sano, pero dice que Jesús lo vio acostado y supo que llevaba ya mucho tiempo así. Hermano, Dios te está viendo. ¿Cuánto tiempo llevas así? El Señor tiene sus ojos puestos en ti. ¿Cuánto tiempo estás esperando ese milagro? ¿Cuánto tiempo sigues sufriendo quizás por ese hijo? ¿Cuánto tiempo sigues sufriendo por tu esposo para que sea salvo? Quizás cuánto tiempo estás esperando el milagro de que tu hijo pueda volver al Señor. Quizás cuánto tiempo estás esperando nuevamente volver a encontrarte con el Señor. Quizás quieres y deseas cuántas veces reconciliarte con Dios y volver a la comunión con el Señor, pero no puedes, porque hay cosas en la vida que te atan, cosas muy fuertes que atan tu vida. Pero todas, yo quiero decirte, amigo, hermano, que todas esas cosas que te atan son momentáneas.
¿Cierto? A lo mejor tú dices, pero si yo vuelvo a Cristo, tengo que dejar tantas cosas, ya no me voy a divertir con mis amigos, ya no voy a ir a las fiestas, ya no voy a ir allá, acá. Yo quiero decirte que Jesús no te prohíbe. Nosotros debemos tener y pensar qué es lo que a mí me sirve, cuál es lo que a mí me hace bien, porque el Señor a todos nos dio un libre albedrío para pensar nuestra mente. Nosotros sabemos de los actos que cometemos, qué es lo que estamos haciendo bien y qué cosas nos ayudan a mal, por hermano querido, amigo. Usted es una persona inteligente, usted es un hombre sabio, con la sabiduría que Dios le ha entregado. Usted sabe lo que le conviene y lo que no le conviene. Pero nosotros sabemos que servir a Cristo es ganancia, ¿cierto? Y dice que Jesús lo vio. Qué gran bendición para este varón. Y el Jesús le preguntó, ¿quieres ser sano? Imagínese este hombre, la alegría en su corazón, que por 38 años estaba enfermo. Y viene Jesús y le pregunta, ¿quieres ser sano? El Señor en esta tarde te está preguntando, ¿quieres ser sano realmente tú, amigo, hermano? No importa lo que tú estés pasando, no importa cuál sea tu enfermedad que estés viviendo, pero el Señor te pide algo, que es muy importante que tú tengas fe y que creas en Él, que creas en el Dios de los milagros. Señor, le respondió él, dice, no tengo quien me meta al estanque cuando se agita el agua y entre tanto que yo voy, otro desciende antes que yo. Jesús le dijo, levántate, toma tu lecho y anda. Él, no, mire, este hombre no esperó ser metido en aquel estanque, porque Jesús era el sanador de nuestra vida. Jesús era la vida verdadera, el que andaba, el que hacía los milagros. Él a lo mejor estaba esperando que Jesús lo iba a llevar al estanque y que allí adentro del estanque, al sumergirse a través del poder de Dios, iba a ser sano. Pero solamente el Señor le dijo una palabra y este hombre creyó, ¿cierto? Creyó y le declaró también, le dijo, hace tanto tiempo que espero que cuando va otro ya está ocupado el estanque. El Señor eso está esperando de ti, de mí, que nosotros declaremos con nuestra boca qué es lo que no nos deja sanar, qué cosas hay dentro de nosotros que están impidiendo hoy día la sanidad para nuestra vida, qué cosas hay dentro de mi corazón que me están impidiendo a que yo sea completamente sana, porque hay cosas que todavía están dentro de nuestros corazones y el Señor las conoce y por eso Dios no puede obrar. Y una de las cosas más importantes, amigo, hermano, es la fe. Hoy día cuesta creer porque vemos tantas cosas, hermano. La gente ya no cree. Nosotros como cristianos, nosotros mismos hemos divulgado tanto al Señor con nuestros actos, con nuestra manera de comportarnos, con nuestra manera de ser, ¿cierto? Nosotros mismos. Pero yo quiero decirte que el hombre y la mujer es humana y van a fallar. Pero el Cristo de la gloria no falla. Quizás a ti te falló tu pastor, te falló tu pastora. Quizás te falló el mejor hermano. Pero yo quiero decirte en esta tarde, amigo, hermano, que Cristo no te ha fallado. Él dio su vida por ti en aquel madero de la cruz. Él fue latigado, fue golpeado. Y solamente por amor a ti, por amor a mí. Si la palabra de Dios dice que nosotros por las llagas de Cristo somos sanados. ¿Por qué no creer, hermano querido? ¿Por qué no creer que Dios sigue sanando? Pero hay algo que hay que arrancar de nuestro corazón. Hay algo que tiene que ser sanado dentro de nosotros para que se produzca ese milagro. Para que hoy se produzca ese milagro que tú estás esperando, quizá una oración, que tú estás esperando que el Señor te traiga respuesta. Pero examinémonos, preguntémosle al Espíritu Santo, Señor, ¿qué es lo que me está impidiendo? ¿Qué es lo que no deja que yo pueda ser realmente sano?
¿Qué es lo que hay dentro de mí, Señor, que tiene que ser quitado para que el estanque se pueda moverse, la presencia de Dios y el Espíritu Santo pueda actuar? Y el Señor solamente le dijo, toma tu lecho y ándate. El Señor en esta tarde te está diciendo a ti mismo, entrega todo lo que hay para que Él pueda obrar en tu vida y en la mía también. Yo no sé, yo no te conozco, tú no me conoces a mí, pero el Señor conoce. Conoce quizá lo que tú estás pasando, lo que estás atravesando. Hermano, todo es lindo. Tener un buen trabajo es hermoso, porque tienes el sueldo diario, el trabajo para educar a tus hijos. Tienes tu hermosa casa, es lindo. Son añadiduras que hoy Dios te ha dado. Tienes un hermoso vehículo y gracias le damos a Dios porque Él ha añadido para ti, porque son añadiduras que Dios te da. Que te lo ha dado el Señor. El lugar donde tú trabajas no es porque tú seas mejor que otro. Dios tiene a otros más preparados. Dios tiene a otros mejores que ti. Si tú estás allí es por la pura misericordia del Señor. Y debemos reconocer y darle gracias a Dios. Porque Él nos da trabajo. Porque Él te da comida. Porque Él te tiene honrado en un lugar. Porque Él te tiene una casa. Porque tiene un lindo vehículo, una hermosa cama. Porque tienes una hermosa familia, porque tienes un esposo, porque tienes hijos, tienes nietos, tienes a tu mamá a tu lado. Mire, ¿qué más podemos despedirle a Dios? ¿Qué más queremos nosotros, hermano amado? Dios lo ha dado todo. Y más encima el Señor todos los días nos hace despertar con este soplo de vida. Porque en la noche nosotros nos acostamos y no sabemos si vamos a amanecer. Nuestra vida es así como la flor del campo. En la mañana las flores amanecen tan lindas y en la tarde se comienzan a marchitar por el frío y en el verano por el calor ellas se marchitan. Así es nuestra vida también, querido hermano, amigo. Tú sales en la mañana a trabajar y no sabes si tú vas a volver. Ayer conversaba con mi hijo, el Gerardo, y me decía, mamita, 12 buzos ya han muerto en las salmoneras trabajando. Personas que vinieron de lejos, querido hermano, a ganarse el sustento a estos lugares, pero los sorprendió la muerte. Entonces nuestra vida no depende de nosotros, nuestra vida depende del Señor. A Él le debemos lo que somos, que Dios nos ayude. De repente, ¿por qué tanto egoísmo? ¿Por qué tanto nos cuesta amarnos, mi hermano? Si cuando solamente Dios nos permite este soplo de vida para que nosotros podamos amarnos aquí en la tierra. Porque después de aquí ya no nos vamos a volver a ver, no vamos a volver a tener comunión contigo. Porque arriba dice que nos vamos a ver, vamos a estar junto al Señor, pero nuestro cuerpo va a ser celestial. Porque sería triste de que tú y yo estemos con el Señor y que podamos tener sentimiento y yo estar pensando, ¿dónde está mi hijo, dónde está mi mamá? Porque dice que aquí, mi querido hermano, lloramos, sufrimos, pero arriba no va a haber llanto ni va a haber dolor. Entonces yo en esta tarde te insto a que aumentes tu fe, aunque realmente podamos entregar ese lecho, esa carga que llevamos por tanto tiempo, esa amargura, ese dolor que está en nuestra vida y que no nos deja ver lo que Dios quiere hacer contigo ni conmigo. El Señor sigue sanando, quizás usted aquí no ve sanar a ciego, quizás a paralítico, pero a ciego sí, en el espíritu el Señor lo ha sanado. En otros lugares usted ve enfermo dejando sillas de ruedas, porque a nosotros nos falta la búsqueda de Dios, nos falta pedir al Espíritu Santo que venga con nosotros, que use nuestra vida, nuestras manos, por amor a aquellos que necesitan. Tú eres un instrumento de Dios, el Señor te ha dado quizás un don de sanidad. ¿Qué es lo que está haciendo con lo que Dios te entregó en tus manos? Cuando tú puedes ir y orar por tu vecino, por tu amigo, cuando tú puedes orar y pedir a Dios misericordia, ¿y tú qué estás haciendo en tu casa? ¿Qué estás haciendo allí con ese estanque, quizá llenándose de agua, pero no de agua de vida, sino con agua turbia, con cosas que no te están alimentando? Mi vida espiritual ni la tuya no están siendo alimentados. Reprende todas esas obras del enemigo, porque Él vino a matar, a destruir, Él vino a enemistar. Pero Jesucristo,
Él está esperando que nosotros realmente podamos actuar como Él quiere. El Señor te bendiga a través de esta palabra. Si tú estás enfermo, créele a Dios en esta tarde. Ora al Señor, pon tu mano donde está tu enfermedad y cree que Dios sanará tu cuerpo. Y tu alma y tu espíritu serán sanados, tu mente y tu corazón, porque necesitamos tener una mente sana. Hoy día la depresión está a la luz del día. Niños, jóvenes, adultos, las crisis de pánico son espíritus, mi hermano querido, que atormentan la vida del ser humano. No es una enfermedad. El diablo les pone esa enfermedad al son que el joven se quita la vida. El niño ya no quiere vivir porque no encuentra solución. Pero el Señor aquí está para darte en esta tarde lo que estás esperando. Esto fue el mensaje de la palabra del Señor. Permita que esta palabra haya llegado a tu corazón y que lo hayas recibido en esta tarde. Que el Dios de paz te bendiga. Es el sincero deseo de mi corazón que seas bendecida y que seas bendecido. Y que esta palabra que hoy día Dios puso en mi corazón de hablarte de este Dios de sanidad, de este Dios de milagro, llegue a tu corazón. Doy gracias al Señor porque Él me permite estar aquí. Como le decía anteriormente, quizá a veces nos cuesta llegar a este lugar porque no es fácil venir aquí. No es fácil, no es como predicar en una iglesia o quizás como predicar en un cantón de calle. Cuesta venir a la radio, cuesta venir, pero lo hacemos con la ayuda del Señor. Así que esto es lo que yo te he podido entregar y que esta palabra llegue a tu corazón. Y bendigo a cada hermano que hace lo posible de llegar hasta este lugar para llevar una palabra de Dios hasta tu hogar, hasta tu vida. Así que yo le doy gracias a Dios y voy a pedirle a Cecilia que por favor ponga otro tema musical para yo irme despidiendo ya de este lugar con lo que ha sido en esta tarde este programa Un Nuevo Amanecer con Dios. Que el Dios de paz te bendiga.

Amén. Que el Señor nos bendiga. Y estaba ese hermoso tema musical, Creo en Dios, ¿cierto? Y creemos todo en el Señor. Creemos en este Dios todopoderoso, grande, sublime y eterno, hacedor de maravillas. Bueno, yo ya me estoy despidiendo a esta hora de la tarde porque ya hemos cumplido con la horita de estar aquí, deseándole a todos ustedes las más ricas bendiciones de parte del Señor. Deseándole que tengan un fin de semana bendecido, que puedan descansar junto a la familia. También invitándole a nuestros cultos los días miércoles a las 7 de la tarde, el día domingo a las 5 de la tarde. Ahí le esperamos nuestra iglesia ubicada a media cuadra del terminal de buses. Allí en la esquina está nuestra iglesia, donde usted será bienvenido, donde va a haber allí un lugarcito donde usted podrá ir a disfrutar de la alabanza, la palabra del Señor. Ahí la estaremos esperando. Así que me despido, saludo a todo aquel que estuvieron en sintonía de la radio, a través también del Facebook, que sean todos grandemente bendecidos, e instarle a continuar, a seguir adelante en el nombre del Señor, y a no perder la fe ni perder las esperanzas en nuestro Dios, porque nuestro Dios es vivo y es eterno, ¿cierto? Así que Dios le bendiga. Saludo a mi hijito Santiago, que está en sintonía de la radio. Que Dios la bendiga allí en Santiago, donde él está trabajando allí en esta hora en la Municipalidad de Providencia también. Dios bendiga a nuestro hijo que se ha ido lejos a trabajar, pero por la gracia y la misericordia de Dios, él está ejerciendo en ese lugar. Así que sin duda que Dios le ha guardado todo este tiempo y lo seguirá guardando. Y así también a todo aquel que en esta tarde estuvo aquí escuchando las alabanzas, la palabra de Dios. Les saludo en el nombre del Señor y agradezco a Dios porque van volviendo los trabajadores sin novedad, sanitos a sus hogares, con un frío, sí, porque por la mañana tanto frío donde los hombres salen a trabajar, a ganar el sustento, el pancito diario, ¿cierto? Es muy sacrificada la vida del mar, por eso debemos orar nosotros todas las mañanas. En los temporales, ese día que había tanto viento fuerte, yo le pedí a Dios que guarde las embarcaciones, la gente que anda navegando, mi hermano, que los libre de todo peligro en el alta mar. Es sacrificada la vida aquí en la isla, pero gracias a Dios que Dios protege nuestra isla y también a nuestros trabajadores, que bendiga los productos del mar, ¿cierto? Que no vayan escaseando, sino que Dios los sea multiplicando. Así que me despido en el nombre del Señor y será hasta el próximo jueves, si así el Señor nos permite. Gracias también, Cecilia, por el tiempo. Que Dios le bendiga también en esta tarde. Y me despido en el nombre del Señor. Amén.

Solo 19 minutos para las 7 de la tarde. Continuamos junto a ustedes con nuestra programación en el día de hoy. Oye, quiero saludar también hoy en día a nuestra querida Claudia Estangue. Ella, sin lugar a dudas, bueno, ha sido una profesional por varios años en la comuna de Guaiteca, profesional en el municipio local, y hoy en día acabo de enterarme a través de la plataforma del correo de la municipalidad igual y de nuestra querida Yasna Avendaño Chihuay, quien es encargada allí de recursos humanos, quien nos ha hecho también saber de que Claudia hoy día también, ella con fecha 17 de junio obtuvo su título de técnico en nivel superior de contadora. Así es que Claudita Estanque, si estás en la sintonía, felicitaciones de mi parte. Eres una gran profesional y sé que te desempeñas de la mejor manera posible dentro de nuestro municipio. Un cariñoso saludo para ti. Pásalo bien en este día. Me imagino que junto allí a tu mamita, a tu hermano, a tu pequeña hijita Ailín, a tu padre, te sientes más que orgullosa de estos logros, que sin lugar a dudas son simplemente lo que permiten darnos cuenta de que cuando alguien es perseverante, cueste lo que cueste, igual se obtienen los objetivos. Y me imagino que este ha sido un gran logro tuyo como persona, por lo tanto vale la pena destacar que a lo mejor para muchos un título técnico con nivel superior es simplemente un papel más, pero no, considero que tomándolo desde el punto de vista de una persona que se esfuerza día a día por ser mejor, vale la pena también destacarlo. Así es que para Claudia Estangue, hoy en día titulada de técnico de nivel superior como contadora, muchas felicidades. Hablábamos hace un rato atrás con Natacha la importancia que tiene de que se puedan traspasar los saberes a otras personitas que igual necesitan ir creciendo para que se puedan desarrollar de manera más idónea en el ya sea en el ámbito laboral, profesional. Y por eso vale la pena también ser perseverante en la vida, cueste lo que cueste. Muchas, muchas felicidades a nuestra querida Claudia Estangue Nehuel por este nuevo logro obtenido. Título de nivel superior como contadora. Así es que allí, para aquellos que a lo mejor buscan a una contadora, ¿por qué no darle la posibilidad a Claudia para que trabaje como contadora? Saludos para ustedes si están en la sintonía de nuestra emisora local. Solo comentarles que mañana, como día viernes, corresponde un nuevo programa junto a las OLN, Oficina Local de la Niñez. Y voy a hacer mención en esta tarde a el audio que nos han enviado nuestras queridas profesionales para que ya se vayan familiarizando con este mismo. Este programa va quincenal aquí en la 93.1, La Voz del Ciprés. Vamos a ver cómo se escucha la cortina de este programa que será emitido mañana viernes aquí en la 93.1.

Ahí está, ese es el audio del programa entonces de la Oficina Local de la Niñez y FIADI, que como dice aquí en la invitación, será emitido mañana viernes 10 de julio a las 15 horas. Por lo tanto, hacemos llegar también la invitación a ustedes. Ya no se olviden, mañana, día viernes, corresponde un nuevo programa de la Oficina Local de la Niñez. Seguimos a esta hora de la tarde acompañándoles como siempre con nuestra programación. La Berni me decía que estaba por el mercadito guaitequero con la venta de sus ricas empanaditas. No sé si les quede algo. Con el programa cristiano, la verdad es que se me había pasado dar a conocer ese datito. Ya, pero de todas maneras, dejo por ahí por si hay alguien que quiere ir a comprar empanaditas. La Berni siempre hace harto. La Berni no es de hacer poquitas preparaciones. De 30 empanaditas arriba, me imagino que lleva cada tarde allí al mercadito guaitequero. Empanaditas horneadas, empanaditas fritas de carne y también tenía milcaitos. Por allí dejo el dato por si alguien todavía quiere ir a dar su vuelta hacia el mercadito guaitequero. Y aquí frente mío, en el gimnasio, en el segundo piso, se está llevando efecto la convocatoria donde se iba a difundir este proyecto futuro que hay y que tiene que ver y contempla, ¿verdad?, la participación ciudadana para que den ideas al respecto del paseo Maili Paloma. Veo muy poca gente de Melinca, a excepción, bueno, de los profesionales, que hay varios allí participando de SECPLAN, y si no me equivoco, alrededor de 6 a 7 personas de la comunidad. La convocatoria tuvo harta difusión. Era hoy día en el segundo piso del gimnasio municipal a las 6 de la tarde. Ojalá que salgan igual buenas ideas y obviamente la participación siempre es válida. Yo sé que los chiquillos salieron de aquí a eso de las 6:10, 6:15 más o menos. Empezó la reunión aquí frente a la radioemisora La Voz del Ciprés. La idea es no quedarse con las dudas, participar. Hay hartos vecinos del gimnasio que podían estar participando de esta convocatoria, ir a escuchar a los profesionales y ver si les interesa esta propuesta que hay de un nuevo proyecto para seguramente ampliar el paseo Maili Paloma. Deben haber muchas ideas de parte de los profesionales que no conocemos aún. Y dar opiniones es bueno cuando se está proyectando una idea de proyecto para la comunidad. Bueno, ya tendremos novedades al respecto de lo que está aconteciendo en esta tarde en el segundo piso del gimnasio municipal. Quisiera haber ido, pero no puedo estar en las dos partes, así es que igual voy a esperar que los chiquillos también, como es nuestro periodista municipal, suba algún tipo de información al respecto de la participación en esta convocatoria del día de hoy. Un temita de Julieta Venegas a esta hora de la tarde para complacer también a una fiel seguidora de nuestra programación.

Seguimos junto a ustedes a esta hora de la tarde. Tengo también por acá una información que vamos a compartir al respecto de algunos trabajos que se han estado efectuando durante la jornada de este día. Mejoramiento de caminos en sector Cruce Repollal y camino a Playa Raya. Durante la mañana de este jueves, personal del Departamento de Operaciones del municipio realizó trabajos de mejoramiento de caminos en el sector cercano al cruce Repollal y en el tramo que conecta con Playa Raya. Las labores de trabajo se concentraron en puntos que presentaban desgastes, producto del uso y de las condiciones propias de la temporada, con el objetivo de mejorar el tránsito y apoyar a una circulación más segura para quienes se desplazan diariamente por estas vías. Además, se hace un llamado a transitar con precaución por el sector, considerando la presencia de maquinaria y faenas en desarrollo, a fin de resguardar la seguridad de conductores y peatones. Estos trabajos forman parte de las labores de conservación vial que el municipio ejecuta en distintos puntos del territorio comunal, como el propósito de mantener en mejores condiciones las rutas de tránsitos habituales. La fotografía también difunde en el trabajo en terreno que se ha realizado durante la jornada de este día jueves. Por lo tanto, teniendo en cuenta también que todo esto está recientemente realizado, seguir llamando a la población, tanto al peatón como a quienes transitan en vehículos, a ser siempre cuidadosos con la forma de circular y transitar en dichos lugares. Camino hacia el cruce de Melinca-Repollal y también camino hacia el sector de Playa Raya. Ahí estamos acompañándoles a esta hora de la tarde, como siempre, con toda nuestra programación. Son 6 minutitos para las 7 de la tarde. Vamos a dejar música programada para esta tarde-noche para todos aquellos que siempre están en la sintonía con Radio La Voz del Ciprés. No quiero despedirme sin antes mencionar que hoy ha sido un día muy especial también para nuestro país, ¿verdad? 9 de julio. Hoy día muchos jóvenes que están realizando el servicio militar en diferentes lugares de nuestro país juraron a la bandera, ¿verdad? Y pude ver a eso de las 12 del día un hermoso desfile a nivel país que no se veía hace varios años atrás, ¿verdad? Así es que por acá también se ha emitido un bonito mensaje que lo quiero compartir con la audiencia, aunque estamos próximos a culminar esta jornada de día jueves 9 de julio. Por acá hay una linda un lindo mensaje que se ha emitido también con motivo de la conmemoración del Día de la Bandera. Dice: Día de la Bandera, honor a los valientes de la Concepción. Este 9 de julio se conmemora en Chile el Día de la Bandera, fecha instaurada en recuerdo del combate de la Concepción, ocurrido los días 9 y 10 de julio de 1882, en el marco de la Guerra del Pacífico, donde 77 soldados chilenos resistieron hasta la muerte en defensa de la patria. La conmemoración busca rendir homenaje a uno de los principales símbolos patrios del país y al mismo tiempo recordar un episodio que forma parte de la historia nacional, destacando el valor, la entrega y el compromiso de quienes protagonizaron este hecho. 9 de julio, Día de la Bandera. Un hermoso mensaje que ha emitido la plataforma y bueno, la Ilustre Municipalidad de Las Huaytecas a través de este breve pero muy significativo mensaje, ¿verdad? Para tener presente de que más allá de ser patriotas y de que sabemos que la bandera chilena es la más hermosa, este día hace historia también y destaca el valor, la entrega y el compromiso de quienes protagonizaron dicho hecho. Se habla de los 77 soldados chilenos que resistieron hasta la muerte en defensa de nuestra patria. Culmino la actividad laboral, deseándoles a todos que tengan un excelente descanso. Mañana será otro día, si Dios así lo quiere, para llevar hasta vuestros hogares una nueva programación. Gracias a todos por haber estado juntos, como siempre, a la 93.1, La Voz del Ciprés. Chao.

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